0: Gloria al Señor, gloria a Dios, a amados hermanos, hermanas, amigos y amigas que nos acompañan siempre cada mañana. Dios me les bendiga. Bienvenidos a este tiempo de adoración a Dios, este tiempo de gratitud, este tiempo para exaltar nuestro amado Señor Jesucristo. Hoy en esta mañana, Dios me les bendiga, bienvenidos a este domingo. Hoy estaremos en la casa del Señor y estaremos en la presencia del Señor. Todo aquel que todavía no ha desayunado, si quiere sumarse, también lo puede hacer. Todo aquel que todavía no ha ingerido alimentos, ¿verdad?, puede proclamar hoy un tiempo de alabado sea el Señor, un tiempo de ayuno y oración, un tiempo de clamor a nuestro amado Señor Jesucristo. Amén. Así que si usted todavía pues no ha ingerido alimentos, hoy puede decirle: Papá Dios, aquí vengo ante tu presencia hoy. Alabado sea el Señor. Así que si usted siente en su corazón hoy presentarse delante de Dios y decirle a Papá Dios, aquí voy a estar, ¿verdad?, en tu presencia. Entonces usted puede hacerlo hoy, ¿verdad?, diciéndole a Papá Dios que usted estará hoy en un sacrificio vivo, grato, ¿verdad?, en olor fragante al Señor, como es el tiempo de ayuno, ¿verdad? Así que hoy vamos a abstenernos un par de horas, porque solamente son un par de horas, de los alimentos, ¿verdad? Un par de horas. Usted puede ofrecerlo hasta la hora que Dios le dé la fuerza, que Dios le permita a usted la oportunidad. Así que nosotros estaremos hasta las 2 de la tarde. Si usted quiere hacerlo o prolongarlo por más tiempo, pues lo puede hacer. Y si usted quiere hacerlo por menos tiempo, hasta el mediodía, hasta la 1 de la tarde, pues usted hable con Papá Dios. Dígale: Papá Dios, yo voy a estar hasta cierto tiempo del día, y usted establece el tiempo, ¿verdad? Porque Dios es así, nuestro Dios, ¿verdad?, es así. Hoy, en esta preciosa mañana, pues, bienvenido, bienvenida. Queremos leer la palabra de Dios, la palabra del Señor en San Juan capítulo 3, versículo 16. Dice: honrando al Padre, al Hijo y al Espíritu Santo. Amén. A la letra dice de la siguiente manera: porque de tal manera amó Dios al mundo, que ha dado a su Hijo unigénito, para que todo aquel que en él crea no se pierda, mas tenga vida eterna. Oigan, dice: para que todo aquel que en él cree no se pierda, mas tenga vida eterna. Versículo 17: porque no envió Dios a su Hijo a condenar al mundo, sino para que el mundo sea salvo por él. El que en él cree no es condenado, pero el que no cree ya ha sido condenado, porque no ha creído en el nombre del unigénito Hijo de Dios. Y esta es la condenación: que la luz vino al mundo, y los hombres amaron más las tinieblas que la luz, porque sus obras eran malas. Porque todo aquel que hace lo malo aborrece la luz. Oiga, todo aquel que hace lo malo aborrece la luz, y no viene a la luz para que sus obras no sean reprendidas. Mas el que practica la verdad viene a la luz, y se viene a la luz para que sea manifiesto que sus obras son hechas en Dios. Aleluya. Amén, amén y amén. Alabado sea el Señor. Bendito Dios Padre, en esta preciosa hora de la mañana, Señor, te damos gracias. Gracias, Dios, porque tú eres bueno y para siempre es tu misericordia. Gracias, Señor, por haber enviado a tu Hijo. Señor, gracias por darnos ese enorme regalo que nos diste, como es el haber entregado a tu Hijo en sacrificio por nuestros pecados, por nuestras maldades, por nuestras rebeliones, Señor. Padre, gracias por el privilegio hermoso que nos das, Dios mío, de poder disfrutar de tu gracia, de poder disfrutar de tu misericordia, de poder disfrutar de tu benevolencia, Señor. Padre, gracias, Dios mío, por haber enviado a tu Hijo a morir en mi lugar. Gracias, Señor, por darme a través de tu Hijo la entrada al reino de los cielos y a través de su sacrificio el perdón y la misericordia que fue manifiesta a través de Él. Señor, no estamos aquí porque seamos merecedores, porque seamos dignos o porque nosotros tengamos razón alguna, Señor, para decir que podemos presentarnos delante de ti, Dios mío, santo, poderoso, pero lo hacemos porque verdaderamente, Señor, sin tu presencia no somos nada, Dios mío. Sin tu presencia nada podemos hacer. Sin tu presencia, Señor, nada podemos lograr, nada podemos conquistar, nada podemos hacer, Dios mío. Padre, en esta preciosa mañana, yo estoy delante de tu presencia, Señor, en este día, en esta mañana, para darte gracias. Gracias, Señor, por ese sacrificio. Gracias, Dios mío, porque nos has dado a través de tu Hijo amado precioso el perdón, el privilegio y la oportunidad de poder, amado Jesús, deleitarnos en esa eternidad. Señor, no por mérito que nosotros hayamos hecho, no por esfuerzo que nosotros hagamos, Señor. Amado Dios, aleluya, no porque nosotros hagamos algo que sea meritorio, no porque yo lo merezca, Dios mío. Yo sé que merecí el juicio y sé que merecí el castigo, Dios, pero tú tuviste misericordia. Tuviste misericordia de mí, tuviste misericordia de esa mujer que me has dado por esposa, Dios mío, y de mis hijos, aquellos hijos que llevan mi sangre, Dios. Esos hijos que son el fruto, amado Dios eterno, de tu bendición también. Padre, gracias por la familia, gracias por el hogar, gracias por los hijos, por la esposa, gracias, Señor, por toda la familia. Amado Dios, en esta preciosa mañana, hoy te damos gracias, Dios eterno. Hoy te damos gracias, Dios mío, porque en tu misericordia nos concedes este hermoso privilegio, Señor. Padre, gracias por cada familia que en esta mañana está unida y está viniendo y está llegando, Señor. Permita que pueda quedarse un tiempo. Permita que las personas que han venido, Señor, y han sido traídas por tu Espíritu Santo puedan quedarse a este tiempo de adoración, a este tiempo de humillación, a este tiempo de búsqueda, Señor. Padre, estamos delante de tu presencia, Dios mío, como lo que somos, necesitados de ti, Señor. ¿A dónde iremos?, dijo Pedro, Señor. Pedro dijo: ¿a dónde iremos, Señor, si solo en ti hay palabras de vida? Señor, ¿a dónde iremos si solo en ti hay palabras de vida? Palabras de salud, palabras de bendición, palabras de respuesta, Dios mío poderoso. Padre, en esta gloriosa hora de la mañana, amado Espíritu Santo de Dios, aleluya. Padre, en esta preciosa mañana, en este precioso día, en este preciso instante, Dios mío, te damos a ti la gloria y te damos a ti el honor. Padre, en tus manos, oh Dios mío poderoso, entregamos nuestros cuerpos. Entregamos, Dios mío, Padre Santo, poderoso, nuestros cuerpos, oh Dios mío, en ofrenda, en olor grato delante de tu presencia, Señor. Hoy, Dios mío, santo, poderoso, no lo hacemos a través de la radio, oh Dios mío, porque querramos ser engrandecidos, no, sino para también acompañar a aquellos que van a estar allá a la distancia, aquellos que allá a la distancia van a unirse y van a postrarse en su casita, en su apartamento, en su dormitorio, en su lugar de trabajo, los que van a poder hacerlo trabajando, Señor, Padre, aleluya, amado Dios, en esta preciosa mañana. Espíritu Santo, yo te pido, Señor, que fortalezcas nuestros cuerpos, nuestra mente, nuestra alma, Señor. Toma control de nuestro cuerpo, Señor. Toma control de nuestra mente, Dios mío. Toma control de nuestro corazón, Señor, en el nombre precioso de Jesús de Nazaret, Padre, en esta preciosa mañana, Dios mío. Aquí vengo, Señor, delante de tu presencia. Gracias por la vida de todos los hermanitos y hermanitas que vienen llegando, Señor. Gracias por la vida de todos los hermanitos y hermanitas que acaban de encender su radio y están unidos en oración. Cada uno de los hermanitos y hermanitas que están unidos, oh Dios mío poderoso, y están levantados en este día, en esta mañana, Señor, ya preparándose, algunos preparando su camino para ir a la iglesia, algunos preparando su camino para ir a su trabajo, algunos preparándose, Señor eterno, para ir a buscar esa bendición para su familia, para su descendencia, Señor. Hoy, en esta preciosa hora de la mañana, Dios, yo vengo delante de tu presencia, amado Espíritu Santo, amado Dios, para darte a ti, Señor eterno, toda nuestra adoración. Señor, recibe, Dios mío, de nosotros, de nuestros corazones, nuestra adoración, Señor. Hoy te pedimos, Dios mío poderoso, en el nombre precioso de Jesús, que puedas tomar el control, Señor. Que nuestras vidas, Dios mío poderoso, puedan estar bajo ese manto de tu gracia. Señor eterno, cuántas veces hemos estado desgastados, Señor. Desgastados de la salud, desgastados las armaduras, desgastados de las fuerzas. Amado Dios, en el nombre precioso de Jesús, Padre, en esta preciosa mañana, amado Dios, en esta preciosa mañana, Espíritu Santo de Dios, mira nuestras armaduras, Dios mío, desgastadas por el esfuerzo, desgastadas, Dios mío, por tanta dificultad, desgastadas, Dios eterno, nuestras fuerzas, oh Dios mío, nuestras fuerzas se nos acaban, nuestras fuerzas físicas, oh Dios mío, nuestras fuerzas espirituales, oh Espíritu Santo de Dios, en esta preciosa mañana, Dios mío, aleluya, Padre Santo, necesitamos de ti, Dios mío, necesitamos de ti, Señor. Mira aquel que está clamando ahí en su casa, ahí en una cama de un hospital, ahí en una clínica, Dios mío poderoso. Ahí, Dios eterno, donde hay vida, Señor, que allá a la distancia están preparándose, Dios eterno, y están preparados, Dios mío poderoso, aleluya, para ofrecer su alabanza y para ofrecer su adoración, Dios mío. Espíritu Santo de Dios, en esta preciosa mañana, Dios mío, aleluya, recibe, Dios eterno, toda adoración. Padre, ¿quién tan grande como tú que entregó a su Hijo para ser sacrificado en favor de nuestras vidas, en favor de nuestra sanidad, en favor de la sanidad de la hija de nuestro hermano que está pidiendo por esa hija, que está pidiendo por esa madre, que está pidiendo por esa esposa, que está pidiendo por ese hijo, que está pidiendo por esa familia, que está pidiendo por ese hogar? Amado Dios, mira cuántas vidas, Espíritu Santo de Dios, aleluya. Padre, que esta preciosa hora de la mañana, Dios mío, yo vengo delante de tu presencia, Señor, en esta preciosa hora. Amado Dios, aleluya. Padre, yo vengo delante de tu presencia. Amado Dios, en esta preciosa mañana. Padre, mira la vida de nuestros hermanos allá a lo lejos, allá a la distancia, Dios eterno. Cuántas vidas que están en la ignominia, en la aflicción, en la necesidad, en una enfermedad, en una tribulación, en una angustia, en una situación no deseada, Señor. Padre, que esta preciosa hora, Dios mío poderoso, Aquí estoy, Señor, delante de tu presencia, amado Espíritu Santo de Dios, aleluya. Padre amado, en esta gloriosa mañana, en esta preciosa mañana, Dios mío, en el nombre precioso de Jesús de Nazaret. Padre Santo, aleluya, yo estoy delante de ti, oh Dios, delante de tu presencia estoy, amado Dios, para presentar mis cargas, las cargas de mi familia, las cargas de este ministerio de radio, las cargas de mis hermanos de la iglesia, las cargas de nuestros hermanitos que escuchan la radio, Señor, y que cada día y cada mañana y cada tiempo y cada momento, Señor, se levantan a buscar tu rostro, a buscar de tu gracia, a buscar de tu misericordia, Señor, y que están unidos y que están allá a la radio, Señor. Padre, en el nombre de Jesús de Nazaret, Padre, por el poder de la palabra, en el nombre precioso de Jesús de Nazaret, Padre, glorifícate, Dios mío, en esta preciosa mañana. Espíritu Santo de Dios, amado Jesús, en esta mañana, Señor, te pedimos, Dios mío, poderoso, en el nombre precioso de Jesús de Nazaret, Padre, trae respuesta. Amado Dios, trae respuesta a los corazones, a las vidas, a las almas, Dios mío, traiga respuesta a cada vida, a cada corazón, Dios mío, que en esta mañana está clamando, Señor, cada corazón que hoy, oh Dios mío, va a proclamar ofrenda, cada corazón que hoy va a proclamar tiempo de ayuno y oración y va a ir al templo de su iglesia, va a ir al templo de su congregación, va a ir al templo, Dios mío, donde va a encontrarse con esos hermanitos, con esas hermanitas que también estarán en ofrenda, con esos hermanitos que también estarán en ayuno, con esos hermanitos que también estarán en sacrificio, con esos hermanitos que también estarán en ofrenda delante de tu presencia, Señor, esos hermanitos que también estarán en sacrificio, que también estarán en ofrenda agradable, que también estarán en sacrificio, Dios mío, santo, poderoso, esos hermanitos que también estarán, amado Dios, en ese sacrificio, en esa ofrenda, oh Dios mío, poderoso, oh Espíritu Santo de Dios, clamando por su casa, por su familia, oh Dios mío, poderoso, en esta preciosa mañana, Dios eterno, Padre, en esta gloriosa mañana, Padre, mira cada una de esas vidas que vienen sumándose, Señor. Padre, en esta mañana queremos adorarte, queremos darte gracias, Dios amado, poderoso Jesús. Queremos adorar tu nombre, queremos glorificarte, Dios mío, Padre, cada una de esas vidas, Señor, que vienen sumándose en esta preciosa mañana. Padre Santo, mira cada una de esas vidas que hoy estarán, al igual que nosotros, Señor, en un tiempo de búsqueda, en un tiempo de humillación, en un tiempo de sacrificio, en un tiempo de gratitud, Señor, porque estamos haciendo esto en agradecimiento, Señor, en gratitud, Dios mío poderoso. Padre, en esta preciosa hora, Dios mío, aleluya. Padre Santo, te damos a ti, Dios mío, toda adoración. Te damos a ti, Dios mío, toda nuestra adoración. Padre, mira cada una de esas vidas, Señor. Cada una de esas familias, Dios eterno, poderoso, que en este día, que en esta mañana, Señor, están buscando de tu gracia, están buscando de tu misericordia, están buscando de tu rostro, Señor, en esta preciosa mañana, amado Jesús de Nazaret. Padre, recibe, Dios mío poderoso, toda adoración, Señor, en esta preciosa mañana. Amado Espíritu Santo de Dios, en este día, en esta hora, Señor, en el nombre precioso de Jesús de Nazaret, Padre, recibe toda la gloria, recibe toda la honra, Señor, en esta preciosa mañana, Señor, en el nombre precioso de Jesús de Nazaret. Padre Santo, aleluya, mira, Dios mío, cada una de esas familias, cada una de esas vidas, Señor, que hoy están necesitadas de una respuesta, que hoy están necesitadas de una respuesta, de una bendición, oh Dios mío, de un milagro, Señor, en el nombre precioso de Jesús de Nazaret, hoy te pedimos, Dios mío, Padre, en el nombre de Jesús, Padre, tenga misericordia, Señor, en el nombre precioso de Jesús, amado Cristo, bendito Rey, soberano Jesús, en esta preciosa hora, en esta preciosa mañana. Espíritu Santo de Dios, aleluya. Padre, recibe, Dios mío, toda nuestra adoración. Padre, mira, Dios eterno, en el nombre de Jesús, aleluya. Padre, en el nombre de Jesús de Nazaret, Padre, mira cada una de esas vidas, Señor, que en esta mañana, en este día, en esta hora, Señor, están unidos en adoración, Señor, delante de tu presencia. Padre, que esta preciosa mañana, amado Espíritu Santo de Dios, recibe, Señor, toda adoración. Recibe, Señor, toda gratitud. Padre amado, en esta preciosa hora, Dios mío. Padre, muchas gracias, Señor, en este día, en esta mañana, en este domingo, Señor. Son tantas las peticiones, tantas, oh Dios mío poderoso, las peticiones que hay delante de tu presencia. Amado Dios, mira cada una de esas vidas, Señor, que en este día, que en esta hora, Señor, están clamando, Señor. Padre, en el nombre de Jesús. Hola, buenos días, bendiciones, Señor. Padre Santo, nuestras vidas te pertenecen. Nuestra respuesta, nuestra confianza, nuestra esperanza, Señor, está puesta en ti, Dios mío. Nuestra esperanza está puesta en ti, Señor, en esta preciosa mañana. Hoy pedimos, Dios eterno, hoy pedimos, Padre poderoso, en el nombre glorioso de Jesucristo de Nazaret, hoy te pedimos, Señor, en esta preciosa mañana. Recibe, Dios mío, nuestra adoración, nuestra alabanza, Dios mío poderoso, porque tuyo es el reino, tuyo es la gloria, tuyo es el imperio, tuyo es la majestad, todo honor y toda alabanza y adoración es tuya, Señor. Amado Cristo, bendito Rey, en esta preciosa hora, en el nombre glorioso de Jesucristo de Nazaret, hoy te ruego, Señor. Amado Dios, amado Espíritu Santo de Dios, aleluya. Padre, glorifica tu nombre, Dios eterno, Dios poderoso, aleluya, Padre. Espíritu Santo de Dios, en esta preciosa mañana, recibe, Dios mío, toda adoración, Señor, en el nombre precioso de Jesucristo de Nazaret. Padre, hoy presento delante de tu presencia, Dios. Hoy presento delante de tu presencia, Señor eterno y soberano, Señor. Presento delante de tu presencia, Dios amado, nuestras vidas cargadas, amado Dios, de todas esas peticiones de tu pueblo, Señor. Cada una de esas, esas peticiones, Señor, de tus hijos, de tus siervos, de cada uno de esos guerreros y soldados, amado Dios, que en este día, que en esta mañana, Señor, están levantados, Espíritu Santo de Dios, aleluya. Padre, en esta preciosa mañana, amado Espíritu Santo de Dios, en el nombre precioso de Jesús, aquí estoy, Señor, en esta preciosa mañana de domingo, en este precioso día de domingo, en esta preciosa mañana, Dios mío, en este hermoso día, en esta hermosa mañana, amado Dios, aleluya, Padre, aquí estamos, Dios mío, delante de tu presencia, Señor, en esta preciosa mañana, rogando, Dios eterno, que tu gracia y misericordia pueda cobijarnos, pueda, oh Dios mío santo, aleluya, soportarnos, sustentarnos, ayudarnos, Dios mío, Padre, en el nombre de Jesús de Nazaret. Padre Santo, tenga misericordia, Dios mío, Padre, en el nombre de Jesús. Padre amado, poderoso, en el nombre precioso de Jesús de Nazaret. Padre, hoy ruego, Señor, suplico, en esta preciosa mañana, Espíritu Santo de Dios, alabado sea tu nombre, Señor, en esta preciosa hora. Amado Dios, en el nombre de Jesús de Nazaret, Padre, yo te suplico, Dios mío, Padre Santo, en el nombre de Jesús, en el nombre de Jesús de Nazaret. Oh, Padre, por la palabra, Señor, en el nombre precioso de Jesús de Nazaret. Santo es tu nombre, Dios mío. Santo es tu nombre, Señor. Espíritu Santo de Dios, aleluya. Padre, recibe, Señor, toda adoración. Recibe, Señor, toda la gloria, Dios mío poderoso, en el nombre maravilloso de Jesús. Recibe, Dios mío, nuestra adoración, Señor, en esta preciosa mañana. Amado Espíritu Santo de Dios, en esta mañana, Padre Santo, mira la vida de nuestra hermana, de nuestro hermano Santiago, Dios mío. Padre, mira su princesa Crisley Vanessa Jarquín, Señor. Padre, bendiga su vida y concédele muchos años más de vida, Señor. Oro, Dios eterno, en esta preciosa hora de la mañana, por la vida también de nuestros amados hermanos, Dios mío, allá. Mira toda la familia de nuestro hermano Santiago Gutiérrez, Señor. Mira esa niña que está de cumpleaños, Padre, regálale muchos años más de vida. Padre, traiga sanación a esas rodillas, Dios mío. Traiga sanidad a esas vidas, Señor. Padre, mira la vida de nuestra hermana Juana Calderón, Dios mío. Nuestra hermana Juanita, allá, Señor eterno, en el Charcón, Dios mío. Su familia, su vida, sus hijos e hijas, sus nietos y nietas, sean benditos, sean guardados, sean cubiertos, sean protegidos en tu gracia y misericordia, Señor, en esta preciosa hora. Padre, en el nombre precioso de Jesús, amado Dios, en esta preciosa mañana, Padre, mira la vida de nuestro hermano Ervin Martínez, Señor, mira su vida, su casa, su familia, Señor, mira la vida de Diana Asprilla, Señor, Padre, mira sus pulmones, ponga pulmones nuevos, Señor, Padre, por amor y misericordia te lo pedimos en el nombre precioso de Jesús, ponga pulmones nuevos, Señor. Padre, ponga pulmones nuevos, Señor, en esta mañana. Padre, todo cansancio, toda fatiga, toda enfermedad se vaya fuera de sus cuerpos, Señor. Padre, mira la vida de nuestro hermano Camilo Castilla, Señor. Mira a su hijo Asiel, mira a su mamá Lucía, Señor. Traiga respuesta, rompe cadenas, Señor. Mira a la hija de nuestro hermano, Señor, Angie Castilla, y su nietecita, Señor. Padre, tenga misericordia, Señor, ha estado complicada de salud. Traiga salud para gloria de tu nombre, Señor, en esta preciosa hora, Dios mío, Padre, en el nombre de Jesús, ahora mismo, Padre, por la palabra, en el nombre precioso de Jesús de Nazaret. Padre, en el nombre de Jesús, Padre Santo, aleluya, Padre, en el nombre de Jesús, en el nombre de Jesús, en el nombre de Jesús, aleluya, Padre, en el nombre de Jesús. En el nombre de Jesús, aleluya. Padre, glorifícate, Dios. Padre, mira, Dios mío santo. Aleluya, Padre. Dale fuerza, Dios mío, a nuestra hermana Sandra, Dios mío. Ayúdale, Padre, a levantar su mirada, a levantarse cada día con nueva fuerza, Dios mío poderoso, a levantarse con más fuerzas que antes, Dios eterno, a levantarse, Dios mío, con nueva fuerza. Oh, Dios mío, reviste su cuerpo, su alma, su mente, Dios mío. Padre, traiga nuevas fuerzas como las del búfalo, Señor. Nueva fuerza para seguir luchando. Nueva fuerza, Dios mío, para seguir peleando esa batalla, para seguir guerreando, Dios mío. Padre, mira a mi hermano, mira a mi hermana, Señor, mi hermana Juana Calderón, mi hermano Juan Reyes, Señor, oro por su vida, Señor. Padre, traiga restauración, traiga sanación, traiga sanidad, traiga liberación, Dios mío, a esa vida, Señor, en el nombre precioso de Jesús de Nazaret. Padre, en esta gloriosa hora, en esta gloriosa mañana, en esta preciosa hora, Padre, en el nombre precioso de Jesús de Nazaret, Padre, yo ruego, Señor, en esta preciosa hora, amado Espíritu Santo de Dios, yo ruego en esta preciosa mañana, amado Espíritu Santo de Dios, en esta preciosa hora, Dios mío santo, aleluya, Padre, tuya es la gloria, Señor, tuya es la alabanza, Dios mío, tuya es la adoración, Señor, en el nombre precioso de Jesús. Padre, yo vengo clamando, Señor, en esta preciosa mañana, amado Espíritu Santo de Dios, mira cuántas vidas, Señor, mira cuántas vidas, Señor, mira cuántas familias, Dios eterno poderoso, en el nombre precioso de Jesús de Nazaret, Padre, por la palabra, en esta preciosa mañana, Espíritu Santo de Dios, por la palabra, Señor, en el nombre glorioso de Jesús de Nazaret, por la palabra, Señor, por la palabra, Dios mío, en el nombre precioso de Jesús de Nazaret, Padre, por la palabra, Señor, hoy te pedimos, Dios, en esta preciosa hora. Amado Espíritu Santo de Dios, Padre, mira esas vidas que nos vienen escuchando a través de todas las plataformas, Señor. Esas vidas que vienen unidas a través de la frecuencia en 106.9, Señor. Esas vidas que se vienen sumando, Señor, a este tiempo de adoración. Esas vidas que están creyendo en un milagro. Esas vidas que están creyendo en una respuesta, Dios mío. Esas vidas que están poniendo su esperanza, oh Espíritu Santo de Dios, en una respuesta, Dios mío. Padre, en el nombre precioso de Jesús de Nazaret, Padre, por el poder de su palabra, yo vengo clamando, Señor, en esta preciosa mañana. Amado Espíritu Santo de Dios, en esta preciosa hora, Dios mío, yo ruego, yo suplico, Señor, en esta preciosa mañana. Amado Espíritu Santo de Dios, Padre, tenga misericordia. Padre, mira cada una de esas vidas, Señor, que en este día estarán hoy en ofrenda delante de tu presencia. Hoy estarán en ofrenda delante de ti, Dios mío. Esas vidas que hoy van a presentarse a su templo, a su altar, Dios mío, y van a presentarse como olor grato, como ofrenda agradable ante su presencia, Dios mío. Fortalece su cuerpo, fortalece su estómago, fortalece, Dios eterno, su cuerpo, oh Dios mío poderoso, en el nombre de Jesús de Nazaret, Padre, por la palabra, Dios mío, en esta preciosa mañana. Amado Espíritu Santo de Dios, aleluya. Padre Santo, Dios mío, aleluya. Padre, glorifícate, Dios. Espíritu Santo de Dios, aleluya. Padre, por la palabra, en esta preciosa mañana, Dios mío, yo vengo delante de tu presencia, Señor, en el nombre de Jesús de Nazaret. Padre, por la palabra, Señor, en el nombre de Jesús de Nazaret, por la palabra. Amado Espíritu Santo de Dios, tenga compasión, tenga misericordia, Padre, en el nombre de Jesús de Nazaret, por la palabra, por la palabra, por la palabra, Señor, en el nombre de Jesús de Nazaret. Padre, reprenda toda obra de las tinieblas, reprenda toda obra del enemigo. Amado Espíritu Santo de Dios, traiga respuesta, traiga salud, traiga bendición, amado Dios, aleluya. Padre, en el nombre de Jesús, Dios mío, tenga misericordia. Padre, vengo presentando, Dios mío, la petición de nuestro hermano Santiago. La llevamos a tu altar, llevamos a tu altar, Dios mío, delante de tu presencia, Dios mío, en esta preciosa hora, Dios mío. Padre, mira, Dios eterno, en esta preciosa mañana, mira, Dios eterno, en esta preciosa mañana, presentamos delante de tu altar la esposa de nuestro hermano Santiago, Dios mío. Mira, nuestra hermana Marcia Ramos, Señor, allá donde está, Dios mío. Oramos, Señor, para que tu mano poderosa pueda traer, Dios mío, Padre, en el nombre de Jesús de Nazaret, Padre, pueda traerla con bien, que pueda salir con bien de esa operación, Dios mío poderoso, en el nombre glorioso de Jesús de Nazaret, Padre, en esta preciosa mañana. Amado Espíritu Santo de Dios, estoy ante tu presencia, Dios mío. Padre Santo, glorifícate, amado Dios, en esta preciosa mañana. Padre, toca esa vida, Señor. Padre, vengo presentando, Dios eterno, la niña de Anaí, Señor. Póngale la mano a esa niña en el nombre de Jesús. Póngale la mano a esa niña, oh Dios mío poderoso. Ponga su mano, madre que me esté escuchando en esta mañana, póngale la mano ahí en el pecho de esa niña y la otra mano en su cabecita, y dígale en el nombre de Jesús, recibe la sabiduría del cielo, recibe esa sabiduría del cielo en el nombre de Jesús de Nazaret, y recibe también del mismo cielo ese milagro que tu cuerpo necesita, que tu cuerpo pide hoy en esta mañana. Ponle la mano en ese cuerpo y dile, Padre, en el nombre de Jesús, yo me preparo para dar testimonio, para testificar que mi niña ahora mismo recibe sabiduría del cielo, recibe esa sabiduría del cielo, esa sabiduría divina, en el nombre glorioso de Jesús de Nazaret, para gloria de papá Dios. Recibe en esta mañana, en el nombre precioso de Jesús de Nazaret, recibe esa niña, recibe sanidad y recibe también esa sabiduría enviada, otorgada por el cielo. Alabado sea el Señor. Tu palabra dice que el principio de la sabiduría es el temor a Jehová, amado Dios, pero en los niños el temor nace en la inocencia,
1: en el corazón de su alma. Dios mío, Padre, ahora mismo por la palabra te pedimos, Dios eterno, que te glorifiques en la vida de esa niña. Padre, toca, Dios mío, esas vidas, Padre. Mira, Dios eterno, la vida de Armando Celedón allá en el hospital regional en Matagalpa. Padre, traiga sanidad a esa vida. Padre, mira cuántas vidas que están en los hospitales, que están allá en las clínicas, allá en los hospitales. Amado Espíritu Santo de Dios, mira cuántas vidas, Señor, que están allá en los hospitales. Esas vidas que están esperando un milagro, esas vidas que están esperando una sanidad, esas vidas que están esperando una operación, Señor, hoy en el nombre de Jesús y por los méritos de Cristo, enviamos esa palabra de fe, enviamos esa palabra de fe, enviamos esa palabra de fe en el nombre precioso de Jesús de Nazaret. Padre, glorifícate, Dios mío, en esta preciosa mañana, en el nombre de Jesús de Nazaret. Padre, por el poder de la palabra, Señor. Padre, mira cada una de esas vidas, Señor, en esta preciosa hora, Dios mío. Oh Espíritu Santo de Dios, aleluya. Padre, tenga misericordia, Dios mío, en esta preciosa hora, Señor. Padre, en el nombre de Jesús, en el nombre de Jesús, aleluya, Padre. Santo es tu nombre, Dios mío, papá, en el nombre precioso de Jesús de Nazaret. Padre, mira, Dios amado, en esta preciosa mañana. Padre, tenga misericordia, Dios eterno, poderoso, Señor, en esta maravillosa mañana. Espíritu Santo de Dios, glorifícate, Dios. Aleluya, Padre, en el nombre precioso de Jesús de Nazaret. Padre, glorifícate, Espíritu Santo, ministra, Dios mío, en esta preciosa mañana, amado Cristo, bendito Rey, aleluya, Espíritu Santo de Dios, en esta preciosa mañana, amado Cristo, bendito Rey, ministra, Señor, aleluya, Padre, oh Dios mío, santo, poderoso, Dios mío, santo, aleluya. Padre, mira, nos unimos a la oración de Ana María, lleva sanidad allá esas familias, allá en República Dominicana, allá, Dios eterno, en República Dominicana, allá.

Oh Dios mío, hermanos salvadoreños, hermanos de Belice, hermanos mexicanos, hermanos norteamericanos, hermanos suramericanos, hermanos europeos, hermanos en España, hermanos en Portugal, en África, Dios mío, allá en Asia, allá en Rusia, en Rumania, allá Dios mío, se mueva tu gracia y misericordia, Dios mío poderoso. Padre, tenga misericordia de todas las familias, de los pueblos, de las tribus, de las lenguas, de la tierra. Padre, tenga misericordia. Mira, Dios mío, todos los países y naciones que están en conflicto. Mira cuántas naciones, Dios mío, que están en conflictos bélicos, en conflictos de guerra, Señor. Padre, tenga misericordia, amado Espíritu Santo de Dios. Tenga misericordia, amado Espíritu Santo de Dios. Tenga misericordia. Mira cuántas familias que están en guerra, Señor. Mira cuántas familias que están en guerra, Señor. Mira cuántas familias que están en guerra. Cuántos matrimonios que están en guerra, Señor. No solo las naciones, no solo los países, no solo las naciones, pueblos y tribus, Señor. Matrimonios que están en guerra, matrimonios que están en pleito, familias que están en guerra, Señor. Parentelas que se encuentran en guerra, Señor, por una herencia, por un pedazo de tierra, peleando por un pedazo de tierra, por un terruño, por una casa, por una herencia, por un pedazo de dinero, Señor. Por intereses mezquinos, por intereses que no tienen ningún valor en la eternidad. Oh Dios mío poderoso, en esta preciosa mañana, Padre, en el nombre de Jesús de Nazaret, Padre, mira la vida de Mercedes. Mercedes necesita un milagro, Señor. Mercedes necesita un milagro en su cuerpo, Dios mío poderoso. Mercedes necesita un milagro en su cuerpo, en su vida, en el nombre precioso de Jesús. Mercedes necesita un milagro. Mercedes necesita una respuesta, Dios mío. Mercedes necesita una respuesta, Dios mío. Aleluya, Padre, por la palabra, Señor, en el nombre de Jesús. Adonis necesita una respuesta allí en ese hospital regional. Padre, mira cuánta gente que están, Dios mío, en esos cubículos, en esos recintos de ese hospital, Dios mío. Amado Jesús de Nazaret, personas que están en la cárcel y aún en la cárcel están enfermos, aún en la cárcel están necesitados de un milagro, necesitados de una sanidad. Amado Cristo, bendito Rey, tenga compasión, Dios mío poderoso. Oh Dios mío poderoso, nuestras vidas son tuyas, Señor. Nuestras vidas te pertenecen, Señor eterno y soberano Rey. Padre, oramos, Dios mío, Padre, en el nombre de Jesús. Padre, mira, Dios mío, esa iglesia, camino de santidad, allá en Kilalí, Señor. Oramos, Dios mío, para que tú respaldes poderosamente esa iglesia. Esa iglesia que hoy está buscando tu rostro, Señor. Esa iglesia que hoy está ahí, Dios eterno, delante de tu presencia en este día, Señor. Oramos, Padre, por toda la membresía de esa iglesia, camino de santidad, Señor. Oramos, Dios mío, para que tu mano de poder se pueda glorificar, amado Cristo, bendito Rey, en esta preciosa mañana, Dios eterno, poderoso, Señor, en el nombre precioso de Jesús. Bendiga a todos aquellos que van a estar en ese ayuno de la iglesia, Padre, en ese ayuno general. Padre, bendígales, fortalece su cuerpo, ayúdales, Padre, fortalece su cuerpo, Dios mío, para que puedan vencer, para que puedan conquistar, para que puedan llegar al término de ese tiempo de ofrenda, Señor, que es un poco tiempo, Dios mío, pero nuestros cuerpos necesitan, nuestros cuerpos, Dios eterno, necesitan, Señor. Padre, que esta preciosa mañana, amado Espíritu Santo de Dios, aleluya. Padre amado, Padre poderoso, en el nombre glorioso de Jesús de Nazaret, Padre, que esta preciosa mañana, Padre, mira todas esas vidas que hoy han designado este día de hoy para estar en tu presencia, Señor. Para estar en tu presencia, Dios mío. Para estar en tu presencia, Señor, aleluya, Padre, en el nombre precioso de Jesús. Padre, mira cuántas vidas, Señor, que en este día, que en esta mañana, que en este tiempo, Señor, aleluya, poderoso Dios,
Oh, amado Cristo, bendito Dios, aleluya. Padre, te damos adoración en esta preciosa mañana. Recibe toda la gloria, Señor, porque sabemos que tú estás operando. Sabemos que tú estás operando. Sabemos que tú estás haciendo milagros. Estás haciendo sanidades, Dios mío, en todos aquellos que son de fe, Dios mío. Todos aquellos que son de fe, Dios mío. Todos aquellos que son de fe, Dios eterno. Todos aquellos que son de fe,

Amado Dios, aleluya, en esta preciosa mañana, todos aquellos que son de fe, Dios mío, yo sé que tú estás operando, yo sé que tú estás haciendo grandes cosas, grandes maravillas, Señor, en esta preciosa mañana. Espíritu Santo de Dios, alabado sea tu nombre, bendito Rey, soberano Jesús de Nazaret, en esta preciosa mañana, en esta gloriosa hora, Dios mío, en este glorioso tiempo, Dios amado, Dios eterno, Dios soberano, aleluya, Padre, en esta preciosa mañana, recibe, Dios mío, toda la gloria, recibe, Dios mío, toda la honra, recibe, Dios mío, toda la adoración, Señor, en esta preciosa mañana. Oh Dios mío, Padre, gracias por cada una de esas vidas que están recibiendo, cada una de esas vidas, Señor, que en esta mañana están recibiendo ese milagro, están recibiendo esa sanidad, están recibiendo esa palabra de ánimo, esa palabra de aliento para seguir adelante, para seguir luchando, para seguir batallando, para seguir avanzando, Dios mío, para seguir peleando la batalla, Dios mío. Esas vidas, Señor, que en este día, en esta mañana, en este tiempo, Señor, está levantándose, amado Cristo, bendito Dios, aleluya, levantándose, Dios mío poderoso, aleluya, levantándose, Señor, con manos santas, con manos limpias, con manos sin iras ni contiendas, Señor, con manos, Dios eterno, con manos y corazones limpios, Señor, amado Cristo, bendito Rey, en esta preciosa mañana. Dios mío, yo presento delante de tu presencia cada una de esas vidas, Señor, que en este día, que en esta hora, Señor, están dispuestos, Señor, dispuestos a esperar ese milagro, dispuestos a esperar ese milagro, a esperar esa sanidad, a esperar esa liberación, Señor, a esperar esa respuesta tuya, Dios mío. Padre, en el nombre precioso de Jesucristo de Nazaret, hoy te ruego, Señor, hoy te suplico, Dios mío, en esta preciosa mañana, Espíritu Santo de Dios, Padre, para ti no hay nada imposible, para ti no hay distancias, para ti no hay fronteras, para ti no hay barreras, para ti no hay nada, Señor, que pueda limitarte, que pueda condicionarte, que pueda impedirte algo, Señor. Si a ti te place, tú lo puedes hacer ahora mismo. Si a ti te place, tú lo puedes hacer ahora mismo, Señor. Padre, en el nombre precioso de Jesús, mire esas vidas que están llenándose de fe. Mire esas vidas que están llenándose de fe. Mire esas vidas que están llenándose de fe, Señor, en esta preciosa mañana. Amado Espíritu Santo de Dios, mire esas vidas que están llenándose de fe. Mire esas vidas que están llenándose de fe. Amado Cristo, bendito Rey, aleluya, Padre, glorifícate, Dios, en esta preciosa hora, Señor, en el nombre maravilloso de Jesucristo de Nazaret. Padre, yo te suplico, Dios, en esta mañana, rompe cadenas, rompe ataduras, rompe maldiciones, echa fuera todo espíritu inmundo que ha estado trayendo desánimo, que ha estado trayendo desaliento, que ha estado trayendo palabras negativas, voces negativas al corazón, a la mente, al alma de mi hermano, de mi hermana, Señor. Esas vidas, amado Cristo, bendito Rey, esas vidas que han estado, Señor eterno, ahí en casita, Espíritu Santo de Dios, aleluya, Padre, esas vidas que han estado batallando contra el desánimo, batallando contra el desaliento, batallando contra ese desánimo del enemigo que les ha puesto, Señor, en su corazón, en su mente, Dios mío, que no los quiere dejar seguir adelante, que no los quiere dejar seguir batallando, que no los quiere dejar seguir luchando, Dios mío, que no los quiere dejar seguir peleando, oh Dios mío santo, poderoso, que no los quiere dejar seguir peleando esa batalla, que no los quiere dejar seguir luchando, que no los quiere dejar seguir luchando, que no los quiere dejar seguir luchando, Padre amado, en el nombre de Jesús de Nazaret, hoy te ruego, amado Cristo, bendito Rey, soberano Dios, aleluya, Padre, en esta preciosa hora, Señor, en el nombre precioso de Cristo, amado Dios, en esta preciosa hora, Dios mío santo, recibe, Señor, toda la gloria, recibe, Señor, toda la alabanza y toda la adoración, Dios mío. Padre Santo, estamos poniendo toda nuestra esperanza, toda nuestra confianza en usted, Señor.
toda nuestra esperanza, Señor. Padre, mira la vida, Señor, de cada uno de esos hermanitos y hermanitas, Señor, que en este día están poniendo sus manos, Señor. Mira la vida de Leo Cabrera, Señor, la vida de Jesús, la vida de Angélica Hurtado, Señor, la vida de Katy Ruiz, Señor, la vida de Rosamelia, Señor, que necesita respuesta, Dios, la vida de Lidia Castañeda, la vida, Señor, oh Dios mío, poderoso, la vida de Jazz, la vida de Ameliano Ibáñez, Señor, la vida de Lili Casco, la vida de Vidal Delgado, Señor, la vida de cada uno de esos guerreros, Señor, que en esta mañana está levantando sus manos al cielo, creyendo en esa promesa, creyendo en esa respuesta, creyendo en ese milagro, creyendo en esa respuesta, en esa bendición, Señor, en el nombre precioso de Jesús de Nazaret. Padre, en esta preciosa mañana, yo vengo presentando, Dios mío, delante de tu presencia, Señor, cada una de esas vidas, Señor eterno, soberano Dios. Aleluya, Padre, en el nombre precioso de Jesucristo de Nazaret. Padre, yo presento delante de tu presencia, amado Cristo, bendito Rey, soberano Jesús de Nazaret. Yo presento, amado Cristo, bendito Dios, aleluya. Padre, mira cuántas vidas, Señor, que en esta mañana están aferrándose a la fe, porque la ciencia médica ya se rindió, porque la ciencia médica les dijo que ya no puede hacer nada por ellos, Señor. Tenga misericordia de los radio escucha, Dios mío, Padre, aquellos que nos escuchan a través de la radio, aquellos que nos escuchan a través de ese radio receptor, aquellos que están unidos, Señor, ahí meditando, al menos en su mente y en su corazón, Señor, en el nombre de Jesús. Aleluya, Padre hermoso, eterno y soberano, Señor. Cada una de esas vidas, Señor, aleluya, que nos están escuchando a través de la radio. Cada una de esas personas, Señor, que nos están escuchando a través de la emisora de radio. Cada una de esas vidas que nos están escuchando a través de la estación de radio, Señor. Allá donde no hay un médico, allá donde no hay una pastilla, allá donde no hay, amado Cristo, bendito Rey, allá donde no hay una pastilla, allá donde no hay un médico, allá donde no hay un medicamento que pueda dar tratamiento a ese problema de salud, a ese problema, oh Dios mío, santo, poderoso, hoy te ruego, Señor, en el nombre de Jesús, aleluya, Padre, tenga misericordia, Dios, aleluya, Padre, tenga misericordia, Dios mío, en esta preciosa mañana, en el nombre de Jesús, Padre, tenga misericordia, Señor, en esta gloriosa mañana, cada vida, cada familia, que en esta mañana, Señor, está unida en ayuno, en ofrenda, en sacrificio, en olor grato delante de tu presencia, Señor. Cada vida, Señor, que hoy tal vez no va a ir a la iglesia, pero va a hacer esa ofrenda allí en su casita, pero va a hacer esa ofrenda allí en su hogar, va a hacer esa pequeña ofrenda, Dios mío, allí en su hogar, allí en su casa, Dios mío poderoso, Padre, en el nombre de Jesús de Nazaret, Padre, tenga misericordia, Padre, dale fuerzas a esa mujer que está pidiendo por ella y por su hijo, Padre, tenga misericordia, Dios mío, tenga misericordia, haga un milagro, Señor, en la vida de esta mujer, Padre, dale fuerza, Dios mío, y ayúdame. Ayúdale, Padre, a seguir adelante, a no renunciar, a no desistir, a seguir aferrada a la fe, a seguir aferrada al milagro, a seguir aferrado al milagro, Señor. Hoy nos aferramos al milagro, nos aferramos a la sanidad, nos aferramos, Señor, a ese milagro, a esa respuesta, a esa sanidad, Señor, en esta mañana. Hoy nos aferramos a ese milagro, a esa respuesta, a esa sanidad, Dios mío, hoy nos aferramos a ese milagro, hoy nos aferramos a esa sanidad, hoy nos aferramos a esa respuesta, Dios mío, hoy proclamamos, Dios eterno, que tu gracia trae respuesta, Dios mío, a esa persona que está ahí levantando sus manos al cielo, a esa persona que está poniendo su confianza en usted, a esa persona que está diciendo yo creo, a esa persona que está diciendo yo creo, a esa persona que está diciendo yo creo en el nombre de Jesús, yo creo en el milagro, yo lo recibo en el nombre de Jesús, yo lo recibo en el nombre de Jesús, yo lo recibo en el nombre de Jesús, yo lo recibo en el nombre de Jesús, yo lo recibo en el nombre de Jesús, yo lo recibo, Señor. Padre, mira la vida de Santo García.
la vida de Marcia Rizzo Rosales, Señor, la vida de Calixto Ramírez, Señor, la vida de Erwin Martínez, Señor, la vida de Yesenia Reyes, Señor, la vida de Epifania Parrales Lobo, Señor, la vida de Julio Valdivia, la vida de Rosaí Mejía, la vida de esos guerreros, Señor, que en este día, que en esta mañana están unidos, Señor, esperando una respuesta, Señor, la vida de esos guerreros, la vida de esos soldados, la vida de esos varones, Señor, que allá a lo lejos, allá a la distancia, Señor eterno, soberano, Señor, están unidos, Dios. Amado Cristo, bendito Rey, bendito Dios, en esta preciosa mañana, en el nombre precioso de Jesús. Aleluya, Padre, glorifícate, Dios mío, Espíritu Santo de Dios, en esta preciosa hora. Amado Cristo, bendito Rey, bendito y soberano Señor, en el nombre de Jesús, recibe, Dios mío, toda adoración y toda gloria, Señor. Recibe toda adoración y toda gloria, Señor, en el nombre precioso de Jesús de Nazaret. Padre, por la palabra, en el nombre precioso de Jesús, recibe, Dios mío, toda adoración. Recibe, Dios mío, toda gloria en esta preciosa mañana. En el nombre maravilloso de Jesucristo de Nazaret, hoy te ruego, hoy te pido, hoy te suplico, Señor, en el nombre precioso de Jesús de Nazaret, Padre, derrama de tu gracia, derrama de tu misericordia, derrama de tu bondad, Dios mío, santo, aleluya, Padre, por el poder de la palabra, Espíritu Santo de Dios, en esta preciosa mañana, en el nombre glorioso de Jesús, Padre, por el poder de la palabra, Espíritu Santo de Dios, alabado sea tu nombre. Glorifícate, Dios mío, tuyo es el honor, tuyo es el imperio, tuyo es la alabanza, Dios mío, santo, aleluya, Padre, por la palabra, por la palabra, por la palabra, Señor, en el nombre glorioso de Jesús de Nazaret, Padre, por la palabra, Espíritu Santo de Dios, aleluya, por la palabra, Señor, aleluya, Padre, por la palabra en esta gloriosa mañana. Espíritu Santo de Dios, aleluya, Padre, por la palabra, por la palabra, por la palabra, en el nombre de Jesús de Nazaret, por la palabra, Espíritu Santo de Dios, por la palabra, en esta gloriosa hora, Dios mío, santo, bendito Cristo, bendito Rey, bendito soberano Dios, aleluya, Padre, glorifícate, Dios mío, en esta preciosa mañana, se rompen cadenas en el nombre precioso de Jesús, se rompen las cadenas en el nombre de Jesús de Nazaret, se rompen cadenas en el nombre de Jesús de Nazaret, Padre, por la palabra, por la palabra, por la palabra, en esta mañana, en el nombre precioso de Jesús, Padre, mira todas esas vidas, Señor, mira todas esas vidas, Señor, que vienen escuchando en esta mañana, Padre, mira todas esas vidas que vienen sumándose, Dios mío, mira todas esas vidas que vienen sumándose, Dios mío, Padre Santo, aleluya, papá, en el nombre precioso de Jesucristo, bendito Rey, amado Cristo, bendito Jehová de los ejércitos, aleluya, Padre Santo, tuya es la gloria, Padre, en el nombre de Jesús, Padre, glorifícate, Dios mío, santo, poderoso Rey, amado Cristo, Padre, en el nombre de Jesús, Padre, rompe toda cadena, toda atadura, Padre, mira cuántas vidas, Señor, que desean, Dios mío poderoso, que desean, Dios mío poderoso, cuántas vidas que desean, que anhelan, Señor, cuántas vidas que anhelan, cuántas vidas que desean, Señor, aleluya, Padre, mira, vengo presentando, Señor, mira la vida de Arnoldo Jarquín, mira su vida, su familia, Padre, en el nombre de Jesús, allá en San Rafael del Norte, Padre, glorifícate en esa vida, en la vida de José, en la vida, Dios eterno, de cada uno de esos hermanitos, Señor, aleluya, allá en San Rafael del Norte, Padre, mira la vida de Jamil Herrera, Señor, Padre, toque el corazón, Dios mío, de esa vida, Padre, tenga misericordia, Padre, en el nombre de Jesús, toque esa vida, Señor, en esta mañana, toque esa vida, Dios mío, toque esa vida, Rey soberano, aleluya, Padre, toque esa vida, Señor, Padre, tenga misericordia, amado Cristo, bendito Dios, en el nombre de Jesús. Padre, mira la vida de Noel Dolmus, Señor. Padre, mira su vida. Padre, mira sus hermanos. Tenga misericordia también de su vida, Padre. Ayúdale, Señor. Allá donde está, Dios mío, yo no sé cuál sea el proceso, la necesidad o la petición que tenga, Dios mío, Padre. Tenga misericordia de Vanessa Talavera, de Gilder, Padre. Glorifícate en esa vida, Señor. Padre, dale fuerza, dale fortaleza, Señor, en esta preciosa hora, papá.
en el nombre de Jesús. Alabado sea tu nombre, bendito Rey. Padre, mira la vida de Denis Mejía, Señor, allá en el paraíso Honduras, Señor. Padre, tenga misericordia en la vida de Flora Herrera, en la vida de Abel Blandón, Señor. Padre, mira esa vida, Señor. Mira la vida de Abel allá en Asturias. Mira la vida de Rafael Bernard allá en Estados Unidos. Padre, traiga respuesta, Señor, en esta preciosa hora. Espíritu Santo, alabado sea tu nombre, bendito Rey soberano Jesús. Padre, mira la vida de Jessica, Padre, en el nombre de Jesús de Nazaret. Padre, yo te pido, Dios, en esta preciosa mañana, toca, Dios mío, ministra, Espíritu Santo, alabado sea tu nombre, Dios mío, santo, poderoso, glorifícate, Dios, alabado, alabado sea tu nombre, Señor, en esta preciosa mañana. Padre, mira esa vida, Señor. Mira la vida de nuestra hermana Francisca, allá, Dios eterno, en el Acerrío. Nuestra hermana Francisca, Señor. Nuestra hermana Francisca Sánchez, Dios mío, mira su vida. Mira su casa, mira su familia. Mira su descendencia, Padre. Mira sus hijos, guárdalos, cúbrelos, Dios. Padre, tenga misericordia de su vida, de su familia, de su descendencia, Señor, en esta preciosa mañana. La vida de cada uno de sus hijos, Padre. Cada una de sus hijas, cada uno de sus nietos, Dios mío, también de sus nietas, Dios mío. Padre, mire esos yernos, mire esas nueras, Dios mío. Padre, lo ponemos en tus manos, Dios mío, para que tu gracia y misericordia pueda sustentarles, bendecirles, prosperarles, ayudarles, Dios, en el nombre precioso de Jesucristo de Nazaret. Padre, presente en esta preciosa mañana. Padre, mire esa vida, Señor. Mira, Padre, la vida de nuestra hermana Francisca Herrera, Dios mío, allá en los cedros, Señor. Mira su familia, mira su descendencia, Señor, en el nombre precioso de Jesús. Hoy te ruego, Señor, hoy te suplico, Dios mío, en esta preciosa mañana, Padre, tenga misericordia, Dios mío, en esta preciosa mañana. Mira su familia, mira toda su familia, mira la vida de nuestra hermana Alicia, la vida de nuestra hermana Lilian. Padre, tenga misericordia de esa vida, quita toda confusión y perturbación de la mente, del alma, del corazón. Padre, cambia esa vida, transforma esa vida, trata con esa vida, Señor, en el nombre de Jesús. Trata con la vida, Señor, de toda esa familia. Mira a nuestro hermano Marcos, Señor, su esposa, su familia. Padre, tenga misericordia, Señor, en esta preciosa mañana, en el nombre precioso de Jesús de Nazaret. Padre, hoy te ruego, Espíritu Santo de Dios, en esta mañana, Padre, en el nombre de Jesús. Mira la vida de nuestra hermana Migdalia, Señor. Mira su vida, su casa, su familia, allá en las Mercedes, Jinotega, allá, Dios mío, en todos esos rincones de Jinotega, allá, Dios eterno, en Apaquila, allá, Dios eterno, allá en Datanlí, Dios eterno. Padre, glorifícate en cada una de esas vidas, allá en Los Robles, allá en Apaquila, allá en La Laguna, allá en Palo Blanco, Señor, allá, Dios eterno, en cada uno de esos rinconcitos donde están unidos nuestros hermanos en esta mañana, en este día, Señor, tu gloria se mueva, tu presencia se derrame, amado Espíritu Santo de Dios, aleluya. Padre, glorifícate, Dios mío, traiga sanidad, traiga liberación, amado Cristo, bendito Rey, en esta preciosa mañana, Dios mío. Hoy le ruego, Espíritu Santo de Dios, y le suplico, en el nombre glorioso, en el nombre precioso, en el nombre majestuoso de Jesús de Nazaret, hoy suplico tu gracia y misericordia, Padre. Mira esa familia, Dios mío, que nos vienen escuchando. Mira, Dios eterno, la vida de nuestro hermano Juancito, Señor, la vida de nuestra hermana Darling, de nuestro hermano Heriberto, Señor, y toda esa familia. Padre, mira esa familia que nos escuchan en Jigüina. Padre, mira a nuestra hermana Vilma, toda esa familia, toda esa descendencia, traiga respuesta, amado Dios. Padre, en el nombre precioso de Jesús. Padre, mira la vida también de nuestros hermanos, Señor. Mira la vida de nuestro hermano Moisés. Mira la vida, Señor, de nuestros hermanos en Pueblo Nuevo, en Corinto Finca, en El Raicero. Padre, esas familias que nos escuchan allá, Dios eterno, en Miralago, esas familias allá en Santa Clara, Señor, esa familia Granados. Padre, tenga misericordia de la vida de Octavio, de su esposa, de su familia, de su descendencia, Señor, en esta preciosa mañana. Abre los cielos en favor de su vida, en favor de su casa, en favor de su familia, Señor, en esta preciosa mañana, en el nombre glorioso, en el nombre precioso de Jesús de Nazaret. Padre, tenga misericordia, Señor, en el nombre de Jesús. Padre, por la palabra, en esta preciosa mañana, en el nombre glorioso de Jesús,
Padre, mira, Dios eterno, en esta preciosa hora, Señor. Padre, vengo presentando, Señor, cada una de esas vidas, Señor. Mira esas vidas que nos escuchan en San Bartolo, Señor. Padre, vengo presentando la vida de Lidia Castañeda, Señor. Mira su vida, mira su familia. Tenga misericordia, Señor, en esta preciosa mañana. Traiga respuesta a la vida de Lidia Castañeda, Señor. Amado Cristo, bendito Rey, conforme a su fe y conforme a su voluntad, Dios mío. Ahí, Señor eterno, venga la respuesta, Dios mío. No conforme a mi orden, no conforme a mi mandato, no conforme a mi deseo. No, Señor eterno, poderoso, conforme a tu voluntad. Sea siempre tu voluntad sobre todas las cosas, Dios mío. Sea siempre tu voluntad sobre todas las cosas, Dios mío. Padre, en el nombre de Jesús, traiga sanidad, liberación, salud y respuesta conforme a su voluntad. No en mi tiempo, en su tiempo, Señor. En su tiempo, Dios mío. En su tiempo, Dios mío. En su tiempo, Señor. En su momento, Dios eterno. Amado Cristo, bendito Rey, amado soberano Dios. Aleluya, Padre, en el nombre de Jesús. Padre, en esta preciosa mañana, bendito Cristo, en esta mañana, Señor, se rompen cadenas, se rompen ataduras, se rompen toda maldición en el nombre de Jesús, toda maldición proferida en tu contra, toda maldición proferida en tu contra, toda maldición proferida en tu contra, que el Señor la reprenda, todo espíritu de brujería, hechicería, macumbería, rosacrucismo, clamor o invocación de muertos, todo desdoblamiento, el Señor lo reprenda, todo espíritu del diablo, en el nombre de Jesús de Nazaret, todo espíritu del diablo ahora mismo se vaya fuera por la palabra, en el nombre de Jesús de Nazaret, espíritu de hechicería, espíritu de macumbería, espíritu de adivinación, el Señor lo reprenda, el Señor lo reprenda, espíritu de sortilegio, ahora mismo el Señor lo reprenda, en el nombre de Jesús, toda maldición ahora mismo, espíritu de adivinación, el Señor lo reprenda, espíritu de adivinación, el Señor lo reprenda, espíritu de adivinación, el Señor lo reprenda, que el Señor te reprenda, diablo, en el nombre de Jesús, que el Señor te reprenda, que el Señor te reprenda, que el Señor te reprenda, espíritu de enfermedad, espíritu de maldición, ahora mismo fuera, por la palabra fuera, por la palabra fuera, en el nombre de Jesús, ahora mismo por la palabra, en esta preciosa mañana, en el nombre glorioso de Jesús. Padre, mira la vida de Noel Dolmus, Señor, mira su vida, sus hermanos, su familia. Padre, toma control, Padre, en esta mañana, Padre, mira la vida de nuestro hermano, Señor, mira a nuestro hermano Medina, Señor, allá en el Carmen, Señor eterno, Padre, mira, Dios mío, a ti te place, Señor, si a ti te place, Dios mío, Padre, mira que va a ser intervenido en esa operación, Padre, oramos, Dios mío, para que tu mano poderosa se pueda glorificar, Padre, nos unimos a la oración de nuestra hermana Rosita Garmendia por su esposo, Padre, traiga salud, traiga sanidad, traiga respuesta, Dios mío, en esta mañana, por la palabra, Señor, Padre, desbarata toda enfermedad, desbarata toda infección, desbarata, Dios mío, toda infección, todo aguijón ahora mismo se vaya afuera, toda infección, todo aguijón se vaya afuera, toda infección y todo aguijón se vaya afuera, en el nombre de Jesús se vaya afuera, por la palabra se vaya afuera, en el nombre de Jesús se vaya afuera, ahora mismo por la palabra, Señor, Padre, mira la mamá de esta persona, oh Dios mío, yo no sé si tienes a tu madre ahí cerca, ponle la mano a tu mamá en esa espalda, dile en esta mañana recibe sanidad, vamos, si tienes a mamá ahí cerca, ponle la mano en la espalda y dile, mamá, en esta mañana reciba sanidad de parte del Dios de los cielos, el Dios de los cielos te sana, por su llaga hemos sido curados y por su llaga hemos sido sanados y por su llaga hemos sido curados y por su llaga recibimos, en esta mañana recibimos, en esta mañana recibimos, por la palabra, por la palabra, por la palabra, en el nombre de Jesús, por la palabra, reciben esta hora, en el nombre de Jesús, Padre Santo, poderoso, aleluya, aleluya, Padre, en el nombre de Jesús. Juana Chavarría, recibe en esta mañana, Juana Chavarría, reciba sanidad, enviamos palabra de fe, enviamos palabra de fe, enviamos palabra de fe, Juana Chavarría, recibe en esta mañana, palabra de fe, palabra de salud, palabra de sanidad, en el nombre de Jesús, para gloria de Cristo, ahora mismo, por la palabra, en el nombre de Cristo, recibe en esta mañana, en el nombre precioso de Jesús,
Jesús, reciba ahora por la palabra, ahí por la palabra recibe, por la palabra recibe, por la palabra recibe, aleluya, Padre, en el nombre de Jesús. Padre, en el nombre glorioso de Cristo, Padre, mira la vida, Señor eterno, en el nombre de Jesús de Nazaret, por la palabra, en el nombre de Jesús, por la palabra, en el nombre de Jesús, por la palabra, en el nombre de Jesús de Nazaret, Padre, por la palabra, en el nombre de Jesús, en el nombre de Jesús, en el nombre de Jesús, en el nombre de Jesús, en el nombre de Jesús, en el nombre de Jesús de Nazaret, por la palabra, en el nombre de Jesús, en el nombre de Jesús, en el nombre de Cristo Jesús, ahora mismo por la palabra en el nombre de Jesús, por la palabra en el nombre de Jesús, Padre, vengo presentando, Dios mío, en esta preciosa mañana, en el nombre glorioso de Cristo, por la palabra, Espíritu Santo de Dios, por la palabra, vengo proclamando liberación, salud y sanidad en esta mañana, en el nombre de Jesús de Nazaret, por la palabra, por la palabra, por la palabra, Señor, en esta mañana, por la palabra, en el nombre de Jesús, por la palabra, en el nombre de Jesús, por la palabra, en esta preciosa hora, por la palabra, Espíritu Santo de Dios, por la palabra, Espíritu Santo de Dios, por la palabra, en el nombre de Jesús de Nazaret, por la palabra, amado Cristo, bendito Rey, por la palabra en esta mañana, por la palabra, enviamos palabra de sanidad en esta mañana, en el nombre precioso de Jesús de Nazaret, Padre, tenga misericordia, Señor, en esta mañana. En el nombre de Jesús de Nazaret, por la palabra, por la palabra, por la palabra, en el nombre de Jesús de Nazaret, por la palabra, amado Cristo, bendito Rey, soberano Dios, en esta preciosa hora, por la palabra, Espíritu Santo de Dios, aleluya. Padre, tenga misericordia, amado Cristo, bendito Jesús de Nazaret, amado Cristo, bendito Rey, en esta preciosa mañana, Espíritu Santo de Dios, aleluya, en el nombre de Jesús de Nazaret, por la palabra, en el nombre de Jesús, en el nombre de Jesús, en el nombre de Jesús, en el nombre de Cristo, bendito Rey, soberano Jesús, bendito Rey, soberano Cristo, bendito Dios, aleluya, en esta preciosa mañana, Espíritu Santo de Dios, bendito sea tu nombre, oh Dios mío santo, en esta mañana, Padre, creemos, Dios mío, que tu mano poderosa está engrandeciéndose en los que son de fe, en aquellos que están poniendo su esperanza en el Santo de Israel, aquellos que están poniendo su esperanza en el Santo de Israel, aquellos que están poniendo su esperanza en usted, Dios eterno, aquellos que están esperando en usted, Dios eterno, aquellos que están poniendo su confianza en usted, Señor, aquellos que están convencidos, aquellos que están convencidos, Señor, aquellos que están convencidos, Dios mío poderoso, en esta preciosa mañana, en el nombre de Jesús de Nazaret, por la palabra, en esta mañana, en el nombre precioso de Cristo Jesús, aleluya, Padre, ministra, Dios mío santo, aleluya, Padre, glorifícate, mira cuántas vidas, Señor, allá en las montañas, allá en los valles, allá en los caseríos, allá en las comarcas, allá en las aldeas y pueblos, Dios mío, allá donde no hay médico, Señor, Padre, en el nombre de Jesús, reprenda al diablo, todo demonio, en el nombre de Jesús, el Señor lo reprenda, Padre, en el nombre de Jesús de Nazaret, reprenda al diablo, reprenda toda fuerza malévola, toda fuerza diabólica, toda fuerza satánica, el Señor la reprende en el nombre de Jesús, Padre, en esta preciosa mañana, Espíritu Santo de Dios, en esta preciosa mañana, Espíritu Santo de Dios, en esta preciosa mañana, amado Cristo, bendito Dios, aleluya, Espíritu Santo de Dios, aleluya, Padre, toca, Dios mío, en esta mañana, amado Cristo, bendito Rey, Padre Santo, mire esa vida, Dios mío, que en esta mañana, que en este día, que en esta hora, Señor, están unidos, Dios mío, santo, aleluya, poderoso Dios, santo Dios, aleluya, Padre, en el nombre de Jesús, en el nombre de Jesús, aleluya.
Amado Cristo, bendito Rey, en esta preciosa mañana, Espíritu Santo de Dios, aleluya. Padre, bendecimos tu nombre. Bendecimos tu nombre, Señor, en esta preciosa mañana. Amado Cristo, bendito Rey, en esta preciosa hora, Señor, en el nombre precioso de Jesucristo de Nazaret. Padre, recibe, Dios mío, toda esa adoración. Recibe, Dios mío, toda esa alabanza. Recibe, Dios mío, Padre, la adoración y la alabanza de nuestra vida, vidas que hoy te necesitamos más que nunca, Señor, vidas que hoy te necesitamos más que nunca, Dios mío, vidas que hoy necesitamos nueva fuerza, vidas que hoy necesitamos fortaleza, vidas que hoy necesitamos, Señor, nueva fuerza, Dios mío poderoso, aleluya, papá, en el nombre precioso de Jesucristo de Nazaret, hoy rogamos, Señor, que su mano poderosa, que su mano de gloria, que su mano de poder, Señor, se pueda extender hasta ahí donde está esa vida necesitada, hasta ahí donde está esa vida preocupada, hasta ahí donde está esa vida, oh Dios mío, que está siendo aturdida, perseguida, atribulada por el enemigo. Padre, en el nombre precioso de Jesús de Nazaret, hoy en esta preciosa mañana, Padre, mira, Dios amado, en esta preciosa mañana, esas vidas que están unidas, Señor, esas vidas que vienen uniéndose, Señor, esas vidas que vienen uniéndose, Señor. Padre, mira la vida de Saida, mira la vida de Lidia, mira la vida de Diana Asprilla, Señor, la vida de Ana María, la vida de Katy Ruiz, Señor, la vida de esa persona, Señor, que en este día, en esta mañana, Señor, están unidos, Señor. Padre, mira la vida de Ángel de Jesús, Padre Santo, poderoso, aleluya, Padre, en el nombre precioso de Jesús de Nazaret, hoy en esta preciosa mañana, amado Espíritu Santo de Dios, aleluya, Padre, ministra, Señor, en esta preciosa hora, Padre poderoso, aleluya, bendito Rey, soberano Dios, te damos la gloria, te damos la gloria, te damos la gloria, Señor, recibe toda la gloria, recibe toda la gloria, Señor, y recibe toda la alabanza y toda la adoración, Señor, en esta preciosa mañana, Padre mío, Padre eterno, Padre poderoso. Padre, mira cuántas vidas, Señor, aleluya, hoy te presentamos a esa mujer que está batallando, hoy te presentamos, Señor, a esta vida que está batallando, Señor, a esa vida que está batallando, Señor, a esa vida que está luchando contra el desánimo, a esa vida que está luchando contra el desaliento, Señor, esa vida que está luchando contra el desánimo, contra el desaliento, amado Cristo, en esta preciosa hora, hoy te rogamos, Señor, por esa vida que está luchando con una enfermedad que los médicos no han podido darle una respuesta, Señor, que está luchando con una enfermedad que los médicos no han podido darle solución, que los médicos no han podido encontrarle una respuesta, Dios mío, que los médicos no han podido encontrarle una solución, amado Cristo, en esta preciosa mañana, Padre, en el nombre precioso de Jesús, Padre, yo te ruego, Padre, haga lo que la ciencia médica no ha podido hacer, haga lo que los doctores no han podido lograr, lo que los médicos no han podido alcanzar, lo que la ciencia médica no ha podido resolver, lo que la voluntad humana no ha podido resolver, lo que los médicos, la medicina, los medicamentos, oh Dios mío, oh Señor Santo Poderoso, no han podido alcanzar, hágalo con su mano, hágalo, Dios mío, a través de su poder, a través de la fe, a través de ese milagro, a través de esa respuesta, Dios mío, en el nombre precioso de Jesús de Nazaret. Hoy le suplico en esta preciosa mañana, Dios mío, que usted se mueva poderosamente, Dios. Aleluya. Padre, mire esas vidas, Señor. Esos que están allá, a lo lejos. Allá, Dios mío, esos que no tienen pastor. Esos que no tienen pastor, Dios mío. Esos que no tienen un ministro. Esos que no tienen una iglesia, una congregación donde asistir. Padre, tenga misericordia, Dios mío, en el nombre de Jesús. Poderoso Cristo, en esta preciosa mañana, hoy te ruego, Señor, en el nombre precioso de Jesús de Nazaret, Padre, tenga misericordia. Aleluya. Padre, mire esa niña, Dios mío. Ponga su mano poderosa, Dios mío, en esa niña. Aleluya, Padre.
Padre, tenga misericordia, Dios mío. Padre, mire esa vida, Señor, que está esperando una respuesta. Poderoso Dios. Aleluya, Jesús. Padre, tenga misericordia, Dios mío. Nos unimos a la oración de esa madre que ora por ese hijo que ha caído en los vicios. Ese hijo que ha caído en los vicios, Señor, rescátalo. Tenga misericordia, Dios mío, en esta preciosa mañana, en el nombre de Jesús. Aló. Buenos días, Dios me le bendiga, hermano santo. ¿Bien y usted? Dígame, hermano Efraín. Ok, siervo, está bien. Amén. Aleluya. Amén. Gloria al Señor, hermano Efraín. Amén, siervo. Muchas gracias. No, hoy vamos a estar aquí en oración todo el día, siervo. Sí. Sí. Amén. Dios me le bendiga. Amén. Amén. Padre, vengo presentando a la familia de nuestro hermano Efraín, Señor. Allá en Potosí, Señor. Padre, mira toda su familia. Padre, mira toda su descendencia, Dios mío. Oramos en favor de esa familia, Señor. Oramos en favor de esa familia, Dios mío. Padre, en el nombre glorioso de Jesús de Nazaret, amado Cristo, bendito Rey, en esta mañana presentamos la vida de nuestro hermano Efraín, Señor. Padre, en el nombre de Jesús de Nazaret, Padre, gracias por esa vida, Señor. Gracias, Padre. Gracias, Hijo. Y gracias, Espíritu Santo de Dios, en esta preciosa mañana. Rogamos, Dios mío, para que tu mano de gloria se pueda perfeccionar en la vida de nuestro hermano Efraín. Padre, toda infección, toda enfermedad, toda gripe, todo resfriado, todo resfrío de su sangre, de su cuerpo, hoy en esta mañana se vaya afuera para gloria de Cristo, que mi hermano pueda ser libre, que su familia pueda ser libre, que su casa pueda ser libre, Señor, en el nombre glorioso de Jesucristo de Nazaret. Padre, para gloria tuya, hoy te ruego, Señor, en esta preciosa mañana, amado Cristo, bendito Rey, bendito Soberano, en el nombre precioso de Jesús de Nazaret. Padre, tenga misericordia, Espíritu Santo de Dios, en esta mañana. Yo te ruego, Espíritu Santo de Dios, yo te suplico, Señor, en el nombre precioso de Jesús de Nazaret. Hoy te suplico, hoy te ruego, hoy te imploro, Señor, en esta preciosa hora, Dios mío, que tengas misericordia, que tengas compasión, Señor, de toda esa familia allá en Potosí, Señor. Y no solo la vida de nuestro hermano santo, mira a su esposa, mira a su familia, mira sus hijos, mira sus nietos, toda su descendencia, Señor. Padre, tenga misericordia de ellos, Padre, todos aquellos que van para la iglesia, todos aquellos que van para el templo, Dios mío, a congregarse, a gozarse, a deleitarse en el nombre precioso de Jesús de Nazaret. Padre, por la palabra, en el nombre de Jesús de Nazaret, por la palabra, en el nombre precioso de Jesús de Nazaret. Padre, tenga misericordia, Dios, en esta preciosa hora. Padre, te suplico, Dios, en el nombre precioso de Jesús. Padre, mira todas esas vidas. Mira esas vidas, Señor, que nos escuchan allá en la palanca. Allá, Dios eterno, en la palanca, Dios mío. Allá en también, Señor eterno, en la naranja. Allá en el limón de Quilalí, Señor. Allá en Caulatú. Allá en Manchones, Dios mío. Allá en el Zúngano, Espíritu Santo de Dios. Glorifícate en esas familias que tienen su radio receptor encendido en esta frecuencia. Allá en San Bartolo. Allá en el Carrizo. Allá, Dios mío, nuestro hermano Noelito Paguaga y toda su familia, bendígales, Dios, de manera especial, de manera sobrenatural, nuestra hermana Katia, toda su familia, nuestro hermano Toñito Marín. Padre, glorifícate, Dios mío, en el nombre de Jesús, nuestro hermano, Dios mío, nuestro hermano Toñito Melgana, Dios mío. Padre, tenga misericordia. Padre, glorifícate en la vida de nuestro hermano Arnulfo Celaya, Dios mío, nuestro hermano también, nuestro hermano Saúl Bellorín, toda su familia. Padre, en el nombre
nombre de Jesús de Nazaret, Padre, por la palabra, en el nombre precioso de Jesús de Nazaret. Padre, vengo presentando esta vida, Dios mío, esta vida que está embarazada. Padre amado, tenga misericordia de esta vida que está embarazada, Señor. Hoy te ruego, Señor, en el nombre de Jesús de Nazaret, Padre, por la palabra, en el nombre de Jesús, ponga su mano poderosa en el nombre precioso de Cristo. Padre, glorifícate. Padre, en el nombre de Jesús, póngase las manos, hermana, en ese vientre. Dígale, Padre, mi hijo, mi vientre, en el nombre de Jesús, es bendito, es guardado. Toda enfermedad se va en el nombre de Jesús de Nazaret. Póngase las manos en ese vientre. Dígale, Padre, yo creo que tú me diste este fruto hermoso, y este fruto hermoso llegará a su término de semanas, normal, natural, sano, fuerte. Y cuando llegue el tiempo, vendrá también sano, fuerte y saludable, en el nombre glorioso de Jesucristo, para gloria de Cristo, para gloria del Rey. Aleluya, Padre, en el nombre precioso de Jesús de Nazaret. Padre, glorifícate en esas vidas, Señor. Mire esas familias, mire esos matrimonios, Señor. Padre, oramos, Señor, por esas vidas, Señor. Mire el papá de nuestro hermano Noel, Padre. Nuestro hermano Noel Paguaga, Señor. Mira a su padre, mira a su familia, mira a su descendencia, Señor. Padre, en el nombre de Jesús, ahora mismo, por la palabra, se mueve esa gloria, se mueve ese poder, Padre, en el nombre de Jesús. Ese bebé ha sido destinado para cosas grandes, en el nombre de Jesús. Jesús de Nazaret, Padre, glorifícate, Dios mío, alabado sea tu nombre, bendito Rey. Padre, bautiza con Espíritu Santo y fuego ese bebé, bautízalo con Espíritu Santo y fuego, bautice a esos bebés allá en el vientre, bautice a esos bebés allá en el vientre, bautice a esos bebés allá en el vientre, Padre, por la palabra, bautice a esos bebés allá en el vientre, bautízalo con Espíritu Santo y fuego, bautiza a la madre, bautiza al padre, bautiza a la familia, bautiza con Espíritu Santo y fuego ahora por la palabra. Recibe ese bebé, reciba ahora, reciba fuego. Usted que está ahí, ponga la mano sobre la radio en esta mañana, ponga la mano sobre la radio, recibe en el nombre de Jesús, recibe en el nombre de Jesús, reciba sanidad en esta mañana, no por la radio, no por mí, sino por el Espíritu Santo de Dios. Aleluya, por el Espíritu Santo de Dios, por ese fuego, recíbalo en el nombre de Jesús. Recibe ese fuego, recibe ese fuego, recibe ese fuego, recibe ese fuego, fuego divino, fuego de Dios que queme en esta mañana, fuego de Dios que ministre, Espíritu Santo y fuego, queme Espíritu Santo y fuego, queme Espíritu Santo y fuego, queme Espíritu Santo y fuego, queme Espíritu Santo y fuego, quema en el nombre de Jesús, quema fuego del Dios de los cielos, quema ese fuego, queme ese fuego, queme ese fuego, por la palabra, Espíritu Santo sopla, Dios mío, a través de la radio, a través de la frecuencia, a través de esos teléfono, a través de esos celulares, alabado sea tu nombre, Padre, a través de esos transmisores, Dios mío, santo, poderoso, tu presencia fluya, tu presencia fluya, tu presencia fluya, ahí, Dios mío, poderoso, aleluya, bendito Dios. Padre, mira cuántas vidas, Señor, que no tienen teléfono para llamar. Las líneas están habilitadas, 76-80-42-35. Vamos hasta las 7:45, porque vamos a tener una pausa. Luego de 8 en adelante tenemos una programación especial. Y después de esa programación especial tomamos otra media hora de descanso y seguimos en la oración. Así que usted súmese, usted quédese con nosotros. Esté pendiente en este día, esté pendiente en esta mañana, usted que está escuchando allá en Estados Unidos, usted que está escuchando allá en Costa Rica, usted que está escuchando allá en Panamá, usted que está escuchando allá en España, usted que es parte de nuestra radio, que Dios te bendiga, que Dios derrame sobre tu vida, sobre tu casa, sobre tu familia, bendiciones grandes, sobre todo la bendición más grande, que estar sano, que estar fuerte, que estar saludable y estar firme en los caminos del Rey. Amado Dios, aleluya. Ya, Padre, en esta preciosa hora, amado Cristo, bendito y soberano Rey, en esta gloriosa mañana, en el nombre precioso de Jesús, Padre Santo, ministra, Dios mío, ministra, Espíritu Santo de Dios, en esta preciosa hora, ministra, Espíritu Santo de Dios, en esta preciosa hora, ministra, Espíritu Santo de Dios, en esta preciosa hora, ministra, Espíritu Santo de Dios, en esta preciosa hora, ministra, Espíritu Santo de Dios, en esta preciosa hora, en esta preciosa mañana, amado Espíritu Santo
Santo de Dios, amado Cristo, bendito Rey, bendito y soberano Señor, en esta hora, en el nombre precioso de Cristo Jesús, aleluya. Padre Santo, poderoso, aleluya, aleluya, aleluya, Espíritu Santo de Dios, aleluya, aleluya, Espíritu Santo de Dios, aleluya. Padre Santo, poderoso, tuya es la gloria, tuya es la gloria, tuya es la gloria, Señor, aleluya, Padre, en el nombre de Jesús. Aleluya, Padre, en el nombre de Jesús. Aleluya, Padre, en el nombre de Jesús. Aleluya. Aleluya, Padre, en el nombre precioso de Jesús. Alabado sea tu nombre, Dios mío, santo. Padre, mira cuántas familias, Señor. Oramos por toda la familia de nuestro hermano Julio Cruz. Mira nuestro hermano Julio Cruz, Señor, nuestro hermano Lino, nuestra hermana Adelita, nuestra hermana Mercedes, Señor. Toda esa vida, Señor, que nos vienen escuchando en San Bartolo. Nuestra hermana María de la Cruz, nuestra hermana Elida, Dios mío, y toda su familia, toda su descendencia, Padre, en el nombre precioso de Jesús. Padre, mira toda esa familia, la familias que nos escuchan ahí, Dios eterno, esa familia Rivera, Señor, Padre, glorifícate, Dios, en toda esa familia, Señor. Mira la familia Espinosa Barrante, Señor, allá en Los Olivos. Mira también la familia nuestro hermano, oh Dios mío, santo, poderoso, nuestro hermano Félix Lazo, Dios mío, toda su familia, toda su descendencia, Padre amado, en el nombre de Jesús, Padre, traiga salud, traiga sanidad, Padre, limpia esa sangre, Dios mío, limpia esa sangre, ponga sangre nueva, ponga sangre sana, ponga sangre limpia, Dios mío, en el nombre precioso de Jesús, ponga sangre nueva, sangre limpia, Señor, en el nombre precioso de Jesús, sangre completamente limpia, ahora mismo por la palabra, en el nombre de Jesús. Ponte las manos en los ovarios, ponte las manos en los ovarios, mujer, ponte las manos en los ovarios, mujer, tú que estás escuchando, ponte las manos en ese vientre y dile, Padre, esos ovarios son sanos, dile, Padre, los ovarios son sanos, vamos, mujer, dile con tu propia boca, oh Dios eterno, tu bendición en esta mañana me trae a mí la sanidad, vamos, dile, sana mi cuerpo, esos pólipos desaparecen, esos quistes desaparecen, en el nombre de Jesús, ahora mismo, por la palabra, recibe en esta hora, recibe en esta mañana, recibe por la palabra, en el nombre de Jesús, siente ese fuego, siente un fuego que está quemando ese vientre, siente un fuego que está quemando ese vientre, siente un fuego que está quemando ese vientre, siente algo caliente, siente ese fuego ahora mismo por la palabra, ponte las manos, en el nombre de Jesús, siente ese fuego, recibe ese fuego, fuego del Espíritu Santo en esta mañana, fuego de Dios en esta mañana, fuego ahora en el nombre de Jesús, Espíritu Santo y fuego en esta mañana, Espíritu Santo y fuego en esta mañana, Espíritu Santo y fuego sana en esta mañana, Espíritu Santo y fuego quema, desbarata toda maldición en el nombre de Jesús, por la palabra en el nombre de Jesús. Mira la vida de nuestro hermano Julio, la vida, Señor, de nuestra hermana Carla, la vida de Joesser, la vida de toda esa familia, Señor, tenga misericordia, Padre, mire esa familia que nos escuchan en Wiwili, Señor, nuestra hermana Emilia González, toda esa familia, Centeno González, Señor, Padre, mira la vida de nuestro hermano Wilmer Fuentes, Señor, pedimos que tú lo bendiga, que tú lo ayudes, que tú lo prosperes, Señor, que le concedas el anhelo de su corazón, que le permita, Señor, poder ver esa victoria, amado Cristo, bendito Rey, en esta preciosa hora, Dios mío, en el nombre precioso de Jesús, Padre, yo te ruego, Señor, en esta preciosa hora, Espíritu Santo de Dios, en esta preciosa mañana, amado Cristo, bendito, soberano, Señor, Padre, glorifícate, Dios, Padre, mira, Dios eterno, esa vida, Señor, que nos vienen escuchando ahí en el Coco, ahí en la Pita, Padre, mira a nuestra hermana Luisa, mira a su mamá, Dios mío, Padre, mira, Dios eterno, todo ese fruto de bendición que tú le has dado, sus animalitos, Padre, sus cosechas, Padre, bendígales, prospérales, Dios, mira la vida de Francisco Jarquín, Padre, bendiga la vida de Francisco Jarquín, toda su familia y toda su descendencia, Padre, en el nombre glorioso de Jesús, alcancen tu gracia, alcancen tu misericordia y alcancen tu bendición, Señor, en el nombre de Jesús, Padre, por el poder de la palabra,
en esta preciosa mañana, Dios mío poderoso, en esta preciosa hora, amado Espíritu Santo de Dios, en esta mañana, derrama, Dios mío, de tu poder, de tu gracia, de tu gloria, Señor, en esta preciosa mañana, Espíritu Santo de Dios, aleluya, bendito sea Jehová de los ejércitos, bendito sea Jehová Rey, bendito sea Jehová Dios, bendito sea Jehová Nisi, bendito sea Jehová Shalom, Jehová Elohim, Jehová Jireh, bendito sea Jehová, que es nuestro estandarte, que es nuestra bandera, que es nuestra fuerza, que es nuestro escudo, que es nuestra fortaleza, amado Cristo, bendito Dios, bendito sea su nombre, bendito sea su nombre, bendito sea su nombre, amado Cristo, en el nombre de Jesús. Padre, por el poder de la palabra, en esta preciosa mañana, en el nombre de Jesús, Padre, mira la vida de mis compañeros de trabajo, Padre, mira la profe Amparito, te pedimos, Señor, que hagas el milagro completo, que sanes esa vida, Dios mío, la vida también de su hermana, la profe Lisette, Padre, en el nombre precioso de Jesús, hoy te rogamos, hoy te imploramos, hoy te suplicamos, Señor, ten misericordia, amado Cristo, bendito Rey, soberano Dios, en esta preciosa hora, hoy te ruego, amado Jesús de Nazaret, Padre, tenga misericordia, Dios mío poderoso, alabado sea tu nombre, bendito seas Jehová de los ejércitos, Padre, mira esa vida, Señor, Padre, mira la vida de nuestro hermano Chicho, de nuestra hermana Leonor, de nuestra hermana Raquel, de su esposo, nuestro hermano Alfredo, Padre, mira todas esas vidas, Señor, en esta mañana te rogamos, Señor, en esta hora, en el nombre precioso de Jesús de Nazaret, Padre, por la palabra, Espíritu Santo de Dios, en esta preciosa hora, Dios mío, rogamos, Espíritu Santo de Dios, aleluya. Padre, mira la vida de Johanna Palacios, mira mis cuñadas, Dios mío, mira nuestra hermana Paula, Señor, yo no sé si ellos nos escuchan o no, Dios mío, pero no importa, igual oramos para que tú les bendigas, igual oramos, Señor, para que tú les guardes, igual oramos, Señor, para que tu ángel acampe alrededor de su vida, de la vida de Lilian, de la vida también, Señor, de la vida también de Adilia, Señor, de la vida, Señor, de Agenor, de la vida de Alfredo, de la vida, Señor, de todos esos muchachos, Dios mío, de la vida de Agenor, Padre, tenga misericordia de todas esas vidas, Señor, Padre, en el nombre precioso de Jesús de Nazaret, Padre, en el nombre glorioso de Cristo, amado Jesús, en esta preciosa hora, Padre, mira la vida, Señor, la vida de cada una de esas mujeres, Señor, Padre, en el nombre precioso de Jesús, bendígale Dios, oro, Señor, en favor de toda mi familia, Padre, mira a mis hijos allá en Olancho, mira a mis hijos allá, Dios eterno, en Patuca, Padre, oro para que tú guardes la vida de mi hijo allá, Señor, en Patuca, guarda su vida, que el ángel de Jehová acampe alrededor de su vida, amado Cristo, Padre, también de su hijo, Padre, de mi nieto, guárdalos, Dios mío, la vida de Keren, Señor, allá en Tegucigalpa, tenga misericordia de esa vida, Señor, en el nombre precioso de Jesús, yo te ruego en esta preciosa hora, bendito Cristo, para que tu mano poderosa pueda hacer posible, Dios mío, que esas vidas puedan volver a tus caminos, que mis hijos puedan volver a tus caminos, la vida de Roger, oh Dios mío, santo, poderoso, la vida de Jovan, la vida de Hannah, la vida de mi esposa, Señor, y de ese hijo que viene en camino, Padre, en el nombre de Jesús de Nazaret, Padre, gloria. Glorifícate, Dios, amado Cristo, Padre, en el nombre de Jesús de Nazaret, mira a nuestro hijo, Padre, oro, Dios mío, para que tu mano poderosa, para que tu mano de gloria se pueda mover poderosamente, Señor, Padre, en el nombre de Jesús, oro, Dios mío, para que traigas sanidad, liberación, bendición y prosperidad a cada una de nuestras vidas, de nuestros miembros de la familia, Padre, en el nombre de Jesús. Ruego, Señor, en esta mañana, Padre, mira la vida de nuestro hermano Freddy, bendiga su vida, bendiga su casa, bendiga su familia, bendiga su ministerio, nuestra hermana Cindy, Señor, mira toda su familia, Dios eterno y soberano, Señor, en esta preciosa mañana, la vida de nuestro hermano Freddy, la vida de nuestra hermana Cindy, la vida de toda su familia, Señor, en esta preciosa mañana, en el nombre precioso de Jesús, Padre, bendígales Dios. Bendiga, Señor, cada una de esas vidas, cada uno de esos hermanos y hermanas, Señor, que cada día, que cada mañana, que cada tiempo, Dios mío, nos ayudan, Señor,
Padre, en el nombre de Jesús, cada una de esas vidas que nos ayudan compartiendo, que nos ayudan llevando el contenido a más vidas, a más familias, a más hogares, a más personas, Señor, en esta preciosa mañana. Mira nuestros distribuidores de contenido, Señor. Cada uno de nuestros hermanitos y hermanitas, Señor. Amigos y amigas que nos escuchan diariamente. Padre, oro en favor de la vida de Ronald. Tenga misericordia de ese corazón. Tenga misericordia de ese pobre corazón confundido, de ese pobre corazón aturdido de tanta tontería que mira en las redes, Señor. Padre, tenga misericordia de su vida, de su esposa, de su familia, Señor. Tenga misericordia, Señor, de todas esas vidas que viven aturdidas de tanta tontería que miran, de tanta tontería que siguen, que observan, que se quedan a ver en las redes sociales, Señor. Cada tontería que aparece, cada tontería que sale por ahí, Dios mío. Padre, en el nombre de Jesús de Nazaret, hoy te ruego y te imploro, Señor, en esta preciosa hora, tenga misericordia de todos esos corazones aturdidos, confundidos con tantas noticias falsas y noticias que no son reales, Dios. Padre, en el nombre de Jesús, tenga misericordia. Tenga misericordia de los corazones indoctos, de los corazones ingenuos, que no saben que muchas cosas son montajes, son creaciones de inteligencia artificial. Padre, en el nombre de Jesús, en el nombre de Jesús, hoy te suplico, Dios mío, en esta mañana, Padre, por amor de tu nombre,

Santo de Dios. Todo te lo pedimos, Señor, en el nombre de Jesús. Bendiga, Señor, a todas las vidas que se van a unir al ayuno. Todas esas vidas que van a estar con nosotros en este tiempo de clamor, en este tiempo de humillación, en este tiempo de ofrenda, Señor. Bendiga a todos los que van a estar con nosotros, Señor, en este tiempo de humillación, en este tiempo de búsqueda, en este tiempo de humillación delante de tu presencia, Señor. Padre, en el nombre precioso de Jesús, amado Cristo, bendito Rey, gracias Dios, gracias Padre, gracias Hijo y gracias Espíritu Santo. Amén y amén. Bueno, Dios me les bendiga rica y poderosamente. Bueno, mi esposa les había anunciado que íbamos a estar sábado y domingo en ofrenda, ¿verdad? Ayer no pudimos estar en las transmisiones porque tuvimos un problema serio, ¿verdad? Que pues por ahí, como yo estaba trabajando, pues mi esposa no pudo encontrar, ¿verdad? La falla. Y bueno, pues se apagaron todos los equipos, se apagó todo. Entonces, pues obviamente tuvimos que apagar la radio también hasta que yo regresé de mi trabajo. Entonces, pues por esas razones que pasamos fuera del aire, en todas las plataformas, en todo, ¿verdad? Desde ayer se apagó todo hasta hoy, encendimos en la madrugada. Esperamos su comprensión. Si alguien va a sumarse, súmese. Oramos para que Dios le dé fuerza y para que el Señor vea con ojo de agrado ese tiempo de ayuno que usted va a proclamar. Como había dicho antes, pues vamos a tener una pequeña pausa, ¿verdad? Vamos a darnos una ducha, una bañadita. Vamos a cambiarnos de 8 a 8 y de 8 a 8 y media, ¿verdad? Vamos a tener una programación especial, ¿verdad? Y pues vamos a estar en esa programación especial que es dedicada para alguien. Y después vamos a estar desde las 9 en adelante en otro periodo de oración. Para que usted esté al pendiente, ¿verdad? Vamos a estar siempre transmitiendo en todas las plataformas, ¿verdad? Así que si usted todavía no nos sigue, pues síganos. Conviértase en seguidor de la radio y pues de esta forma pueda ser parte de nuestras transmisiones y de nuestras actividades que a veces hacemos a través de la radio. Amén. Que Dios me les bendiga ricamente. Agradezco, ¿verdad?, a los hermanos y hermanas, ¿verdad?, que de una o de otra manera siempre nos han apoyado, nos han ayudado y que de una o de otra manera siempre han estado al pendiente de todo el quehacer de la radio. Dios les bendiga, gracias por sus oraciones. Gracias por sus oraciones, ¿verdad? Esperamos poder tener la fuerza siempre, ¿verdad? Porque al igual que ustedes, nosotros también nos cansamos físicamente, nosotros también nos agotamos físicamente, nosotros también a veces nos enfermamos como se enferma usted y a veces también nos desanimamos de estar en esta trabajadera de radio, al igual que se desanima usted, ¿verdad? A veces nosotros nos desanimamos también, ¿verdad? A veces cuando nos sentimos así un poco solitos, un poco descuidados, ¿verdad?, de nuestra audiencia, entonces nosotros también a veces decimos, bueno, el enemigo nos puede decir que es para nada, que es en balde, ¿verdad? Pero, bueno, realmente tenemos nuestra confianza puesta en el Señor y como les hemos dicho siempre, vamos a estar hasta dar el último suspiro, hasta el último hálito de fuerza que nos quede, vamos a estar aquí luchando, peleando y batallando, ¿verdad? Mientras nos queden recursos, mientras nos queden recursos económicos, mientras tengamos fuerza.

mientras tengamos salud, mientras tengamos los recursos también, vamos a seguir. Como siempre les hemos dicho, si algún día ya no nos escuchan, ¿verdad? Pues de repente llámenos o escríbanos, ¿verdad? Yo sé que muy poca gente llama para preguntar, hermano, ¿por qué no está la radio? ¿Verdad? Porque yo sé que la gente solo cambia de emisora y ya, ¿verdad? Solo pone otra radio y asunto arreglado. Solo se va a otra radio y ya, ¿verdad? Pero yo sé que las personas que han amado este ministerio y las personas que han sido parte de este ministerio desde nuestro nacimiento hace 12 años, yo sé que han estado siempre pendientes y sé que, aunque no llaman, muchos de ellos oran y le piden al Padre que nos provea, que nos abra puertas o que nos conceda el poder seguir siempre adelante. Amén. Entonces, bendiciones para todos, ¿verdad? Hoy vamos a estar en ofrenda, vamos hasta las 2 de la tarde, ¿verdad? Si usted quiere estar con nosotros y acompañarnos en ese tiempo de clamor, pues acompáñenos, ¿verdad? Como siempre, lo vamos a hacer en periodos, ¿verdad? Un periodo va a estar yo, otro periodo va a estar mi esposa y así sucesivamente hasta las 10, hasta las 2 de la tarde, ¿verdad? Si usted quiere sumarse, ¿verdad? Pues bienvenido. Esperamos el próximo fin de semana también vamos a hacerlo, si Dios lo permite, el próximo fin de semana. Y vamos a estar así por varios fines de semana, ¿verdad? Sábado y domingo, para que usted se pueda sumar, ¿verdad? Y pueda ser parte de nuestros oyentes, ¿verdad? Vamos a ver cómo le hacemos porque, bueno, pues ustedes saben que a mí me toca trabajar, ¿verdad? Los sábados, pero mi esposa comprometió su palabra delante del Señor y, bueno, pues obviamente somos una sola carne, ¿verdad? Y tengo que acompañarla también en este proceso, ¿verdad? Entonces, vamos a estar los sábados y domingos, ¿verdad? Así que si usted, si en su iglesia, ¿verdad?, no proclaman ayuno, y porque eso suele pasar, ¿verdad? Hay congregaciones que se pasan muchos meses sin proclamar ayuno. Entonces, si usted quiere acompañarnos a través de la radio, lo puede hacer. Usted puede decir, hermano, yo me voy a sumar, voy a estar acá con ustedes desde mi casa y pues nosotros vamos a estar orando. Siempre oramos al Señor por todos aquellos que ayunan en su casita, que no es lo más correcto, ¿verdad? Lo más correcto es que usted vaya al templo y dedique un tiempo para hablar con papá Dios, ¿verdad? Pero por algunas razones ajenas, ¿verdad? Sabemos que siempre hay muchas personas que no pueden hacerlo. Entonces usted lo puede hacer en su casita y se une con nosotros. Amén. ¿Cuándo va a transmitir? Transmitimos todos los días, hermano. Mire, tenemos oración. ¿En qué parte del mundo está usted? Nosotros estamos en Nicaragua. Y en el horario de Centroamérica, nosotros transmitimos todos los días a las 3 de la madrugada. 3 de la mañana, somos una radio, somos una estación de radio, ¿verdad? Y transmitimos todos los días a las 3 de la madrugada en vivo, hora de Centroamérica, ¿verdad? Yo no sé en qué parte del mundo está usted. Si usted está en un horario diferente al nuestro, nosotros ahorita tenemos las 7 de la mañana con 42. Entonces, usted ajuste su tiempo, ¿verdad? Porque nosotros transmitimos desde las 3 de la mañana, de 3 a 5, altar de oración, de 5 a 7, rancheritas celestiales, luego de 7 a 9 entra la doble hora buquera, hecha a tu manera, que es de nuestro hermano Freddy, ¿verdad? Bonilla, ¿verdad? Yo le digo así, ¿verdad? Pero es música de adoración y oración también, ¿verdad? Se llama Camino a Jerusalén, se llama el programa. Aló. Amén. Dios le bendiga. ¿Con quién tengo el gusto y de dónde nos llama? ¿Ah? Ah, hermano Olguita, Dios me la bendiga. Dígame, sierva. ¿Sí?

gracias ser. Sí. Amén, Padre Santo. Amén. Amén, gloria al Señor. Vamos a orar, Señor. Vamos a estar orando hoy. Amén. Amén, Señor. Amén, Señor. Amén. Amén, aleluya. Amén, sierva. Está bien, vamos a estar orando, hermano Olga. Vaya, pues, sierva. Dios me le bendiga, sierva. Está bien. En el horario de las 9, oiga, de las 9 para allá, va a ir a la iglesia. Ah, bueno, está bien de todo. Amén, de guerrero. Aleluya. Amén, está bien, siervo. Vaya, pues. Dios me le bendiga y me le dé fuerza. Amén, siervo. Amén. Bueno, Dios me le bendiga. Bueno, me llama, verá, una sierva. Alabado sea el Señor, una sierva que, cómo le amamos. Y cómo le recordamos, ¿verdad? Cuando yo estaba iniciando en el pastorado, que estaba estudiando, ahí en su casita dormíamos, comíamos y todo, ¿verdad? Y bueno, que Dios le recompense, sierva amada. Nunca olvidamos eso, esos detalles hermosos para con este inútil. Y muchos pastores, éramos como 40 pastores, ¿verdad? Obviamente no todos comíamos ahí donde ella, pero bendito el Señor que donde ella y donde nuestra hermana Onelia, y donde nuestra hermana Salvadora Hoyes, ahí nosotros eran los lugares, ¿verdad?, que nos atendían a nosotros los pastores que estábamos estudiando en el bíblico de las asambleas de Dios. Bueno, bendiciones, siervas, vamos a estar orando, siervas. Dios me le bendiga. Dios bendiga a todo ese pueblo hermoso que ha estado con nosotros. Entonces, les esperamos. Hoy estamos en ofrenda, próximo sábado y domingo también. El que viene también, si Dios lo permite. Pensamos terminar, ¿verdad? Dios le bendiga, hermano. Yo quiero una información, por favor. Claro, hermana. ¿Dónde le estamos preguntando? No sé si usted no nos está escuchando, ¿verdad? ¿Dónde nos escucha? Porque somos un ministerio de radio, ¿verdad? Y somos un ministerio de radio y transmitimos todos los días a las 3 de la madrugada. De 3 de la mañana a 5 de la mañana, hora de Nicaragua. Para todos los días de lunes a sábado. Para de lunes a sábado. Todos los días de lunes a sábado estamos a las 3 de la madrugada. Yo no sé en qué horario está usted ahorita, ¿verdad? Pero ajuste su tiempo al horario de Nicaragua, ¿verdad? El horario de Nicaragua, nosotros estamos a las 3 de la mañana. De 3 y media a 5 de la mañana estamos nosotros en Altar de Oración. Así se llama el programa, Altar de Oración, todos los días, de lunes a sábado. Estoy escuchando, dice, estoy escuchando que ahora todos los días sea que conmigo es a la 1 de la mañana. Es muy probable porque si usted ahorita tiene las 5... Usted tiene las 5 de la mañana, ahorita. Usted tiene las 5 de la mañana, ahorita, donde usted está. Porque si es así, nosotros estamos a esa hora, 3 de la mañana a 5, ¿verdad? 3 de la mañana a 5, o sea que son 2 horas. Amén, así es, hermano, son 2 horas. Entonces, ahí más o menos usted se puede sumar. Entonces, si uno puede ir a la 1, que es la hora más, pues entonces usted puede ajustarse, ¿verdad? A la hora, son las 9:47. Ah, bueno, entonces si son las 9:47 significa que son 2 horas de diferencia. O sea, en vez de ser a la 1, sería a las 5 de la mañana de su país. A las 5 de la mañana. Porque nosotros estamos a las 3 y son 2 horas de diferencia, sería a las 5 de la mañana de su país. ¿Verdad? Dios me le bendiga. Ore por mí, me dan mareos en el cerebro. De San Rafael. Bueno, en el próximo periodo a las 9 de la mañana vamos a estar incluyendo su petición. Oiga, hermanito, oiga. Bueno, muchísimas gracias. Dios me le bendiga. Amén, Dios me le bendiga. Entonces es a las 5 de la mañana de su país. Oiga, todos los días de lunes a sábado. 5 o máximo 5 y media, ¿verdad? Entonces, nosotros 3 y media. Cuando nos despertamos a las meras 3, pues iniciamos a las meras 3. Cuando nos despertamos a las 2 de la mañana, empezamos a las 3 en punto.
Cuando empezamos, nos despertamos a las 3, empezamos a las 3 y 15, 3 y 20, 3 y media por tarde. Pero bueno, Dios me le bendiga. Gracias. Bueno, vamos a cortar la transmisión. Voy a alistarme. Ah, bueno, ya se me fue el tiempo. Pero bueno, bendiciones, hermana Johanita Palacios. Que Dios me le bendiga. Vamos a tener una programación especial de 8 a 8 y media. Yo ya días lo veo este programa, pero usted no lo había visto. Amén, gloria al Señor. Está bien, hermana. Dios me le bendiga. Gracias. Como le digo, pues estamos acá siempre, ¿verdad? Alabado sea el Señor. Bueno, sí, Dios me le bendiga, hermana. Amén, Dios me le bendiga, hermana Lidia Castañeda. Bendiciones para usted. Bueno, vamos a cortar la transmisión. Dios me le bendiga, porque vamos a tener un espacio, pero un espacio de una cumpleañera, creo que eso, cumpleañero, y vamos a cortar para luego seguir. Estaré presente primero Dios. Amén, hermana. Dios me le bendiga. Bienvenida a usted y bienvenida a todos los que quieran sumarse, ¿verdad? Dios me le bendiga.

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0: Ahora sí que en esta hermosa hora de la mañana tenemos una programación especial dedicada con mucho amor y cariño para mi cuñis. Que el Señor me la bendiga en esta preciosa hora de la mañana. Dice la cartita, visión de Dios, programación de la mañana. Bendiciones, siervo Giovanni. Amén. El motivo de esta notita es para que me pase un programa especial de 15 minutos dedicado con mucho amor y cariño para saludar a mi madrecita Paula Herrera Martínez. Porque el día de hoy, 7 de junio, está cumpliendo un añito más de vida. Está cumpliendo 5. Un año más que Dios le regala y quiero que me la complazca con alabanzas. Bueno, pues por ahí tenemos las alabanzas que nos ha solicitado de parte de su hija que tanto le ama, nuestra hermana Isobrex Johanita Palacios y toda su tribu, ¿verdad? Que se reportan para desearle muchas, pero muchas felicidades a la cuñis que hoy se encuentra cumpliendo un añito más de vida. Así que bueno, ya sabe toda la familia hoy, nada de estarla molestando, déjela que duerma. Si la va a despertar, que sea solo para que escuche el programa especial y después que siga ahí. ¡Casandito! Bendiciones hoy en ese día. Ah, felicidades, cuñada. Que el Señor me le bendiga y me le regale muchos, pero muchos años más de vida. Hemos invitado a Lali Torres en esta preciosa hora de la mañana, ¿verdad? Por ahí nos han solicitado temas específicos. Así que vamos con Lali Torres. Acá le dejo esto. Oiga, esto. ¡Felicidades, cuñi!
1: ¡Felicidades!

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1: Bueno, sí que muchas felicidades entonces, mi cuñis. Que Dios me le bendiga, que Dios me le conceda otros T5 más.
2: ¡Eso!
1: ¿Cuántos son T5 o T4? Bendiciones entonces para la cuñi que hoy se encuentra de cumpleaños. Salud para mi hermana en Cristo también, ¿verdad? Mi cuñada y hermana en Cristo, hermana Paula Herrera Martínez. Hoy cumpliendo un añito más de vida. Así que bueno, pues la Sobrix y su hija, nuestra hermana Johanita Palacios, hoy se ha reportado para dedicarle esa programación especial de 15 minutos con tanto amor y cariño para esa muchachona. Bueno, pues es madre, es abuela, es consejera, es amiga, es de todo, ¿verdad? Así que bueno, bendiciones cuñada, que Dios me le bendiga más y que le conceda muchos años más de vida a usted y también a toda su familia para seguir juntos disfrutando de esas bendiciones de papá Dios. Que la pase ultra requete mega super hiper bien, es nuestro deseo y nuestra oración al Creador. Que el Señor le bendiga y le guarde, que el Señor le conceda como dice la palabra de Dios, como lo dice la palabra de Dios allá en el libro de Números, ¿verdad? 6:24, que dice: Jehová te bendiga y te guarde, hermana Paula. Jehová te bendiga y te guarde. Jehová haga resplandecer su rostro sobre ti y tenga de ti misericordia. Que Jehová alce sobre ti, oiga, alce sobre ti su rostro y ponga en ti.

0: 8:09.
1: Ahora sí que avanzamos en esta hermosa hora de la mañana. Buenos días. Buenos días para la muchachita más bonita de hoy. Mi cuñada Paula, bendiciones. Buenos días. ¿Qué tal? ¿Cómo amanece? Aparte de dormida. Aparte de bien atendidita, bien consentidita por toda la familia. Bueno, esperamos que hoy la pase en ultra requete mega súper hiper bien. Y bueno, pues hoy las únicas que se ponen a flash, yo me imagino que todavía están en el palo esas gallinas. ¿Ah? Parecen zapotes colgados esperando que los baje la cuñada, pues nada. Así que bueno, bendiciones para toda la familia Herrera Martínez, especialmente para mi cuñada que hoy se encuentra de pláceme celebrando un añito más de vida, que la pase bien. Que el Señor le conceda muchos años más, es nuestro deseo y es nuestra petición al Señor, ¿verdad? Que el Señor le conceda pues servir al Señor muchos años más de vida y seguir estando ahí para toda esa familia, porque bueno, realmente es algo maravilloso poder saber que mamá está ahí, oiga, que abuela está ahí, sobre todo que las abuelas y los abuelos son más protectores, ¿verdad? ¿No? Bueno, entonces saber que la abuela está ahí, que la mami está ahí, que la hermana está ahí, oiga, que la cuñis está ahí. Así que bueno, muchas, pero muchas felicidades, hermana Paula, que Dios me le bendiga. Gracias por hacernos parte de esta hermosa celebración. Y bueno, pues que el Señor le conceda a usted y a su familia el poder seguir disfrutando de muchos años más de vida. Así que bendiciones, cuñi, que la pase muy bien, madrecita de mi corazón. Acá le dejamos esto. Recuerden que el valor de una mujer es incomparable. Lo que puede hacer una madre, una esposa, una hija, una hermana, es incomparable. Son capaces de hacerlo todo por amor a sus hijos, por amor a sus nietos, por amor a toda esa familia. Así que, hermana Pauli, felicidades, que la pase de lo mejor.
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Bueno, sí que por ahí las 8 en la mañana con 15 minutos. Saludos entonces a mi cuñis, cuñada Paula, hoy cumpliendo un añito más de vida. Que el Señor le conceda cumplir muchísimos años más de vida, sobre todo siempre en el servicio del Señor. Es lo más importante, ¿verdad? Cumplir años en Dios, cumplir años sirviendo al Señor es lo más precioso que nos puede pasar, ¿verdad? Porque no hay nada más maravilloso de saber que los años van pasando y nosotros nos vamos acercando a ese encuentro con nuestro amado Señor Jesucristo. Por ahí le voy a dejar un par de alabanzas más. Viene Mujer Admirable, Guerrera.

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maravillosa gracia que Jesucristo nos da. 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

0: Esa sí la gloria. Bendito Dios. Oh, tus misericordias son tan grandes. Se ha revelado, Señor, a tu pueblo.
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Dile, Señor, te alabo y te bendigo. 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

lleno de gloria, Señor. 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

Así que Dios me le bendiga rica y poderosamente, amados hermanos, hermanas, amigos, amigas que continúan en nuestra compañía en esta hora de la mañana, tarde o noche. Todavía nos separan 3 minutos de las 10 de la mañana. Vamos a entrar en otro tiempo de adoración al Señor, en otro tiempo de adoración al Rey de Reyes y Señor de Señores. Usted que está ahí en casita, Dios me le bendiga. Le alentamos y le motivamos en el amor de Jesucristo a que usted pueda continuar confiando en la misericordia y en la benevolencia de nuestro Señor Jesucristo. Le agradecemos a usted que se toma el tiempo, ¿verdad? El tiempo para compartir, para estar un tiempo con nosotros. Dios le bendiga. Recuerde que estamos en un tiempo de ayuno y oración, en un tiempo de clamor, y esperamos que usted ahí en casita pueda confiar en la benevolencia y en la bondad de nuestro Dios. Alabado sea el Señor. Leíamos hoy en la mañana en el Evangelio según San Juan capítulo 3, en el versículo 17, dice: porque no envió Dios a su Hijo a condenar al mundo, sino para que el mundo sea salvo por él. El que en él cree no es condenado. Oiga, en el que en él cree no es condenado, pero el que no cree ya ha sido condenado. Ahora bien, Evangelio según, alabado sea el Señor, San Juan capítulo 3, versículo 17. Ahora, hay algo que nosotros debemos de meditar. Hoy en día hay un fenómeno bastante peculiar, hay un fenómeno bastante generalizado, voy a decirlo así, ¿verdad? En este fenómeno, ¿verdad? Hay una nueva forma de operar del enemigo, ¿verdad? Que le ha vendido la imagen a las personas, a los seres humanos, basándose incluso en los mismos pasajes de las Sagradas Escrituras, para hacerle creer o para hacerle, ¿verdad?, llenarse la mente, el corazón y el alma de pensamientos que verdaderamente no son nada producentes para el propósito de Dios en la vida de los creyentes. Entre esos pensamientos o maquinaciones que el enemigo ha puesto en la mente de los seres humanos está el hecho de pensar que el solo creer es suficiente para entrar en el reino de los cielos. Oiga, los seres humanos hoy en día estamos rodeados y estamos vamos a decirlo de esta forma, ¿verdad? Estamos acostumbrados a que entre más fácil sean las cosas, mejor para nosotros. Si nos sale todo gratis, es mucho mejor. Si nos sale todo muy barato, entonces mucho mejor. ¿Cuál es el punto? El punto es que hoy los seres humanos, amados hermanos, en este tiempo, en el 2026 que estamos, a la gente se le ha metido en su cabeza que es suficiente con creer, que no necesita absolutamente nada más para entrar al reino de los cielos. Y como le digo, se basan en pasajes como el que acabamos de leer para decir que con el simple hecho de creer, decir yo creo, alabado sea el Señor, es suficiente para que él pueda entrar al reino de los cielos. Que con decir yo creo es suficiente para decir yo tengo parte en el reino de los cielos. Alabado sea el Señor. Ahora bien, es necesario que nosotros entendamos, amados hermanos, y comprendamos que verdaderamente no es tan fácil como el enemigo nos plantea las cosas a nosotros. Tampoco es tan imposible como el enemigo nos acusa y nos señala y nos pone todo cuesta arriba para decir
es difícil que yo pueda cumplir con la ley de Dios o que yo pueda ser salvo o yo pueda ser salva. Tampoco es de esa manera, pero tampoco es tan fácil como el enemigo nos hace creer que solamente, oye, solamente necesitamos creer, que con el simple hecho de creer nosotros ya estamos inscritos en el libro de la vida, que con el simple hecho de decir yo creo en Jesucristo, ¿verdad? Yo estoy ya enlistado en las listas de los que en el día que el Señor venga van a ser levantados. Recordemos que es una cuestión de frutos. Amén. Es una cuestión de fruto. La Biblia dice que el árbol que no da fruto es cortado. Bendito sea el Señor. ¿Por qué razón las Sagradas Escrituras afirman tal afirmación, valga la redundancia? ¿Por qué las Sagradas Escrituras afirman el hecho de que el árbol que no da fruto es cortado? Porque bendito sea Dios, alabado sea el Señor, amados hermanos, todos nosotros sabemos que es necesario dar fruto, que es necesario que nosotros demos ese tan preciado fruto. Si usted tiene un árbol, digamos, usted compra, siembra o planta un árbol de naranja, un árbol de frutas de manzanas o un manzano, o se siembra un árbol de una fruta cualquiera que sea, bendito sea el Señor. Si usted lo planta con la esperanza de que ese árbol le ha de dar fruto. Yo sé que el árbol también incluye sombra, también mantiene la humedad, nos atrae la frescura, atrae muchas cosas buenas. Pero todos sembramos en la mayoría de los casos, a menos que sea un árbol ornamental, nosotros sembramos árboles con el fin de comer de sus frutos. De igual manera, el Señor espera que todos aquellos que creen en Él den fruto. Alabado sea el Señor. El Señor espera que todos aquellos que decimos que creemos en Él demos fruto. Alabado sea el Señor. Ahora bien, está el fruto del Espíritu. Dice Gálatas que el fruto del Espíritu es benignidad, bondad, paciencia, mansedumbre, paz. Alabado sea el Señor. Él quiere que nosotros demos todo ese fruto del Espíritu. Bendito sea el Señor. No es el simple hecho de decir del diente hacia afuera o del labio hacia afuera, creo. Porque el Señor Jesucristo y la palabra de Dios nos enseña en la carta del apóstol Santiago que si nosotros decimos creo, dice el apóstol Santiago, si tú dices creo, bien haces. Alabado sea el Señor. O sea, no está mal que usted diga yo creo. Pero no pensemos, amados hermanos, que por el simple hecho de nosotros confesar con nuestra boca o profesar o decir con nuestros labios que creemos en el Señor, esto es lo único que Dios espera de nosotros para hacernos parte del reino de los cielos. Para formar parte del reino de los cielos, debemos dar frutos dignos de arrepentimiento. Para poder formar parte del reino de los cielos, no solamente podemos decir nosotros, yo creo, porque los demonios también creen. Ahora, ¿por eso cree usted que los demonios están salvos? No. ¿Por eso cree usted que las personas son salvas? No. Y es duro decir esto porque hay muchas personas que el enemigo les ha metido que en sus estilos de vida que ellos llevan, por el simple hecho de decir creo, ellos ya son parte del cuerpo de Cristo. Ellos ya son parte del reino de los cielos. Y créame, es para mí un poco duro decepcionarle de esa manera, pero es la realidad y es la cruda realidad de las Sagradas Escrituras. Si tú dices, yo creo, bien haces, dice el apóstol Santiago. Alabado sea el Señor. Oiga, pero la Biblia dice que los demonios también creen y tiemblan, alabado sea el Señor. Pero por esa razón, vuelvo y repito, debemos nosotros de saber perfectamente lo que la palabra del Señor nos dice.
Vaya conmigo a Santiago. Santiago capítulo 2, versículo 19. Vaya conmigo, por favor, a Santiago capítulo 2, versículo 19. Dice Santiago, ¿tú crees? Oye, oiga esto. ¿Tú crees que Dios es uno? Le dice Santiago, preguntando a los hermanos de la congregación, a los que leerían y recibirían la carta. Les dice, oigan, ¿ustedes creen que Dios es uno? Bien haces. También los demonios creen y tiemblan. Alabado sea el Señor. La discusión que Santiago está teniendo es acerca de la fe y las obras. Las obras sin fe no tienen valor alguno, así como también la fe sin las obras no tiene ninguna importancia o ninguna validez. Dice Santiago en el capítulo, alabado sea el Señor, dice Santiago en el capítulo 2, versículo 17, así también es la fe. Si no tiene obras, es muerta en sí misma. ¿Cuántos alabamos al Señor? Decir que creemos en el Señor, decir que creemos en Dios, oiga, sin que esto tenga fruto, es algo muerto. Para que la fe sea verdadera y para que el decir creer sea verdadero, debe ir acompañado ¿de qué? De las obras. Porque si no hay obras, entonces es algo completamente muerto. O sea, no tiene ninguna validez ni tiene tampoco ningún soporte bíblico. Amado hermano, que usted pueda decir que tiene vida eterna por el simple hecho de decir yo creo, porque es que los demonios también creen. Oiga, dice el versículo 18, pero alguno dirá, tú tienes fe y yo tengo obras. Y en esta balanza estamos poniendo a los que dicen, ah, yo no necesito ir a una iglesia, yo ayudo a los pobres, yo ayudo al necesitado, yo envío colaboraciones a las congregaciones o a las iglesias, o ayudo a las personas que están en una necesidad. Yo no soy miembro de ninguna iglesia, yo no soy evangélico, yo no soy católico, yo no soy nada, pero yo soy una persona que da, yo soy una persona que apoya, yo soy una persona que tengo obras. Oye, pero no tienes fe. Me puedes decir, claro que tengo fe porque yo creo, pero si crees porque no tienes obras dignas de arrepentimiento. Si cree, ¿por qué no tiene obras dignas de arrepentimiento? Alabado sea el Señor. Ahora, pudiera preguntarme a alguien, ¿verdad? Pudiera preguntarme a alguien, ¿pero cuáles son las obras dignas de arrepentimiento? ¿Cuáles son las obras? ¿Verdad? Pudiera decir a alguien, ¿verdad? ¿Cuáles son las obras del arrepentimiento? ¿Verdad? Del arrepentimiento. ¿Verdad? Pudiera decir a alguna persona, ¿cuáles son esas obras de arrepentimiento? Pudiera decir a alguna persona, hermano, pero explíqueme entonces, porque yo, hasta donde sé, ¿verdad? Bendito sea el Señor, pues yo soy una persona buena. Yo soy una persona que hace el bien. Pero yo no sabía que aparte de hacer el bien y aparte de apoyar, de colaborar, aparte de ayudar, yo tengo que dar frutos. Dice Mateo capítulo 3, versículo 8. Oiga, Mateo capítulo 3, versículo 8. Y estamos hablando de todo esto, hermano, porque se ha generalizado, ¿verdad? Hoy con los ataques a la fe, hay un mensaje que yo prediqué hace bastante años que se llama Nuestra fe está bajo ataque. O estamos bajo ataque, porque el enemigo ha querido desde muchos ángulos atacar la fe genuina, la fe que produce no solamente milagros, la fe que produce no solamente el hecho de proclamar el nombre de Cristo como nuestro Señor o como el Señor del universo, sino la fe que me conduce a dar frutos, la fe que me conlleva y que me, oye, que me toma de la mano para llevarme hasta dar frutos dignos de arrepentimiento. Dice Mateo 3:8, haced pues dignos, oiga, dignos de arrepentimiento. Oiga, alabado sea el Señor.
Los frutos, los frutos son las obras que acompañan al arrepentimiento. Oiga esto, los frutos son las obras que acompañan al arrepentimiento. El Señor dice, hagan frutos dignos de arrepentimiento. Ahora bien, ¿dónde empieza mi arrepentimiento? En la confesión. Cuando yo confieso al Señor como mi Salvador, cuando yo recibo al Señor como mi Salvador y reconozco que a partir de ese momento habrá un antes y un después. Habrá un antes y un después. Eso quiere decir que desde ese momento, oiga, yo voy a empezar a dar una vida, a dar evidencias de una vida transformada, de una vida que ha sido impactada por el poder del Espíritu Santo. No así, alabado sea el Señor, el simple hecho de una persona libre pensante que dice que por sus obras o por sus buenas acciones, él no necesita. ¿Por qué razón? Porque libre pensante cree que es suficiente con darle pan al pobre. Y él puede seguir en su vida común y corriente, como si nada. Porque el libre pensante piensa que con apoyar, que con donar, con colaborar, con ayudar a alguien que está necesitado, alguna anciana, algún anciano, algún enfermo, alguna enferma, algún niño, alguna niña, o alguna obra benéfica, es suficiente. No estamos diciendo que esto esté malo. Aclaramos, ¿verdad? Pero aclaramos que es incorrecto pensar que por tal razón yo soy apto o estoy apto para entrar al reino de los cielos por el simple hecho de empezar a repartir dinero por todos lados, de empezar a repartir buenas obras, buenas acciones por todas partes. Alabado sea el Señor. El Señor demanda que nosotros demos frutos. Y los frutos deben ser frutos dignos de arrepentimiento. Mateo capítulo 3, versículo 8. Ahora bien, esos frutos, ¿dónde comienzan? Comienzan con mi confesión, con mi arrepentimiento. Primera de Juan capítulo 1, versículo 9 dice que si yo confieso, oiga, con mi propia boca, que si yo confieso mis pecados, Dios es fiel y justo para perdonarnos. Alabado sea el Señor. Y usualmente una persona libre pensante, usualmente no reconoce que es una persona pecadora. No reconoce que es una persona que necesite un Salvador. No reconoce que es una persona que necesita del cuerpo de Cristo o ser parte del cuerpo de Cristo. Alabado sea el Señor. Número uno, entonces debemos confesar nuestros pecados. Alabado sea el Señor. Debemos de confesar nuestros pecados. Dice Primera de Juan, vamos a buscarlo acá en nuestra Biblia. Tenemos acá nuestra Biblia, ¿verdad? Acá tenemos nuestra Biblia. En Primera de Juan, vaya conmigo a Primera de Juan. Alabado sea el Señor. Vaya conmigo. Dios bendiga a todos los que vienen llegando, a todos los que se están sumando, a todos los que están en su, alabado sea el Señor, en su casita, sumados también. Dice la palabra del Señor en Primera de Juan, capítulo 1, versículo 9, dice que si confesamos nuestros pecados, Él es fiel y justo para perdonar nuestros pecados y limpiarnos de toda maldad. Ojo, las obras no pueden limpiarme de la maldad. Las buenas obras, oiga, las buenas obras, las buenas acciones, las buenas actitudes positivas que aplaudimos y que decimos y aclaramos están bien, no pueden perdonarme. No pueden perdonarme de mi pecado. Las buenas acciones que yo hago a mi prójimo no pueden perdonarme de mis faltas. Las buenas acciones que yo hago a mis semejantes no pueden limpiarme de todo mal. Lo único que me limpia de todo mal es que yo confiese al Señor Jesucristo como el Salvador de mi vida, que yo lo confiese como el Salvador de mi alma, alabado sea el Señor, que lo confiese como el Señor de mi vida, es lo único que puede limpiarme y borrarme mis pecados. Alabado sea el Señor.
que yo confiese a Jesús como mi Salvador, que yo lo reciba como el Salvador de mi vida públicamente. Alabado sea el Señor. Ahora, ¿decir creo es una confesión? No, no es una confesión. Decir creo no es un compromiso público con nadie. Decir creo en el Señor no es un compromiso público con nadie. Decir te recibo como el Salvador de mi vida, te entrego mi corazón y a partir de hoy, oiga, voy a vivir una vida según lo establecido en las Sagradas Escrituras, eso es otro asunto. Eso es otra cosa. Alabado sea el Señor. Como dije, muchas personas hoy viven confundidas porque, bueno, se atreven a señalarnos y dicen de la siguiente manera: no, yo no soy cristiano evangélico. Yo no asisto a ninguna iglesia. Yo no necesito ir a una iglesia. Yo soy la iglesia. Yo soy el templo. Yo soy el templo de Dios. Y no está diciendo una mentira en su totalidad. Hay que aclarar esto, ¿verdad? Porque recordemos que el diablo es especialista en decir medias mentiras y medias verdades. O sea, él nunca va a decir mentiras en su totalidad porque usted no le creería. Usted no le creería para nada al enemigo, alabado sea el Señor, si el enemigo le dice una mentira demasiado obvia, porque usted que lo conoce, usted sabría y diría: no puedo dejarme llevar por esto porque sé que es mentira. Bendito sea el Señor. Así que por esa razón, alabado sea el Señor, alabado sea Jesús. Así que por tal razón, ¿verdad? Por tal razón es que usted y yo debemos de entender esto. Alabado sea el Señor. Entender que necesitamos ir un poco más allá. Necesitamos ir ¿a dónde? Al fruto, a dar evidencias de que hemos sido transformados, renovados y perfeccionados por el Señor. Repito esto, hay muchas personas hoy en día, ¿verdad?, que ellos dicen: yo no necesito ir a una iglesia. Yo ayudo a los pobres, le doy ropa a los desnudos, yo le doy alimento a los que están desnudos, yo comparto con mi vecino, yo comparto con el fulano, de vez en cuando mando ofrendas para las iglesias y mando ofrendas para el pastor y mando ofrendas al sacerdote, a la parroquia, pero esto no es suficiente. Al reino de los cielos no entran ofrendadores. Al reino de los cielos no entran buenos samaritanos. Al reino de los cielos entran personas arrepentidas y convertidas al evangelio. Al reino de los cielos, se lo voy a repetir, no entran donadores, patrocinadores, colaboradores. Entran personas arrepentidas y convertidas. Oiga, al reino de los cielos no entran personas que creen solamente. Al reino de los cielos entran personas que verdaderamente dan frutos dignos de arrepentimiento, dignos de hijos de Dios. Alabado sea el Señor. Entonces, todo empieza con la confesión. Ahora bien, ojo, una segunda obra que debe acompañar a mi fe o que debe acompañar al decir yo creo en el Señor, porque es que esto no lo hacen los demonios. Los demonios no reconocen sus pecados. Los demonios no reconocen que ellos fueron lanzados de allá arriba y fueron lanzados a la tierra y fueron lanzados a las prisiones de oscuridad por su desobediencia, por su arrogancia, por su soberbia. Y es que ningún soberbio va a reconocer jamás que necesita de Dios. Ningún soberbio va a reconocer jamás que necesita del Evangelio. Ningún soberbio va a reconocer jamás que necesita de un Salvador. Ningún soberbio va a reconocer jamás que está equivocado.
Oiga, y es que esa es una de las principales características de Satán, de Leviatán, de la serpiente antigua, de Satanás, el diablo y todos los nombres que usted le pueda poner, es soberbio. Y ningún soberbio quiere ser controlado. Ningún soberbio quiere estar bajo el mando de nadie. Ningún soberbio quiere estar bajo el dominio de absolutamente nadie. Ningún soberbio quiere dejarse dominar, ni controlar, ni mandar, ni dirigir de absolutamente nadie. Por eso se inventan sus propios evangelios. Por eso se inventan sus propias ideologías para decir yo creo. Y con eso basta. Pero oye, cuando yo digo creo en el Señor Jesucristo, y cuando yo digo tengo fe, esa fe debe conducirme al siguiente paso. ¿Y cuál es el siguiente paso? Abandonar el pecado. Abandonar el pecado. Alabado sea el Señor. Oiga, dice Isaías capítulo 55, versículo 7. Deje el hombre impío su camino y vuélvase a Jehová, el cual será amplio en qué? En perdonar. Le dice quédese en su casa, le dice quédese en su vida, le dice quédese en su estilo, le dice quédese viviendo a la forma suya, a la manera suya. No, le dice deje el hombre impío su camino. Oiga, y vuélvase a Jehová. Alabado sea el Señor. Yo sé que este evangelio no encaja en las ideologías futuristas. En las ideologías contemporáneas no encaja ese evangelio, porque en las ideologías contemporáneas solo encaja el evangelio según su propia voluntad. Ahí no existe la voluntad de Dios, ahí no existe la voluntad del Señor, ahí no existe la voluntad reflejada en las Sagradas Escrituras. En el evangelio según sus propias ideologías no encaja ni cabe el evangelio de sumergirse, someterse, alabado sea el Señor, a la voluntad de Dios reflejada en las Sagradas Escrituras. Y para seguir ese camino, decir yo creo no es suficiente. Si usted cree, entonces esa fe debe de conducirlo a seguir el camino, a seguir los pasos, a seguir el andar de Cristo. Alabado sea el Señor. ¿Y a dónde nos lleva? Ojo, esto nos lleva a abandonar el pecado, apartarse del pecado. Dice Isaías 55:7, deje el hombre impío su camino y vuélvase a Jehová, el cual será amplio en perdonar. Isaías 55:7 dice de la siguiente manera: deje el impío su camino y el hombre inicuo sus pensamientos y vuélvase a Jehová, el cual tendrá de él misericordia, y el al Dios nuestro, el cual será amplio en perdonar. Vuelvo y repito. Dice el evangelio según San Juan, que es donde iniciamos: el que cree en el Señor Jesucristo será salvo. Y mucha gente se basa en eso para decir, pero es que yo creo. Pero bueno, pero si crees, entonces muéstrame tus frutos de arrepentimiento, tus frutos dignos de una persona que cree en Cristo. Y por esa razón es que la gente, esto también ya lo mencioné en otras predicaciones hace unos años atrás, por esa razón es que la gente prefiere seguir algunas corrientes ideológicas que brindan cierta dopamina, cierto descanso a la gente, para que la gente se sienta bien, se sienta tranquilo y piense que puede estar creyendo en Dios y vivir su propia vida y vivir su propio estilo, caminar, andar y comportarse a su propia manera, que todo lo que necesita es creer. Que todo lo que necesita es creer. Que con creer ya la hizo, ya la hicimos. Ya estuvo. Creemos, ya estuvo. No, Señor. El que cree debe apartarse de los malos caminos. El que cree en Cristo, el que cree en Jesús, se aparta de los malos caminos. Alabado sea el Señor. El que cree en Jesucristo se aparta de los malos caminos, de las malas andanzas. Alabado sea el Señor. Entonces,
No basta solamente con decir creo, porque también los demonios creen. Ya lo leímos en Santiago capítulo 1, que necesitamos confesar. Oiga, necesitamos confesar. Los demonios creen y tiemblan, dice la palabra del Señor. Los demonios creen y tiemblan, dice Santiago capítulo 2, versículo 19. Bendito sea el Señor. Oiga, entonces, si nosotros decimos que creemos, nuestra fe debe conducirnos ¿a dónde? A abandonar el pecado. Ahora, ¿qué es el pecado? Todo aquello que aborrece Dios, todo aquello que me aleja de Dios, todo aquello que me aparta del Señor, todo aquello que me aparta de su gracia, todo eso es pecado. Todo aquello que infringe la ley de Dios es pecado. Todo aquello que infringe y violenta la ley de Dios es pecado. Alabado sea el Señor. Todo aquello que aborrece Dios, todo aquello que aborrece el Señor, se constituye en pecado. Y por tanto, si yo digo creo, debo de alejarme de todo eso. Alabado sea el Señor. Ahora, pudiera decirme alguien, hermano, pero nosotros fallamos. Estamos completamente de acuerdo en eso, en que en el intento vamos a fallar. Estamos completamente de acuerdo que en el intento de buscar esa perfección vamos a fallar y vamos a pecar y vamos a faltar en muchas cosas, y de repente pero hay que intentarlo. Imagínense si nosotros, cuando empezamos a dar nuestros primeros pasos en nuestra vida como seres humanos, nos hubiésemos rendido la primera vez que nos caímos cuando empezamos a caminar. Igual y semejante sucede con el caminar del Evangelio. Podemos fallar, podemos caer, podemos fracasar, podemos pecar, podemos llegar a tener alguna caída, algún desliz en nuestra vida, sí. Y Dios, si nosotros confesamos nuestra falta, nos puede perdonar y nos puede levantar y nos puede ayudar a seguir avanzando en el camino del Señor. Alabado sea Jesús. Bendito Dios. Entonces, cada uno de nosotros debemos de saber que no es cierto, oiga, y si usted escucha a cualquier persona, obviamente es muy difícil que la gente, ¿verdad?, que tiene este tipo de pensamiento, se dejen estimular o se dejen convencer por el Evangelio. Pero muchas personas fuera del Evangelio piensan que con creer es suficiente. Muchas personas fuera de Cristo, piensan que es suficiente con creer, porque es que el Evangelio, según San Juan, en el capítulo 3, dice que el que cree, este será salvo, mas el que no creyere será condenado. Sí, así dice San Juan, capítulo 3, versículo 17, dice porque Dios no envió al hombre, porque Dios no envió a su Hijo a condenar al mundo, sino que el mundo sea salvo por él. Y el versículo 18 dice, y el que cree en él no es condenado. Entonces, como yo creo, no soy condenado. Alabado sea el Señor. El problema es que aquel día que estemos en el juicio, Apocalipsis capítulo 20, búsquelo. Apocalipsis capítulo 20, versículo 15 en adelante, pero puede leer todo el capítulo 20 si usted quiere, para que se documente un poco más. En Apocalipsis capítulo 20 dice que estuvieron en pie delante del Señor todos los hombres, grandes y chicos, grandes y pequeños, bonitos y feos, fuertes y poderosos, libres y esclavos. Todos estuvieron enfrente de Cristo, y entonces, dice la palabra, se abrió un libro. Los libros fueron abiertos, el libro de la vida y el libro de las obras de los hombres, porque serían juzgados cada uno por sus obras. Alabado sea el Señor. Ahora, pudiera decirme alguien, hermano, pero entonces, si vamos a ser juzgados por las obras, entonces, ¿cómo le hago? Si Santiago dice
en donde estábamos leyendo, alguno diría: muéstrame tu fe por las obras y yo te mostraré mi, ¿verdad? Dice la palabra de Dios: muéstrame, yo tengo fe. Alabado sea el Señor. Y otro diría: yo tengo obras. Bendito Dios. El detalle es que las obras sin fe son muertas, pero la fe también sin obras es muerta. Ahora, ¿pero cuáles obras? Está hablando de donar, de regalar, está hablando de dar dinero a los pobres, de hacer donaciones, está hablando de hacer obras caritativas, obras de caridad, obras benéficas. No se refiere solamente a eso, se refiere al proceder del ser humano. Se refiere a cómo usted caminó en esta tierra, a cómo usted vivió mientras estuvo en esta tierra, cómo caminé yo, a cómo me conduje yo mientras estuve en esta tierra. Alabado sea el Señor. Oiga, entonces, la segunda obra que debe conducirnos el decir que creemos en Dios es abandonar el pecado. Ojo, abandonar el pecado. Y la tercera, alabado sea el Señor, y la tercera es convertirnos. Oiga, es la conversión. Dice la palabra del Señor en Hechos 3, capítulo 3, versículo 19. Si tiene su Biblia, vaya por favor a su Biblia, Santiago capítulo 3, Hechos capítulo 3, versículo 19. Dice la palabra de Dios en Hechos capítulo 3, dice: arrepentíos y convertíos. Hechos, capítulo 3, estoy buscando aquí en mi Biblia, versículo 19, dice: arrepentíos pues, así que arrepentíos y convertíos. Oiga, arrepentíos y convertíos para que sean borrados vuestros pecados. Las obras no borran pecados. Se lo repito una vez más. Las obras no borran pecados. Usted no puede pensar que va a lavarse las manos delante del Señor. Ay, pequé, fallé, me aventé un pecadito por ahí. Voy a ir a resolverlo, le voy a llevar una comidita a aquel que está ya necesitado. No, Señor. Ay, mire que, ay, Señor, te fallé, pero, ay, le fallé al Señor. Me voy a ir para allá, para el asilo de ancianos, y le voy a llevar unas cositas. Hola, mijo, feliz domingo, Dios les bendiga. Después les saludo a todos. Oigan esto. Ay, que cometí un pecado, hice un pecado, y bueno, pues lo voy a resolver yendo, voy a ir a llevarle a los... Porque es que ese es el problema, que la gente... Oiga, la gente, amados hermanos, oiga, las personas se autosatisfacen y se sienten bien porque ellos dan, porque ellos ayudan. Pero Efesios capítulo 2 dice que somos salvos por gracia, por medio de la fe.

crees, no estás haciendo nada sobresaliente. Si tú crees que Dios es un solo Dios, gloria al Señor. Si tú crees que Dios es un único Dios y es el Salvador, amén, gloria al Señor. Qué bueno que lo haces. Pero te voy a recomendar y te voy a decir algo. Los demonios están en el mismo nivel que tú. O tú estás en el mismo nivel que están los demonios, porque ellos también creen y ellos tiemblan. Porque es que la fe, si alguien dice que cree en Cristo, si alguien dice que cree en Dios, amados hermanos, debe producir obras. Por esa razón dice en el mismo Efesios capítulo 2, en el versículo 8 al 10, dice: no por obras para que nadie se gloríe, porque no somos salvos por las obras. Las obras no nos pueden salvar. Las obras no nos pueden limpiar de los pecados. Alabado sea el Señor. Lo único que nos limpia de los pecados es el arrepentimiento y la conversión. El arrepentimiento de obras muertas y la conversión, alabado sea el Señor, que solo se puede llegar cuando nosotros verdaderamente tenemos una fe genuina y una convicción en Cristo Jesús. En Cristo Jesús. Alabado sea el Señor. Dice Efesios, vaya conmigo a Efesios capítulo 2. Dice Efesios capítulo 2. Dice que somos salvos, ¿por qué? Somos salvos por fe. Efesios, ¿verdad? Está antes de... Está después de Gálatas, ¿verdad? Gálatas, Efesios capítulo 2. Dice en el versículo 8. Porque por gracia sois salvos. Oiga, por medio de la fe. Ojo, recuerde que debe ser la fe, no el simple hecho de decir creo. No el simple hecho de decir yo creo en Dios. Yo creo que hay un solo Dios y un solo mediador entre Dios y los hombres, Jesucristo. ¿Verdad? Yo no creo en santos, yo no creo en ídolos, yo no creo. Está bien, haces bien. Pero ojo, vuelvo y repito, esa fe debe conllevar juntamente con ello el conducirme a proceder hacia dónde, hacia las buenas obras. Dice, somos salvos por gracia, por medio de la fe, y esto no de vosotros, pues es un regalo de Dios. Versículo 9, no por obras para que nadie se gloríe. Imagínese que usted se presentara, imagínese que don Giovanni se presente delante del Señor y le diga: Señor, mira, Señor, tú me viste, yo le daba pan al hambriento, yo le daba comida al hambriento, yo le daba vestido al desnudo, yo ayudaba al que estaba en necesidad. ¿Qué no hacía yo, Señor? ¿Qué no hacía yo, Dios mío santo? Oiga, alabado sea el Señor. Si me iba a preguntar, pero ¿y tu fe? ¿Dónde está tu fe? ¿Qué pasó con tu fe? Sí, Señor, yo creí en ti. Pero ¿por qué no te vi obrar como obran todos los que creen en mi nombre? ¿Y cómo obran todos los que creen en mi nombre? Es que los que creen en mi nombre se apartan del pecado. Los que creen en mi nombre aborrecen el mal, aborrecen el pecado. Oye, pertenecen al cuerpo de Cristo, se suman al cuerpo de Cristo, saben que desde ese momento han sido adheridos a un cuerpo que está regado en todo el mundo entero y que se llama la Iglesia de Cristo, que a veces tiene diversos nombres y tiene diversos rótulos y tiene diversos apelativos, pero que es el cuerpo de Cristo. Alabado sea el Señor. Es más, el Señor mismo dice en su palabra que en aquel día muchos le dirán: Señor, en tu nombre hicimos milagros, hicimos señales, hicimos prodigios, porque es que nada de eso nos salva. Lo único que nos salva es que nosotros nos arrepintamos y nos convirtamos de nuestros malos caminos. Pero la gente puede seguir reclamando lo que dice San Juan 3:18. La gente puede seguir reclamando y diciendo: hermano, pero ¿y entonces lo que dice San Juan 3:18? Alabado sea el Señor. San Juan 3:18 es solamente el principio. Creer es solamente el principio.
Porque si

usted cree, si yo creo, entonces nos debe conducir al obrar correctamente. Sigo leyendo lo que dice Efesios. Dice, no por obras para que nadie se gloríe. Versículo 10, somos hechura suya, creados en Cristo Jesús para buenas obras, las cuales Dios preparó de antemano para que anduviésemos en ellas. Alabado sea el Señor. Hoy, amado hermano, usted y yo debemos entender esto. Las buenas obras deben ser el fruto de mi relación con el Señor. Las buenas obras deben ser el fruto de mi buena relación con Dios. Alabado sea el Señor. No es que las obras me van a hacer alcanzar el cielo. No, las obras no me pueden hacer alcanzar el cielo. Las obras solamente dan testimonio de que yo he sido una persona regenerada. Las obras por sí mismas no pueden llevarme al reino de los cielos. Alabado sea el Señor. He ahí la importancia de que usted entienda. Entonces me puede decir alguien, hermano, entonces yo ya no voy a seguir apoyando, ni voy a seguir dando, ni voy a seguir colaborando. No, está bien que usted lo haga. Porque sabe, hay un hombre en las Sagradas Escrituras, hay un varón llamado, alabado sea el Señor, Cornelio, si mal no recuerdo, hay un varón, alabado sea el Señor, que fue recordado y que fue citado por las Sagradas Escrituras por ser un hombre generoso, bondadoso, dadivoso, y que Dios movió a Pedro para que Pedro fuera y le hablara el Evangelio y a que el hombre se arrepintiera, se convirtiera y se volviera a Dios y fuese salvo. Alabado sea el Señor. De manera tal entonces que no hay nada de malo en que usted sea una persona generosa, bondadosa. Está muy bien, porque de repente ese puede ser el pretexto de Dios para conducirte o para conducir a alguien a que te lleve el Evangelio, a que te predique el Evangelio y tú puedas alcanzar la salvación a través del Evangelio de Cristo. Bendito sea el Señor. A través del Evangelio de Jesús. Aleluya. Bendito Dios. Pero las obras en sí mismas no te pueden salvar. Adiós, mi hijo, te amo. Oiga, las obras en sí mismas no pueden salvarte. Las obras en sí mismas no pueden llevar al cielo a nadie. Y por eso leíamos Hechos 3:19, arrepiéntanse y conviértanse para que vengan de la presencia de Dios tiempos de refrigerio. Alabado sea el Señor. Lo único que puede limpiar nuestros pecados es el arrepentimiento de obras muertas, de obras pecaminosas. Lo único que puede, alabado sea el Señor, llevarnos al cielo es nuestra confesión de Cristo como nuestro Salvador y el arrepentimiento y la conversión. Porque la conversión es el proceso. La conversión es el siguiente paso después del arrepentimiento. El arrepentimiento es ese momento en el que nosotros nos convencemos por medio del Espíritu Santo que hemos estado viviendo mal, que hemos estado viviendo alejados de Dios, que hemos estado viviendo siendo enemigos de Dios, aún diciendo que creemos en Él. Aún diciendo que creemos en Él, hemos vivido vida de enemigos y hemos sido enemigos de Dios por nuestro pecado, porque es que el pecado crea una barrera entre Dios y nosotros. Cuando nosotros vivimos una vida de pecado, esa vida de pecado nos mantiene alejados de Dios. Pero cuando nosotros reconocemos, entonces Dios en su infinita misericordia nos perdona, nos limpia y nos acerca a Él. Alabado sea el Señor. ¿Está todo listo? No. ¿Por qué no está todo listo? Porque aquí viene lo que dicen algunas direcciones, de las cuales no voy a profundizar porque están los calvinistas y los otros, ¿verdad? Que ahorita se me olvida el nombre, ¿verdad? La salvación se pierde o no se pierde, ¿verdad? Yo creo, alabado sea el Señor, que sí me puedo perder aún habiendo conocido a Cristo. ¿Por qué razón? Porque el Señor al final no solamente nos va a decir, oye,
Tú me confesaste un día, una noche, en una campaña evangelista, en una noche de gloria. Oye, ya estuvo bien, bien, entra en el gozo del Señor. No, el Señor va a valorar, porque alabado sea el Señor. Nadie gana una carrera con haberse apuntado en la carrera. Ojo, nadie gana una carrera con haberse enlistado en una carrera. Nadie gana esa carrera si no se apunta, corre y llega hasta la meta final. Alabado sea el Señor. Mientras no haya pasado por esa línea final, usted no corrió nada. Aunque usted haya estado en la lista de los que iban a correr. Aunque usted haya estado en la lista de los que estaban apuntados para correr, para participar de esa carrera. Le estoy hablando en sentido figurado, no sé si me estoy explicando. No crea que por creer en el Señor ya estuvo listo y usted dijo, yo creo. No, vuelvo y repito, carta de Santiago capítulo 2 versículo 19 dice que los demonios también están en su mismo punto. Ahí en esa misma parte, en ese mismo nivel están los demonios también. Ellos creen y tiemblan, dice la palabra. Alabado sea el Señor. Entonces, el punto es que mi fe debe llevarme a salir del conformismo en el que la gente ha caído, porque vuelvo y repito, la gente es especialista en citar aquellos versículos que aprueban su conformismo, su mediocridad, su vida inconsecuente con las Sagradas Escrituras, su vida irreverente, su vida loca, su vida acomodada que llevan. Versículo 18 dice, oigan, el que cree en él no es condenado. Y ahí se basa mucha gente para decir, ay, yo creo, ya soy libre, ya no me pueden condenar nadie. No, Señor, hace falta todavía mucho. Oiga, hace falta todavía mucho más que eso. Oiga, porque vuelvo y repito, la próxima vez que alguien le diga a usted, yo creo, yo no necesito ir a una iglesia, dile, los demonios en ese mismo lugar están que vos. En ese mismo punto están los demonios que en ese mismo punto que estás tú. Alabado sea el Señor. Santiago 2:19. Se lo puede guardar la cita para que usted se la dé a alguien. Ok. Entonces, decimos, creemos en el Señor, pero esa fe, que es el creer en Cristo, nos debe de llevar entonces primero a confesar nuestros pecados. Segundo, debe llevarnos a apartarnos del pecado. Tercero, decimos, debe de llevarnos a convertirnos en al Señor. Porque, oye, con el arrepentimiento no está todo, no piense, ¿verdad? No pensemos que está todo ahí, no. La conversión, amados hermanos, la conversión es el proceso en el que yo, oiga, me formo, ojo, en una nueva criatura. El arrepentimiento es el momento en el que yo reconozco que necesito cambiar, que necesito la ayuda de Dios, que necesito la mano de Cristo, que necesito, cambiar de orientación, cambiar de aires, de horizontes. Ese es el momento del arrepentimiento, en el momento en que yo me convenzo que realmente he estado viviendo una vida que no me ha traído nada bueno. Una vida que no me ha dejado absolutamente nada bueno y que necesito volverme a Dios. Alabado sea el Señor. Ahora bien, oiga esto, ahora bien, esa conversión debe ser total. Digamos, el barro es barro, ¿verdad? Una vez que es procesado, ¿se convierte en qué? Deja de ser un simple barro para convertirse en vasijas. Para convertirse en vasijas. Ahora, que las vasijas siguen teniendo en cierta manera la materia prima del barro. Sí, pero es un barro que está procesado. Ya no es un barro blando. Ya no es un barro suave. Ya no es un barro moldeable. Es un barro que está formado, que está hecho, que está procesado, que ha sido cambiado, que ya no es el simple barro de antes. Ahora es una vasija útil. Alabado sea el Señor. Y ahí es donde muchas veces nosotros nos pasa, amados hermanos, que nos quedamos en el arrepentimiento. Hay muchas iglesias que están llenas de gente arrepentida, pero no de gente convertida.
Hay muchas congregaciones, y no quiero sonar señalador ni acusador, porque si hay algo que le he pedido a mi padre que me ayude a mejorar es en esa parte. No quiero sonar señalador ni acusador, solo quiero sonar como una persona que quiere que usted se evalúe y usted entienda que en las iglesias habemos muchas personas que estamos convencidas, pero no estamos convertidas. Habemos muchas personas que estamos arrepentidas. Sí, estamos arrepentidas de haberle fallado al Señor. Estamos arrepentidas de haber malgastado nuestra juventud en malos caminos. Estamos arrepentidos de haber malgastado toda nuestra juventud, nuestra herencia, nuestro dinero, nuestras fuerzas, nuestro vigor, nuestros recursos y todo haberlos malgastado. Sí, estamos arrepentidos, pero no estamos convertidos. ¿Por qué digo que no estamos convertidos? Porque en muchas ocasiones seguimos siendo semejantes a lo que éramos antes. No hay un cambio. Seguimos siendo el mismo barro sin procesar. Seguimos siendo el mismo barro al que no se le puede echar agua para guardarlo. Seguimos siendo el mismo barro al que no se le puede echar, alabado sea el Señor, el mismo barro al que no se le puede echar un líquido para que lo sostenga porque no lo puede sostener. ¿O acaso usted puede echar agua y sostenerla en el barro? No se puede. ¿Acaso usted puede echar vino para sostener? No se puede. ¿Por qué? Porque el barro necesita ser procesado. Y habemos mucha gente que estamos dentro de la iglesia, pero no hemos sido procesados por Dios. ¿Y por qué no hemos sido procesados? Porque no nos dejamos procesar. Alabado sea el Señor, no nos dejamos moldear. ¿Y qué es lo que nos moldea? La palabra. ¿Y qué es lo que nos moldea? Las sagradas escrituras. ¿Qué es lo que nos moldea? La ley de Dios. ¿Y qué es lo que nos moldea? Nuestra disposición a ser formados y a ser moldeados por Dios. Porque, oiga, a mí no me va a obligar ningún pastor a que yo cambie. A mí no me va a obligar ningún evangelista. Nadie me puede obligar a que yo cambie. Yo puedo estar en la iglesia y seguir siendo la misma persona. Porque nadie me puede obligar. Y si usted está en alguna parte de donde obligan a la gente a hacer las cosas, salga corriendo de ahí, porque nada se hace obligado. Nada se hace por obligación. Se hace porque nace aquí en el corazón de un corazón nuevo. Un corazón que ya no hace lo que se le antoja, sino lo que es la voluntad de Dios. Cuando ese corazón ya no hace lo que se le antoja, sino lo que es voluntad de Dios, entonces empieza a caminar por los senderos de Dios. Empieza a caminar por los senderos del Señor. Empieza a caminar por los senderos de Cristo. Empieza a caminar por los senderos que agradan al Señor. Y empieza a verse, a evidenciarse la conversión. La conversión, hermanos, es ese proceso tan hermoso, tan bello, tan maravilloso, alabado sea el Señor, en el que usted empieza a ver que esa persona ya no es la misma, que esa persona ya no frecuenta los mismos lugares, que esa persona ya no viste, no se comporta, no actúa, no procede como usted le conoció antes. Como usted le vio antes, alabado sea el Señor. Bendito Dios. Como le digo, no es necesario que yo venga aquí a acusarle y a señalarle y a declararle que usted no va a entrar al reino de los cielos. No, no necesita. A la luz de la palabra, usted se puede ver en ese espejo. Y usted puede ver si ya está convertido o si solo está arrepentido. Si ya está convertido o solo está arrepentido. Si ya está convertido o solo está convencido. Convertido y convencido son dos cosas completamente diferentes. Una persona puede estar plenamente convencida de estar haciendo las cosas mal y aún así persistir en ello. Una persona puede estar plenamente convencida de estar actuando y procediendo mal y aún así seguir procediendo de la misma manera. Alabado sea el Señor. Porque es que solamente un corazón convertido va a tener el anhelo y el deseo de hacer las cosas diferentes. De hacer las cosas ya no como las hacía antes, sino según la voluntad de Dios. Entonces, el decir yo creo, vuelvo y repito, no es suficiente. Debe haber ese proceso.
si yo creo en el Señor, entonces esto debe conducirme a dar frutos. Y esos frutos son confesar el pecado, apartarme del pecado, convertirme a Dios. Y número 4, obedecer a Dios. Vaya conmigo al Evangelio según San Juan, capítulo 14, versículo 15. San Juan, capítulo 14, versículo 15, dice de la siguiente manera. El Señor Jesucristo, hablando con sus discípulos, ¿verdad? Y hablando, creo que específicamente con Pedrito, ¿verdad? Te dice, San Juan, capítulo 14, versículo 15, si me amáis, guardad mis mandamientos. Y aquí viene a luz, aquí, ¿verdad? Sale a la luz un montón de preguntas que nos pudiéramos hacer. Porque ¿cuántos de nosotros decimos que amamos a Dios? ¿Cuánta gente fuera de Cristo, fuera de la iglesia, fuera del orden divino y bíblico de Dios, allá afuera, dice, yo amo a Dios? ¿Usted ama al Señor? Sí, lo amo. Si le ama, ¿por qué no guarda sus mandamientos? Si usted le ama, digo el Señor, ustedes me aman, guarden mis mandamientos. La primera y la más grande evidencia de que alguien ama verdaderamente a Dios es que obedece su palabra. Obedece el mandamiento y obedece los mandamientos de Cristo. No los mandamientos de la ley, hay que aclarar esto, ¿verdad? Porque los mandamientos de la ley son demasiado gravosos y son demasiado complicados como para que nosotros pudiéramos cumplirlos todos. Por esa razón envió Dios a su Hijo, para que su Hijo nos salvase y nos librase de la condenación a la cual nos enviaba la ley. Porque la Biblia dice que el que era transgresor de la ley en uno solo de sus estatutos era convicto de toda. O sea, el que fallaba en una, la paseó toda. Falló una cosita, listo. No hay nada que hacer. Así era la ley. Y entonces el Señor, viendo que era imposible para nosotros, entonces nos envió a su Hijo. Pero nos deja como resultado que ahora debemos cumplir el mandamiento de Cristo. Ahora, ¿cuál es el mandamiento de Cristo? Ama al Señor tu Dios con toda tu mente, con toda tu alma y con todo tu ser. Y a tu prójimo como a ti mismo. A tu prójimo como a ti mismo. ¿Usted cree que una persona que ama a su prójimo la va a dejar perecer y la va a dejar sufrir? No. Es más, no va a procurar hacerle ningún daño. Alabado sea el Señor. Necesitamos, amados hermanos, entender. Necesitamos comprender que esto es un proceso. Y en ese proceso incluye mi obediencia. El amor mío hacia Dios debe conducirme ¿a qué? A estar sujeto a la ley de Cristo, a la ley de la gracia, a la ley de la misericordia, a la ley de Dios desde la gracia. Bendito sea el Señor. Alabado sea Jesús. ¿Por qué razón? Porque, amado hermano, si nosotros decimos que le amamos, pero vivimos fuera de su voluntad, entonces nuestro amor no es sincero. Nuestro amor no es sincero. Y mire que ahí entra esta misma ley, aplica para muchas cosas. Porque de repente habrán mucha gente que nos dice que nos ama, pero nos pone trampas en el camino. Hay mucha gente que podrá decir que nos ama, que nos quiere, que nos aprecia, pero le molesta que nosotros prosperemos. Cuando digo nosotros, me refiero a mí y a usted que me está escuchando y visualizando en esta hora. Habrá gente que nos diga que nos ama, pero le molesta que nosotros crezcamos, que nosotros prosperemos, que nosotros conquistemos, que nosotros triunfemos. Alabado sea el Señor. Habrá mucha gente que diga que nos ama y nos hace daño. Nos lastima, nos hiere.
alabado sea el Señor. Entonces eso no es amor. Eso no es amor. Ahora pudiera decirme alguien, hermano, pero es que el amor duele. Depende de qué amor me esté hablando y depende de qué dolor usted me hable. Porque si me habla del dolor del amor de Cristo, entiendo que sufrió todo para salvarnos y entregó todo para salvarnos. Pero si usted ama a usted, entonces debe estar dispuesto a sacrificarse por esa persona que ama. Si usted ama a su cónyuge, usted debe estar dispuesto a entregarse y a dar su vida si es necesario por ese cónyuge. Si mi cónyuge me ama, debería estar dispuesta también de la misma manera a hacer lo mismo por mí. Si usted ama a sus hijos, usted está dispuesto a dar su vida por ellos. Y si sus hijos le aman, estarían dispuestos también a dar su vida por usted. No es lo que pasa en la vida real. En la vida real decimos que nos amamos, pero a la primera nos ponemos una trampa. Y a la primera que le podemos quitar el trabajo al hermanito, le quitamos el trabajo. Y a la primera que le podemos quitar lo que sea, se lo quitamos. Y a la primera que le podemos poner trampa en el camino, le ponemos trampa en el camino. Y a la primera que podemos hablar mal de él y ensuciar su nombre y denigrarlo y decir que no sirve y decir eso, lo hacemos. Porque verdaderamente nuestro amor no es sincero. Si alguien dice creer en Dios, debe guardar sus mandamientos. Porque creer es amarle. Creer en Dios es amarle. Bendito sea el Señor. Creer en el Señor es amarle, amados hermanos y amadas hermanas. Nadie puede decir que ama a Dios si no guarda su palabra. Nadie puede decir que ama a Cristo si no guarda sus mandamientos. Nadie puede decir que ama al Señor si no guarda sus estatutos dados por Él. Alabado sea el Señor. Ahora bien, esto nos conlleva a una quinta cosa que debe de producir mi fe en Cristo Jesús. Porque vuelvo y repito, el asunto de toda esta predicación es que no solamente debemos decir creo, porque hay un montón de gente que ahorita está, por ejemplo, como digo, no quiero sonar ni acusador ni señalador, pero hay mucha gente que está ahorita en condiciones que no quiero mencionar y dice que ama a Dios. Pero no están en una iglesia. No están en un templo. No están adorando al Dios de los cielos. Ni están haciendo lo que su palabra dice que debe de hacerse. Platicaba un día de esto con un amigo, ¿verdad? Y le decía yo, ¿por qué no entendés que Hebreos 10:25 dice no dejando de congregarse como muchos tienen por costumbre? Porque es que a la gente no le gusta congregarse. A la gente no le gusta asistir. Peor a un lugar como la iglesia. A la gente no le gusta. A la gente le gusta ir a los bares. A la gente le gusta ir a las cantinas donde hay alegría, donde hay emoción, donde hay todo este tipo de cosas que alegran la carne del hombre. Me decía otro amigo, no, pero es que en la iglesia, tras de que uno llega, le ponen una cuota de esto, cuota del otro, cuota de qué, cuota de allá. Hermano, pero si es que nosotros no tenemos sostén del Estado. La única iglesia que tiene sostén del Estado, ya ustedes saben cuál es. Nosotros no tenemos sostén del gobierno de los Estados Unidos. Ustedes ya saben cuál iglesia sí tiene sostén de los Estados Unidos. Nosotros no tenemos sostén de la Unión Europea. Ustedes ya saben qué iglesia sí tiene sostén de la Unión Europea. Nosotros dependemos del esfuerzo de todos los evangélicos, de los miembros de esa pequeña congregación, de esa pequeña iglesia. Dependemos de los recursos de esa pequeña iglesia y de los recursos de cada uno de aquellos que están alrededor, que se convierten en donadores y colaboradores de esas obras, ¿verdad? Alabado sea el Señor. Así que usted debe de saber eso. Si usted ama a Dios, debe de guardar sus mandamientos. Y entre sus mandamientos están
el congregarse, el cultivarse, el ser parte, el dar testimonio. Porque debemos dar testimonio. Ojo. Otra obra que está relacionada con mi fe y con el creer en Dios es que una vez que yo creo y yo me convierto, yo me arrepiento, me convierto, me aparto de los malos caminos. Oiga, me aparto de los malos caminos. Obedezco al Señor. También debe conducirme mi obediencia a la palabra de Dios a restituir lo dañado. Si yo le he faltado a alguien en algo, hermano, lo menos que pueda hacer es ofrecer una disculpa, pedir perdón. Y si hay algo en que yo le pueda restituir, digamos que yo le dañé, le sustraje o tomé algo que no era mío, lo menos que yo puedo hacer, si yo me he convertido al evangelio, lo menos que yo puedo hacer es devolverle a esa persona lo que yo le tomé, o al menos lo que pueda. Que de repente podría ser que ya no tengamos lo que tomamos o ya no tengamos la capacidad para devolver el total, pero por lo menos restituirlo. Dice la palabra del Señor que cuando Cristo llegó a la casa de Zaqueo, en Lucas capítulo 19, dice la palabra del Señor que Zaqueo devolvió todo lo que había tomado injustamente. La primera señal de que una persona, oiga, está caminando por el camino correcto es devolver todo aquello que había obtenido injustamente. Yo sé que es algo complicado y es algo que no va a encajar en el perfil de muchas personas que se han enriquecido injustamente o ilícitamente. Personas que se han enriquecido con tierras de otras personas. Sé que esto no va a encajar en el corazón y en la mente de muchas personas que han sido partes de negociaciones fraudulentas o adquisiciones fraudulentas. Esto no va a encajar en el corazón de esas personas que quitan fiado y no pagan. Esto no va a encajar en el corazón de personas que quitan préstamos que nunca pagaron. Esto no va a encajar en el corazón de personas que quitaron dinero en bancos y se fueron a la bancarrota y le dijeron: yo no pago. Pero si usted es una persona convertida, lo menos que podemos hacer es devolver. Lo menos que usted puede hacer es devolverle el dinero a esa persona que usted le trajo o le sustrajo o adquirió de esa persona dinero, sea una entidad financiera o lo que sea. Vuelvo y repito, yo sé que esto no va a encajar con cristianos evangélicos que estamos dentro de los altares y que estamos viviendo dinero que ya dijimos que no vamos a pagar. Sé que esto no va a encajar con personas que han tomado terrenos injustamente. Sé que esto no va a encajar con personas que han comprado cosas que saben que son robadas. Sé que esto no va a encajar con personas que compran ese tipo de cosas. Usted sabe que hay personas que son expertos en comprar ese tipo de cosas, aún sabiendo que son malavidas, aún sabiendo que son de mala procedencia, aún sabiendo que tienen dudosa procedencia, aún así lo compran y aún así lo adquieren. Sé que esto no va a encajar, vuelvo y repito, en el perfil de personas que quitaron dinero y no lo quieren pagar. Cuando nosotros nos convertimos, amados hermanos, cuando nosotros venimos al evangelio, lo menos que podemos hacer es restituir aquello que tomamos injustamente. Zaqueo es uno de esos ejemplos. Zaqueo dijo: todo lo que había tomado se los devuelvo cuadruplicado. Si yo le tomé algo a alguien injustamente, tómenselo, devuelvo. Aquí está. Yo creo que sería justo que ese dinero que usted le quitó a esa persona que no le ha pagado, se lo devuelva con réditos, con creces. Hablo de personas convertidas.
Hablo de personas que están en el Evangelio. Yo sé que pudieran decir muchos, hermano, pero ¿y cómo le voy a hacer si yo no tengo dinero? Haga un acuerdo de pago, aunque sea de ir pagando de 10 pesos en 10 pesos. El que quiere pagar, paga. El honesto paga, ¿verdad? Pero bueno, estamos hablando de que como fruto y como obra de mi salvación, debe de nacer también este tipo de cosas, como el tratar de restituir lo que yo he dañado, ¿verdad? Tratar de restituir. Ofendí a una persona, tratar de arreglarme con esa persona. Le falté a una persona en alguna manera, tratar de restituir lo que se ha dañado. Le tomé algo, bienes mal habidos o injustamente. ¿De acuerdo? Hombre, como buen cristiano, lo más justo sería devolver todo lo que no nos corresponde, porque lo hemos obtenido injustamente. Oiga, otro fruto que debe venir a nuestras vidas es practicar la justicia. Oiga, y aquí, oiga, dice la palabra del Señor entre los frutos del Espíritu, o más bien en el fruto del Espíritu, eso lo puede encontrar usted en Gálatas, ¿verdad? En Gálatas usted encuentra que el fruto del Espíritu, ¿verdad? El fruto del Espíritu, dice la palabra del Señor, que el fruto del Espíritu es benignidad, bondad. Alabado sea el Señor. Dice la palabra de Dios que el fruto del Espíritu es ¿qué? Es benignidad, bondad. Dice la palabra del Señor que el fruto del Espíritu, versículo 22, Gálatas 5, 22. Mas el fruto del Espíritu es amor, gozo, paz, paciencia, benignidad, bondad, fe, mansedumbre, templanza. Contra tales cosas no hay ley. Dice Efesios 5:9. Oiga. Dice Efesios 5. Oiga. Dice la palabra del Señor. Vaya conmigo a Efesios. Efesios está aquí adelantito de Gálatas. Efesios 5:9. Oiga lo que dice Efesios 5:9. Dice de la siguiente manera: porque el fruto del Espíritu es en toda bondad, justicia y verdad. El fruto del Espíritu es en toda bondad, justicia y verdad. Entonces, yo digo que creo en el Señor, pero sigo siendo injusto. Yo digo que creo en el Señor, pero le sigo pagando a mis trabajadores lo que no es justo. O sigo poniendo réditos y ganancias que no son justas. Como que eso no encaja, ¿verdad? Porque el fruto del Espíritu es en toda bondad, justicia y verdad. Toda persona que ha venido a Cristo y que dice creer en Él, tiene que practicar la justicia. Tenemos que practicar la justicia. Y como le digo, a veces lo justo no siempre es lo mejor para nosotros, ¿verdad? O sea, lo justo no siempre va a ser lo más agradable, porque es que ahí es donde está el problema. Que practicar la justicia a veces nos conlleva a tener que deshacernos de cosas que verdaderamente pues no son tan agradables, ¿verdad? Porque es que no es agradable, ¿verdad? Tener que devolver esas cosas que yo tomé injustamente, ¿verdad? Esas cosas que yo obtuve, pues, ilícitamente. Alabado sea el Señor. Así que hoy, en esta hermosa hora, ¿verdad? Bendito sea el Señor. Bendito sea Dios. Espero que esta palabra de Dios nos ayude. Son las 11 de la mañana
con 16 minutos. 11, 16 minutos. Otra obra que produce el arrepentimiento y el creer en Dios no solamente es la justicia, sino también mostrar misericordia. Mateo capítulo 9, versículo 13. También la evidencia de que verdaderamente necesitamos hacer obras es el perdonar, el humillarse delante de Dios, el buscar a Dios en oración, abandonar toda mala obra, producir una vida transformada. Todo eso, amados hermanos, las obras de arrepentimiento no son para ganar la salvación, sino la evidencia de que el arrepentimiento en nuestras vidas es genuino. Y se las enumero. Con esto lo voy a, vamos a terminar. Confesar el pecado, abandonar el pecado, volvernos a Dios, obedecer su palabra, restituir todo aquello que habíamos dañado, devolver lo que no era nuestro, devolver lo que obtuvimos injustamente, practicar la justicia, mostrar misericordia, perdonar. Recuerde lo que dice Mateo, recuerda lo que aprendimos en Mateo capítulo 6, versículo 14 y 15, dice la palabra del Señor, que si usted decide no perdonar a los hombres sus ofensas, tampoco vuestro Padre Celestial os perdonará a vosotros. Usted no perdona, no perdone. De todas formas, si usted no perdona, a usted tampoco le perdonará el Señor. Humillarnos delante del Señor, orar a Dios en todo tiempo, ¿verdad? Apartarnos de toda mala obra y vivir una vida transformada por el Espíritu Santo, ¿verdad? Amén. Espero que esta palabra nos ayude, y digo nos ayude porque yo estoy en el mismo camino que usted y estamos en la misma lucha que usted y en la misma batalla que usted por agradar al Señor. Oiga esto. Dice San Juan capítulo 3 versículo 18, que es donde iniciamos la predicación: el que cree en el Señor Jesucristo no será condenado. Pero, vuelvo y repito, la mayoría de la gente ha tomado este pasaje para decir: yo no necesito ser parte de una iglesia, yo no necesito congregarme, yo no necesito ser miembro, yo no necesito ir donde esos come gallinas, a esa congregación, yo no necesito. Pues déjeme decirle, bendito sea el Señor, que necesitamos, amados hermanos, necesitamos volvernos a Dios de verdad. Amén. Ojo. Ahora, después vamos a estar hablando de otro detalle. Dice este detalle, versículo 19. Y esta es la condenación. Mire por dónde viene la condenación. Que la luz vino al mundo y los hombres amaron más las tinieblas que la luz, porque sus obras eran malas. Oiga esto. Porque todo aquel que hace lo malo aborrece la luz y no viene a la luz para que sus obras no sean reprendida. Ahora entiende usted por qué la gente aborrece tanto lo bueno. Ahora entiende usted por qué la gente aborrece tanto el evangelio, tanto la verdad de Dios y tanto la luz de Cristo. Porque sus obras son malas. Porque sus obras son malas. Y todo el que hace lo malo aborrece la luz. Oiga, todo el que hace lo malo aborrece la luz. Se lo voy a repetir. Todo el que hace lo malo. San Juan capítulo 3, versículo 20. Todo el que hace lo malo aborrece la luz. Se lo repito una vez más. Todo el que hace lo malo aborrece la luz. Todo el que hace lo malo. Nadie que hace lo bueno nos va a aborrecer. Nadie que hace lo bueno nos va a aborrecer.
Siempre nos aborrecen, ¿quiénes? Los que hacen lo malo. ¿Por qué nos aborrecen? Porque ellos hacen lo malo. Y la luz no les conviene. La luz no les conviene. ¿Por qué no les conviene la luz? Porque la luz revela lo que está mal. Porque la luz revela lo que la gente está haciendo. Porque la luz revela la verdad. Porque la luz revela. Hoy, en el nombre de Jesús, amado hermano y amada hermana, espero que esta palabra nos ayude a usted y a mí a entender eso. No basta con decir yo creo. No es suficiente con que yo diga yo creo para pensar que por ese simple hecho yo ya tengo ganado el cielo. O que por el hecho de donar, regalar, aportar, sembrar, patrocinar, yo tengo ganado el cielo. No, hermano. Necesitamos mucho más que eso. Que Dios le bendiga en esta hermosa hora de la mañana. Dios bendiga a todos los que están en nuestra compañía en esta mañana. Vamos a estar orando por esta persona que dice, ore por mí, me dan mareos en el cerebro. Hermana Carmen allá en San Rafael, no sé si está todavía con nosotros. Hermana Olguita, también vamos a estar orando. Hola, nos dice alguien por ahí. Dios le bendiga. Hola, ¿verdad? Al 0475, que por ahí nos dice hola. Dios le bendiga. Nuestras líneas están habilitadas y disponibles, ¿verdad? Aleluya, gloria al Señor. Dicen, bueno, pues tenemos... gloria al Señor. Perfecto. Ok. Hermana, hola, buenos días, hermano Giovanni. Quiero que me regale. Alabado sea el Señor. Cristo vino, dice Alberto Sánchez. Dios le bendiga, ¿verdad? Pero eso fue ahora temprano. Qué bendición, hermana. Hermana, Dios le bendiga. Dios bendiga a todos los que están por ahí con nosotros. Hermano Jaime Mendoza también. Dios le bendiga, bendiciones en esta mañana. Bueno, pues queremos entrar en un tiempo de adoración al Señor. Queremos entrar en un tiempo de adoración para luego estar entrando, ¿verdad?, en el tiempo de clamor. Alabado sea el Señor. Si usted tiene la fe necesaria para que un milagro ocurra, pues la gloria sea para el Señor, la gloria sea para Dios. Si usted tiene esa fe, le recuerdo nuestras líneas para que usted nos escriba o nos llame y estar orando con usted, ¿verdad? Nuestras líneas son el 76 80 42 35, ¿verdad? 76 80 42 35, ¿verdad? 76 80 42 35. Le comento, ¿verdad?, que vamos a estar varios domingos. Si usted no lo pudo hacer hoy, pues puede hacerlo el próximo domingo. Vamos a estar el próximo sábado y domingo también en humillación delante del Señor. Si usted quiere hacerlo en su país, ¿verdad?, donde usted está, pues lo puede hacer. Se puede sumar al ayuno y la oración allá en su país y lo puede hacer en el horario que usted, perdón, que usted estime conveniente, ¿verdad? Porque los horarios pues son diferentes, ¿verdad? Entonces esperamos que pues nos podamos sumar, ¿verdad? Bendito sea el Señor. Así que, alabado sea Jesús, vamos a entrar entonces en tiempo de oración. Aleluya, gloria al Señor. Bendito Dios. Aleluya. Bien, vamos a entrar entonces en tiempo de oración, en tiempo de clamor. Queremos que usted allá en casita se pueda sumar también y que allá donde usted está, usted le pueda decir al Señor, Señor,
aquí estoy delante de tu vida. Margarita Morales, gracias por esos regalos. Saludos para Ruiz. Hermana Cindy también, verá que por ahí se dio una pasadita hace unos minutos y nos dejó unas rosas. Dios le bendiga. Margarita también, Dios le bendiga. Gracias. Y al hermano Domingo también, verá que es cantautor. Dios me le bendiga. Al hermano Domingo Ruiz, Dios le bendiga. En esta hermosa hora de la mañana, bendiciones para hermana María Argueta también, que Dios le bendiga. Dios bendiga también a Ana María, a María Isidora también, que están con nosotros. Dios le bendiga. A Zuleiba Guevara, Dios le bendiga. A hermana María Argueta también, ya dije, Dios le bendiga. Bendiciones también para los que están detrás de perfiles, ¿verdad?, que no tienen nombre. Dios les bendiga. Dios bendiga también a Francisca Urbina, a Dios Laguna, a Dani, Dios le bendiga. Francisco Sorto, Dios le bendiga. Dios bendiga a Fabi Serimar, bendiciones a Marvel Valle, a Miriam también, bendiciones a Noemi Castillo, a Pedro Cruz, a Carmencita Blandón, a Betty Ortiz, a Luis Hernández, a Shock Requena, Dios le bendiga. Hermana María Nájera también, Dios le bendiga en esta hermosa hora de la mañana. Saludos allá en Missouri a nuestra hermana Margarita, que está en nuestra compañía. Entonces, le recordamos, vamos a estar los fines de semana, ¿verdad? Ahora vamos a estar dedicando un tiempo para, alabado sea el Señor, para estar en ofrenda delante del Señor. Dios le bendiga. Dice, hola, Dios le bendiga, hermano, quiero que ore por mí. Bueno, ¿cómo se llama a mí? ¿Y por qué vamos a orar por mí, verdad? A ver si nos ayuda, alabado sea el Señor, para saber cómo se llama a mí y alabado sea el Señor, ¿por qué vamos a estar orando por mí, verdad? Alabado sea Jesús. Aleluya. Gracias, hermana, Dios le bendiga. El Señor le bendiga, dice nuestro hermano Ruiz Hernández. Dios le bendiga. Amén. Bienvenida en esta hora. I watch you live for 100 minutes. God bless you. Dios le bendiga en esta mañana. Bendiciones en esta mañana. Saludos, gracias. Gracias, aleluya. Bendiciones ahí al 0475, al 7213. Verá que por ahí nos están escribiendo desde diferentes partes del mundo. El Señor les bendiga rica y poderosamente. Nuestras líneas están habilitadas y disponibles, verá, 7680-4235. Les recuerdo que estamos en Nicaragua. Si usted está fuera del país, pues obviamente tiene que anteponer el más 505, que es la salida para poder conectar con la telefonía de nuestro país. Alabado sea Jesús. Estamos listos para entrar entonces en tiempos de oración. Dígale conmigo, Señor, gracias te doy, Padre amado, porque tú eres bueno y para siempre es tu misericordia. Señor, en esta preciosa mañana, Señor, yo te doy alabanza y te doy adoración, Dios mío. Padre, muchas gracias por esa palabra que me has permitido compartir con tu pueblo, con tus hijos, con tus siervos y para mi vida también, Señor. Padre, gracias porque en tu infinita misericordia nos has concedido, alabado sea tu nombre, Dios, nos has concedido poder poder predicar tu palabra, poder hablar tu palabra. Señor, gracias por cada corazón que ha recibido, cada corazón que ha absorbido esa palabra, Señor. Esperamos, Dios mío, que esa palabra pueda hacer eco en el corazón de nuestros oyentes dentro y fuera del país, en el corazón de nuestros oyentes dentro y fuera de la nación, Señor, en el corazón de nuestros hermanos dentro y fuera del país, oh Dios. Padre, en esta preciosa hora, yo vengo delante de tu presencia, Dios. Amado Cristo, bendito Jesús, en esta preciosa hora, Señor, yo vengo ante tu presencia para presentar mi vida, Señor, la vida de mis hijos, de mi familia, de mi casa y también la vida de mis hermanos y hermanas que están escuchando la emisora de radio allá a la distancia, Señor. Aquellos que están escuchando a través de nuestra frecuencia en 106.9 FM. Aquellos que nos están escuchando a través de todos los aplicativos y aplicaciones, Dios mío, donde está saliendo ese streaming de audio, ese streaming de video. Señor, en el nombre de Jesús, oramos, Dios mío, para que traigas respuesta, para que traigas una respuesta a esa vida, Dios eterno, poderoso. Padre, en esta preciosa hora,
Yo vengo delante de tu presencia, Señor, para presentar la vida, Dios mío poderoso, de nuestra hermana María Argueta. Mira, su hija Alondra Argueta, Señor Padre, oramos, Dios mío, para que tu mano poderosa pueda tomar control de esa mente, de ese corazón, de esos pensamientos, Señor, en el nombre de Jesús. Padre, oramos, Dios mío, para que tu mano de misericordia pueda traer restauración, pueda traer gozo, pueda devolver el gozo, la alegría, la felicidad a esa vida, Señor, la vida de Alondra, esa mente, ese corazón, esa alma. Dios mío, te pedimos en esta hora que tomes el control, amado Jesucristo. Te pedimos, Señor, que tu mano poderosa pueda glorificarse en esa vida, Dios mío, en la vida de Alondra. Padre eterno, poderoso, toma control de esa mente, toma control de esa vida, echa fuera, Señor, todo espíritu contrario que ha estado atormentando esa mente, todo espíritu contrario se vaya fuera de esa vida, fuera de ese cuerpo, fuera de esa mente. Esa vida sea libre para gloria y alabanza de su nombre, Dios mío. Esa vida sea libre, esa vida sea sana, esa vida sea libre, Padre, en el nombre de Jesús. Que Alondra pueda ver el gozo, la alegría, la felicidad, el gozo, Dios mío, que solamente a través de su presencia se puede alcanzar, Señor. Padre amado, en esta preciosa hora yo le ruego, Señor, que usted tome control, Espíritu Santo de Dios, en esta preciosa hora, Padre, en el nombre precioso, en el nombre glorioso de Jesús de Nazaret. Padre, yo le ruego, Señor, en esta hora, Padre amado, eterno, soberano, Señor, en esta preciosa hora, Padre, glorifique su nombre, amado Cristo, bendito Rey soberano, en el nombre precioso de Jesús. Glorifíquese, Dios mío, en la vida de Alondra. Toma control de ese corazón, Dios mío. Toda preocupación, toda ansiedad, toda aflicción, toda preocupación se vaya fuera de esa vida, Señor, en el nombre de Jesús de Nazaret. Padre, vengo presentando, Señor, Padre, mire esa vida, Dios mío. Vengo presentando la vida de Janet, Señor eterno. Padre, mire esos huesos, Dios mío. Mira la vida de Janet, Señor. Oramos, Padre, para que tomes control de su vida. Mira su cuerpo, Señor, en esta preciosa hora, Dios mío. Ella dice que se ha mantenido con dolor eterno, Dios soberano, Padre. Tenga misericordia, Espíritu Santo de Dios, aleluya. Padre, toma control de esa vida, Dios mío. Ahora mismo, Padre, por el poder de la palabra, por el poder de la palabra, Señor, en el nombre de Jesús. Padre, ruego, Señor, en esta hora, Espíritu Santo de Dios, aleluya. Padre, toma control, Dios mío. Padre, sane ese cuerpo, toda dolencia, todo malestar y toda causa que lo provocaba, se vaya fuera de ese cuerpo, fuera de esa vida, en el nombre de Jesús de Nazaret. Que esa vida pueda ser libre para gloria y alabanza de su nombre, Dios. Que ella sea libre, esos huesos, esa articulación, en el nombre de Jesús, sea libre para gloria de su nombre, Padre, en el nombre poderoso de Jesús de Nazaret. Padre, a usted sea la gloria, a usted sea la gloria, Padre. Que esa vida sea libre, esa vida sea completamente sana para gloria de su nombre, en el nombre de Jesús. Padre, mira, Dios mío, en esta preciosa hora, Padre, vengo presentando, Dios mío, Padre, en el nombre de Jesús de Nazaret. Padre, tengo presentando, Dios mío, Padre, mira esa vida que dice que está esperando una respuesta, Dios mío, ahora mismo, Padre, en el nombre de Jesús. Padre, tenga misericordia ahora mismo, Padre, por la palabra. Padre, mire esa respuesta que dice que está esperando, las iniciales ER, Padre. Oramos, Dios mío, para que tu mano poderosa pueda ver esa respuesta, Dios mío. Yo no sé de qué se trata, yo no sé de qué sea, Padre, si la respuesta es buena, si la respuesta que está esperando, Señor, sea alguna razón, Padre, cualquiera que sea, Padre, pedimos, Dios mío, que tu mano poderosa pueda traer esa respuesta. Si esa respuesta va a glorificarte, si esa respuesta te va a dar honor, si esa respuesta te va a dar alabanza a tu nombre, Dios mío, Padre, que así sea, Padre, para gloria suya. Padre, mira la vida de cada uno de esos hermanitos, Señor. Padre, mira esas vidas que están unidos, Señor, a través de las diferentes transmisiones. Padre, vengo orando por la vida de Edgar Leiva, Señor. Toma control de su vida espiritual. Padre, toma control de su vida espiritual. Amado Jesús de Nazaret, Padre, toma control
de su vida espiritual. Amado Cristo, bendito Rey, en esta preciosa hora yo te ruego, yo te clamo, yo te suplico, Espíritu Santo de Dios, aleluya. Padre, toma control, Dios mío. Amado Cristo, bendito Rey, en el nombre de Jesús, Padre, toma control, Dios mío santo, bendito y poderoso. Padre, toma control de la vida espiritual de Edgar Leiva, Señor. Padre, mira la vida de Margarita, mira la vida también de Gustavo Salgado, Señor, glorifícate en esta preciosa hora, Padre, en el nombre precioso de Jesús de Nazaret. Padre, toma control, Espíritu Santo de Dios, aleluya. Padre, toma control, Señor, en esta preciosa hora, derrama, Dios mío, en esta preciosa hora, Espíritu Santo de Dios, aleluya. Padre, glorifícate, Dios, en esa vida, Señor, amado Cristo, bendito Rey, Padre Santo, poderoso, tuya es la gloria, Padre, mira.

gloria, Señor. Padre Santo, aleluya. Padre, toma control de esas vidas, Señor. Mira cuántas vidas que están desanimadas, desalentadas, afligidas, Señor, angustiadas, atribuladas, Señor, en tantos problemas, atribuladas por tantas angustias, atribuladas por tantas situaciones difíciles, Padre. Toma control de esas vidas. Toma control, Señor, en el nombre de Jesús. Ayúdales, Padre, a seguir adelante. Que no se rindan, que no se den por vencidos, Señor, en el nombre de Jesús. Padre, necesitamos de ti, Señor. Necesitamos de tu palabra, Dios mío. Necesitamos de tu presencia, Dios mío. Necesitamos de tu poder, Señor. Necesitamos de tu gracia, Dios mío poderoso. Necesitamos de tu poder, Dios mío, Padre, en el nombre de Jesús. Padre, oramos, Señor, en favor de la vida de Yamil. Padre, tenga misericordia, Señor. Oramos, Dios mío, para que ese muchacho pueda volver a casa. Trata, Espíritu Santo de Dios, con esa vida. Trata, Espíritu Santo de Dios, con esa vida. Espíritu Santo de Dios, trata con esa vida, con la vida de Yamil. Convéncelo, Padre, de pecado, de justicia y del juicio que viene. Oramos, Dios mío, para que tomes el control de la vida de Yamil. Padre, toma control de esa vida. Toma control de esa vida, amado Dios, en el nombre de Jesús. Toma control, Señor. Toma control de esa vida. Espíritu Santo de Dios, aleluya. Padre, permita, Dios mío, que su madre pueda ver a ese hijo volver como el hijo pródigo, que pueda volver, que pueda regresar, amado Cristo, bendito Dios, que pueda regresar a casa, Dios. Padre, en el nombre de Jesús de Nazaret, oramos, Dios mío, para que tu mano poderosa pueda, Dios mío, santo, poderoso, aleluya. Padre, mira el papá de esta persona que dice que estaba enfermo, Señor. Oramos por ese papá, Dios mío, presentamos esa vida. Presentamos esa vida de ese varón, Padre. Esa vida de ese varón, Señor. Padre, oramos, Dios mío, para que tu mano de gloria, para que tu mano de poder, Señor, pueda tocar ese cuerpo y lo pueda sanar. Toda enfermedad se vaya fuera de ese cuerpo. Toda enfermedad se vaya fuera de esa vida. Toda enfermedad se vaya fuera de ese cuerpo. En el nombre de Jesús, toda enfermedad se vaya fuera. Toda enfermedad se vaya fuera. Toda enfermedad se vaya fuera. En el nombre precioso de Jesús. Ese padre sea libre, ese padre sea libre, ese padre sea sano, Señor. Ese padre sea un testimonio más de tu presencia, de tu poder, de tu capacidad para hacer milagros, Señor. Ese padre pueda ser un testimonio más de tu poder, Dios mío. Opera en la vida de ese padre, opera en la vida de ese papá, en el nombre de Jesús. No importa cómo se llame, no importa dónde vive. No importa dónde esté, Señor, reciba ese toque sanador para gloria y alabanza de tu nombre, Señor. En el nombre de Jesús, Padre, para gloria tuya, Padre. Oramos, Señor, en el nombre precioso de Jesús. Padre, te presento. Padre, mira los matrimonios. Mira cuántos matrimonios que están atravesando procesos difíciles, Señor. Cuántos matrimonios que están enfrentando circunstancias difíciles, Señor. ¿Cuántos matrimonios, Señor, que están enfrentando momentos difíciles, Señor? Padre, por el poder de la palabra, Señor. Mira cuántos matrimonios, Señor, que están enfrentando esas batallas, esas guerras. ¿Cuántos matrimonios, Señor, que están enfrentando esas guerras dentro de lo interno de su familia, en lo interno de su matrimonio? Matrimonios que están enfrentando, Señor, esos procesos tan tremendos, tan difíciles, Señor. Padre, hoy te ruego, Dios mío, en esta preciosa hora, y te suplico, Señor, que tú le ayudes. Padre, mira esa mujer que está pasando ese proceso difícil en su matrimonio, en su hogar, Dios mío. Padre, mira ese varón que está atravesando esos momentos difíciles también. Personas que están considerando el divorcio, personas que están considerando la separación, personas que están considerando, Señor, amado Dios, en una separación, un divorcio. Padre, tenga misericordia de esas vidas, Dios. Ayúdalos, Padre, a poder sobrellevar las cargas del matrimonio, a poder sobrellevar las cargas del matrimonio. Señor, ayúdales, Padre, en el nombre de Jesús de Nazaret. Mira cuántas personas que tienen parientes y familiares en los hospitales.

que tienen parientes y familiares en las cárceles. Hoy clamamos en favor de todos aquellos que están detenidos en una prisión, de todos aquellos que están detenidos en una prisión, Padre, en el nombre de Jesús de Nazaret, Padre. Hoy te ruego, Dios mío, tenga misericordia. Padre, mira a mi esposa, Dios mío, bendiga su vida, bendiga su cuerpo, bendiga ese fruto, Padre, el fruto de ese vientre, Padre, en el nombre de Jesús. Padre, glorifícate, Dios mío. Padre, en el nombre de Jesús, Padre, glorifícate, Dios, en el nombre precioso de Jesús. Padre, tenga misericordia, amado Cristo. Padre, en el nombre de Jesús, bendiga ese cuerpo, bendiga ese fruto, bendiga ese vientre, bendiga, Dios mío, ese bebé, Padre eterno, en el nombre de Jesús, Padre, para gloria tuya, para gloria de tu nombre, Señor, en el nombre de Jesús. Padre, toma control, Espíritu Santo, para gloria tuya, Padre, en el nombre precioso de Jesús. Padre, bendiga a los que nos bendicen. Padre, bendiga a los que nos bendicen, Dios eterno. Bendiga a los que nos bendicen, oh Dios. Bendiga a los que nos bendicen, Señor, en el nombre de Jesús. Bendiga a los que nos bendicen, oh Dios, en el nombre precioso de Jesús. Padre, yo te ruego, Señor, en esta preciosa hora, en esta preciosa mañana, Señor, Padre, glorifícate, Dios. Padre, mira a todos aquellos que son un instrumento para gloria tuya, Señor. Todos aquellos que son un instrumento, Señor, para gloria de tu nombre. Padre, bendígale, Dios. Bendiga, Señor, a cada sembrador, a cada colaborador, a cada patrocinador, a cada sembrador, Dios mío, a cada persona que de una o de otra manera, Señor, ora. Padre, mira, presento la vida de nuestra hermana Olguita, Señor. Mira a nuestra hermana Olga Rodríguez, Padre. Ayúdale, Dios mío, dale fuerza. Renueva su fuerza como las del búfalo, Dios mío. Renueva su fuerza como las del búfalo, Padre. Dale fuerza, dale fortaleza, Dios mío. Ayúdale, Padre, en el nombre precioso de Jesús. Mi hermana Olguita, Padre. Mi hermana Olga Rodríguez, Padre. Renueva, fortalece, Padre. Reviste, Padre. Reactiva, aviva, Señor, ese fuego, esa gloria, ese poder, esa unción. Aleluya, Padre. Glorifícate, Dios mío, en el nombre precioso de Jesús de Nazaret. Padre, mira a mi hermana Unelia, Padre, mi hermana Salvadora. Oramos, Señor, por esa vida, Dios eterno, que fueron y son de tanta bendición para nuestra vida, Dios, en el nombre de Jesús. Padre, bendígale, Dios, en el nombre precioso de Jesús. Padre, mira que fueron ese instrumento tan hermoso que nos bendijo tanto cuando estábamos en el proceso de estudio, en el pastorado, Señor. Padre, en el nombre de Jesús de Nazaret, hoy te rogamos, Señor, que tú les remuneres, que tú les devuelvas, Señor, ese bien y esos favores que hicieron por nosotros, Dios mío. Devuélveselos, Padre. Devuélveselos con bendición. Devuélveselos, Padre, con salud. Devuélveselos, Dios mío, con prosperidad, con abundancia, con bendición en su casa, en sus hijos, en su familia, Señor, en el nombre de Jesús, para gloria suya, Padre. Hoy le ruego, Dios mío, en esta preciosa hora, Padre, tenga misericordia, Señor eterno y soberano Dios, en el nombre precioso de Jesús. Padre, mira a los pastores. Oramos, Señor, por los pastores de este pueblo, de esta nación. Oramos por los pastores, Dios mío, de este pueblo, de esta nación, Dios mío. Oramos, Señor, por los pastores de nuestro pueblo, de nuestro terreno, de nuestro territorio, Señor. Muchos de ellos están enfermos. Muchos de ellos han estado desalentados. Muchos de ellos han estado desanimados, Señor. Muchos de ellos han estado pasando procesos difíciles, Dios mío, en su casa, en su familia, en su matrimonio, con sus hijos, Señor. Padre, ayúdale a mis hermanos pastores, Dios mío. Padre, ayúdalos a sobrellevar esta carga, oh Dios mío poderoso. Padre, en el nombre precioso de Jesús, en el nombre glorioso de Jesús, Padre, tenga misericordia, Dios mío, en esta preciosa hora. Yo suplico, Dios amado, Dios poderoso, Rey soberano, yo suplico, Dios mío, en esta preciosa hora, y te pido, Dios, en el nombre precioso de Jesús, Padre, ten misericordia, amado Cristo, bendito Rey, tenga misericordia, Dios mío, en esta preciosa hora. Yo te suplico, Dios, aleluya, tenga misericordia de los pastores, de las esposas de los pastores, de los hijos de los pastores, Señor, de los ministros, Dios. Padre, oro también en favor de los diáconos de la iglesia,
los líderes de la iglesia, los hermanos que son miembros del cuerpo oficial de la iglesia, los hermanos que son miembros del cuerpo oficial de la congregación, de cada una de las congregaciones, Padre, bendígales sobrenaturalmente, Dios. Bendígales poderosamente, Dios mío. Bendiga, Señor, a todos aquellos que trabajan en el liderazgo dentro de la iglesia, a todos aquellos que trabajan en el liderazgo dentro del pueblo de Dios. Padre, en el nombre de Jesús de Nazaret, bendígale, Dios. Bendiga, Señor, sus vidas, Padre, en el nombre precioso de Jesús. Hoy te ruego, Señor, que tú les bendigas, que tú les puedas bendecir. Bendiga a las diaconisas, bendiga a los diáconos, bendiga a los líderes de comisiones de iglesia, Señor. Padre, en el nombre de Jesús, bendígales, Padre, para gloria de su nombre, Dios mío. Permita, Señor, que ellos puedan recibir, oh Dios eterno, de tu gracia, de tu misericordia, Señor. Porque trabajan sin un salario, trabajan sin devengar diezmos, ni salarios, ni ofrendas. Trabajan por amor a tu obra, trabajan por amor a la iglesia, trabajan por amor a la iglesia, Señor. Hoy te ruego, Dios mío, tenga misericordia. Amado Cristo, bendito Jesús, tenga misericordia de tus siervos y consiervos, Dios mío. Varones y mujeres, Dios mío, que a lo largo y a lo ancho del país, del planeta, de la tierra, Padre amado, son parte de tu obra, Dios mío, trabajando en el liderazgo, dirigiendo, Señor eterno, amado Cristo, bendito Rey, soberano Dios, ten compasión, Dios mío, de sus vidas. Ayúdales, Padre, ayúdales, Hijo, ayúdales, Espíritu Santo de Dios, aleluya. Amado Cristo, bendito Rey, hoy te suplico, Dios mío, en esta preciosa hora, bendito Dios, tenga misericordia de todos aquellos que son complemento en los ministerios pastorales, todos aquellos que son complemento, Señor, en los ministerios evangelísticos, todos aquellos que son un instrumento, una herramienta tuya, Señor. Padre, en el nombre de Jesús, hoy te ruego, Señor, en esta preciosa hora, Padre, tenga misericordia. Espíritu Santo de Dios, en el nombre precioso de Jesús, oramos, Señor, para que tú bendigas de manera especial, Señor, a todas esas personas. Oh, Espíritu Santo de Dios, a todos esos ciudadanos y ciudadanas que son parte, oh Dios eterno, de los ministerios, sembrando, apoyando, colaborando, aportando, Dios mío, en el nombre precioso de Jesús de Nazaret. Hoy te ruego, Señor, en esta hora, en el nombre de Jesús, amado Cristo, bendito Rey, bendito Soberano, en esta preciosa hora, Dios mío, te ruego, Señor, Padre, que tú puedas bendecir, que tú puedas bendecir, oh Dios eterno, a todos los ministros. Padre, tú sabes que muchos de ellos, amado Dios, muchos de ellos sufren penalidades, muchos de ellos padecen hambre, frío, mala alimentación. Muchos de ellos incluso crían a sus familias, oh Dios eterno, con tantas limitaciones. Padre, tenga misericordia. En el nombre precioso de Jesús, tenga misericordia, Dios. Padre, en esta maravillosa hora, Dios, hoy le ruego, hoy le suplico, Dios, en esta preciosa hora, Dios mío, tenga compasión, Señor. Padre amado, ruego, Señor, por todos aquellos que están en eminencia. Oramos, Señor, por todos aquellos que están ocupando un cargo, Señor. Oramos, Dios mío, por el presidente de las misiones, los presidentes de las misiones, los superintendentes, los presbíteros, los supervisores, los que están en toda esa armadura, en toda esa armazón ministerial, Señor. Padre, bendígales, dale sabiduría y entendimiento para saber dirigir, para saber administrar esos ministerios, Señor. Oramos, Dios mío, también por aquellos que están en eminencia en cargos públicos, Señor. Oramos, Dios mío, por nuestra alcaldesa. Oramos, Señor, por todo ese cuerpo de regidores, todo ese cuerpo de concejales. Padre, tenga misericordia, Dios. Ayuda a los padres a dirigir esta nación, este pueblo, Dios. Ayuda, Dios eterno, a todos aquellos que están, Dios amado, en un cargo, Dios.
Padre, dale sabiduría para que puedan dirigir y gobernar en temor de ti, Señor. En el nombre precioso de Jesús, hoy te ruego, Señor, en esta preciosa hora, tenga misericordia, Señor, de los gobernantes, de los directores de las naciones. Padre amado, tenga compasión en el nombre de Jesús. Mira a todos aquellos que ocupan un cargo en una institución estatal, en una institución gubernamental. Oro, Padre, por mis compañeros de trabajo, los maestros, profesores que trabajamos para el Ministerio de Educación de este país. Padre, que trabajamos para el Ministerio de Educación de este país. Amado Dios, hoy te ruego, Señor, para que tú sanes a mis compañeros, a mis compañeras. ¿Cuántos de ellos enfermos? ¿Cuántos de ellos, Señor eterno, maestros y maestras enfermos, enfermas? ¿Cuántos miembros también de otras, aleluya, bendito Dios, de otras instituciones del Estado, Señor? Padre, oramos, Dios mío, para que tú dirijas a los que dirigen la policía, al capitán Jarquín, Señor, a todo el cúpulo de directivas, de directivos que dirigen este municipio, Señor, que guardan y salvaguardan este municipio, Señor, bendígalos. Bendiga, Señor, a todos aquellos que guardan y salvaguardan también, no solo el municipio, el departamento, el país entero, Señor. Oramos, Dios mío, para que tomes control. Oh, Dios mío poderoso, en el nombre de Jesús, tenga misericordia, Señor. Hoy te ruego, Dios, en esta preciosa hora, y te suplico, Señor, en el nombre precioso de Jesús, Padre, tenga misericordia, Señor, en el nombre maravilloso de Jesús. Padre, hoy te ruego, Señor, bendiga, Dios eterno, a las autoridades civiles y militares. Padre, tenga misericordia. Tú sabes que ellos son seres humanos también, imperfectos. Oh, Dios mío, ayúdalos, Padre. Ayúdalos, Señor, te lo pido en el nombre precioso de Jesús. Ayuda, Dios mío, a todos aquellos que están en una dirección. Señor, suplico en esta preciosa hora, Dios mío, que usted se pueda mover, Dios mío, a nivel mundial. Amado Cristo, yo le suplico, Señor, en esta preciosa hora, Padre, mira cuántos países que están en conflictos bélicos, en guerra, en pleitos. Tenga misericordia, Señor. Tenga misericordia, amado Dios, de todos esos países, de todas esas naciones que están en conflictos de guerra, Señor. Amado Cristo, yo te lo pido en esta preciosa hora, ten misericordia, Señor, de todos esos, de todas esas naciones que se encuentran en conflictos, Dios. Padre, traiga la paz a las regiones. Mira la región de Medio Oriente, mira las regiones también acá en nuestro continente americano, todas esas fricciones, todos esos desacuerdos, todas esos malos entendidos, amado Jesús, que han estado trayendo enemistad entre las naciones, enemistad entre los pueblos. Padre, traiga la paz. Mira, Dios mío, tenga misericordia, Dios mío, de Israel. Tenga misericordia de esa nación, Señor. Tenga misericordia de los iraníes. Tenga misericordia de todos esos pueblos, porque todos esos pueblos tienen gente inocente, tienen gente humilde, tienen gente, Dios mío, que no tiene razón y culpa en esos conflictos. Padre, oramos para que pueda reinar la paz, para que traigas la paz, para que traigas la paz, oh Dios Todopoderoso, a las naciones. Oramos, Señor, ten misericordia. Padre, mira, Dios mío, los pueblos, estamos esperando la lluvia, estamos esperando el invierno, Señor. Según la ciencia médica, han dicho que hay una tal enfermedad y un tal mal llamado el super niño. Padre, tú tienes el poder para controlar lo que sea, Dios mío. Todo está bajo tu dominio, nada está fuera de ti, Señor. Padre, yo te pido, Señor, manda la lluvia a los campesinos, a los productores, a los trabajadores que necesitan, que están esperando la lluvia. Señor, ya estamos a 7 de este mes de junio, Señor. Amado Cristo,
Antes, Dios eterno, nuestra gente sembraban en mayo. Nuestra gente sembraban en mayo. Nuestra gente sembraban y cosechaban temprano, Dios. Padre, hoy tenemos que estar esperando, Dios mío. Esperamos más tiempo. Padre, yo te ruego, Señor, en esta hora, que tú te puedas glorificar, Señor. Glorifícate, Espíritu Santo de Dios. Glorifícate, Dios, y manda la lluvia. Manda la lluvia necesaria para que hayan buenas cosechas. Manda la lluvia necesaria para que hayan buenos cultivos, Señor. Manda la lluvia necesaria, Señor, para que haya fruto, para que haya cosecha, Dios mío, para que haya abundancia, para que haya bendición, Dios mío. Envíanos la lluvia, Señor. Ten misericordia, Dios mío. Mándanos la lluvia. Mándanos esa lluvia. Mándanos, Dios mío, la lluvia que no solamente sirve para las cosechas, sirve para los animales, sirve para nosotros, Dios mío, santo, poderoso. Manda la lluvia, Señor. Manda la lluvia, Dios. Ten misericordia, Dios mío. Manda la lluvia, Señor. Manda la lluvia, Dios mío. Manda la lluvia, Señor. Te lo pedimos en el nombre de Jesús. Siervo, Dios le bendiga. Amén, Dios le bendiga. Aleluya, Dios. Manda la lluvia, Señor. Manda la lluvia, Dios mío poderoso. Manda la lluvia, Señor, en el nombre de Jesús. Te lo pedimos, oh Dios. Glorifícate, amado Cristo. Manda la lluvia, Señor. Necesitamos la lluvia. Abre los cielos, Señor, y ordena a tus nubes que son tuyas, que tú las formaste, que tú las creaste. Manda la lluvia, Señor. Manda la lluvia, Dios. Padre, en el nombre de Jesús, los cultivos la necesitan, la tierra la necesita, los animales la necesitan, Señor. Manda la lluvia, Señor. Manda la lluvia, Señor. Manda la lluvia, Señor. Manda la lluvia, Señor. Manda la lluvia, Señor, por amor te lo pedimos, Señor. Manda ese invierno, Señor. Aleluya, Jesús. Aleluya, Dios. Padre, glorifícate, Dios. Bendiga la vida de Moreno, Señor. Bendiga la vida de Nicole. Bendiga la vida, Señor, de todos aquellos que vienen sumándose, Dios. Padre, ten misericordia, Dios, en esta preciosa hora. En esta preciosa hora, Dios mío. En esta preciosa mañana, Señor, en el nombre de Jesús. Padre, tenga misericordia, Señor. Aleluya, Dios. Gracias, Padre. Gracias, Hijo. Y gracias, Espíritu Santo de Dios. En el nombre de Jesús, gracias, Dios mío, amado Dios, en esta preciosa hora, Señor, ten compasión, Señor, en el nombre de Jesús, aleluya, Dios, gracias, Padre, gracias, Hijo, y gracias, Espíritu Santo de Dios, aleluya, Señor, gracias, Dios mío, bien. Dios me les bendiga. Estamos llegando a, vamos a finalizar este segundo periodo de oración. Dice, pido oraciones por salud de mi papá. ¿Cómo se llama el papá? Aleluya, gloria al Señor. Padre, oramos por el papá de esta persona, Señor. Padre, presentamos el papá de esta persona, Señor. Yo no sé cómo se llame, ni dónde nos escucha, ni dónde vive, Señor. Pero en el nombre de Jesús, oramos, Dios mío, para que tu mano poderosa pueda sanar a ese papito ahí donde está, Dios mío. Ponga su mano poderosa, Dios mío. Ponga su mano poderosa en ese papito, Dios, allá en Bocay, allá en
el cuá de Bocay, Señor. Oramos por ese papá, Dios mío. Nos unimos en una sola fe, Padre, para creer, Dios mío, que tu mano poderosa sana la vida de nuestro hermano Reinaldo. Padre, sana ese cuerpo, Dios mío. Yo no sé lo que esté pasando. Yo no sé cuál sea la enfermedad, pero sea cual sea, en el nombre de Jesús, le ordenamos irse fuera en el nombre de Jesús. Irse fuera en el nombre de Jesús. Fuera en el nombre de Jesús. En el nombre de Jesús. Fuera de ese cuerpo. Fuera de esa vida. Para gloria tuya, Señor, en el nombre de Jesús. Reinaldo García, Padre, sea un testimonio más de tu poder en el nombre de Jesús. Amén. Bueno, Dios me les bendiga rica y poderosamente. Como dije, vamos a hacer una pequeña pausa. Esté al pendiente. Vamos a rezar dentro de una media hora. Amén. Gloria al Señor. Vamos a tomar un descanso nada más. Porque, bueno, pues hoy he estado solo, ¿verdad? Hoy no ha estado mi esposa, ¿verdad? Sí, ella está en ayuno, pero ha estado preparando una bendición para los evangelistas que tenemos en nuestra campaña, en nuestra iglesia. Y, bueno, pues por esa razón no ha podido estar. Pero vamos a tomarnos un descanso. 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Amén. Así que bueno, que Dios me les bendiga, que Dios me les guarde. Ánimo, adelante en Cristo Jesús. Sigamos luchando, ¿verdad? No nos demos por vencidos. Luego vamos a regresar, usted esté pendiente una media hora y volvemos. Oiga, Dios le bendiga.

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1: Ciento seis punto nueve.

0: Aleluya, gloria al Señor. Dios les bendiga, hermanos, hermanas, Dios les bendiga. Gracias, ¿cómo están? Saludos, bendiciones para todos. Bienvenidos a esta última hora de oración. Vamos a tener este último tiempo de oración, ¿verdad? Recordando siempre lo que dice la palabra del Señor en el Evangelio según San Juan, capítulo 3, versículo 19. Dice la palabra de Dios, y esta es la condenación. Oiga, y esta es la condenación, que la luz vino al mundo y los hombres amaron más las tinieblas que la luz, porque sus obras eran malas. Porque todo el que hace lo malo, oiga, le decíamos antes de irnos, todo el que hace lo malo aborrece la luz. Todo el que hace lo malo aborrece la luz. Y no viene a la luz para que sus obras no sean reprendidas. Mas el que practica la verdad viene a la luz. Oiga, para que sea manifiesto que sus obras son hechas en Dios. Dicho de otra manera, o en nuestro buen idioma, en nuestro buen nicaragüense, bueno, pues el que nada debe, nada teme. Nada tiene de qué preocuparse ni de qué esconderse, porque sus obras son obras de luz, obras hechas en justicia. Y por esa razón es que esa persona, ese hermano, esa hermana, no tiene absolutamente nada de qué avergonzarse ni de qué apenarse, porque sabe perfectamente que sus acciones, sus actividades han sido hechas en rectitud, en justicia. Alabado es el Señor. Y esa persona ama la luz. ¿Por qué ama la luz? Porque no tiene nada de qué esconderse. ¿Por qué ama la luz? Porque no tiene nada de qué esconderse. Hoy, en el nombre de Jesús, queremos entrar en este último tiempo de oración. Si usted tiene una petición y tiene la fe necesaria para que un milagro ocurra en su vida, usted puede escribirnos a nuestras líneas, ellas están habilitadas y disponibles, o lo puede hacer a través de nuestras plataformas. Si es que usted nos está viendo a través de nuestra plataforma, pues lo puede hacer y estar con nosotros en este tiempo. Alabado sea el Señor. Así que, aleluya, gloria a Jesús. Las líneas están habilitadas y disponibles, 76-80-42-35, 76-80-42-35 y el 86-40-51-81. Repito, 76-80-42-35 y el 86-40-51-81. Ambas líneas tienen WhatsApp. Ambas líneas están habilitadas para que usted pueda solicitarnos una petición de oración y nosotros estaremos orando al Señor. 76-80-42-35 y el 86-40-51-81. Repito una vez más, 76-80-42-35 y el 86-40-51-81. Repito una vez más, 76-80-42-35 y el 86-40-51-81. Gracias a usted que nos escribe, a usted que nos envía sus regalos. Dios le recompense, ¿verdad? Realmente, pues no es nuestro hábito, pero agradecemos a quienes toman a bien hacerlo espontáneamente. Bendiciones, bienvenidos. Queremos elevar una adoración a nuestro Señor en estos últimos, gloria al Señor, en este último, alabado sea Jesús, en este último tiempo, alabado sea el Señor, porque vamos a estar hasta las 2 de la tarde con el programa de ayuno y oración que ofrecimos a nuestro Padre Celestial para ese día de hoy. Recordamos que el próximo fin de semana también estaremos en un tiempo de ofrenda, en un tiempo de sacrificio de olor grato y olor fragante a nuestro Señor. 76-80-42-35 y el 86-40-51-81. Tiempo de clamor, tiempo de oración, tiempo de milagro, tiempo de respuesta, tiempo de recibir una respuesta de parte del Señor. Ora hoy y recibe una respuesta de parte de Dios. Oremos hoy y reciba una respuesta de parte de Dios. Gracias, amado hermano. Gracias, ¿verdad? Ojalá y nos enviara a blancas, ¿verdad? Las blancas están incluidas en el objetivo. Dios le bendiga. Gracias, hermanito, ¿verdad? Que por ahí nos está enviando esos regalitos, que Dios le devuelva y le recompense. En esta tarde, ya a 1:10, queremos entrar en ese tiempo de adoración. Queremos entrar en ese tiempo de ministración. Queremos entrar en ese tiempo, alabado sea el Señor, en el que nosotros, usted y yo, vamos a presentarnos delante de nuestro Padre Celestial, a decirle: Padre, aquí estoy delante de tu presencia. Ahí donde usted está, decirle: Padre, aquí estoy delante de tu presencia. Aquí estoy en tu casa. Aquí estoy en tu presencia. Aquí estoy delante de ti, Dios mío. Aquí me presento delante de tu presencia, Dios. Aquí estoy ante tu divina presencia, amado Jesús. Aquí estoy delante de ti, Dios amado. Aleluya. Dígale: Padre, aquí me presento delante de ti, Dios. Dígale: Señor, aquí vengo delante de tu presencia en esta hora de la tarde. Ahí donde usted está, en ese lugar, ahí en su casita, ¿verdad? Ahí donde usted se encuentra, ¿verdad? En esta hora de la tarde, pues usted le puede decir al Señor: Señor, aquí estoy delante de tu presencia. Decirle a papá Dios: aquí estoy delante de ti en esta hora. Dígale: Padre, aquí estoy delante de ti. Alabado sea el Señor. Dígale a papá Dios: aquí estoy ante tu presencia. Aquí vengo delante de ti, Señor, en esta hora de la tarde. Dígale al Señor: Señor, aquí vengo delante de ti. ¿Cómo lo que soy? Necesitado de ti. Necesitado de tu presencia. Dígale a papá Dios: aquí estoy necesitado de tu presencia, necesitado de tu gracia, necesitado de tu misericordia. Dígale al Señor: aquí estoy delante de tu presencia. Aquí vengo delante de ti, Señor. Dígale a papá Dios: Señor, aquí vengo delante de tu presencia. No importa que el enemigo se oponga, que el enemigo se incomode, se moleste. Usted en esta hora de la tarde, dígale: papá Dios, aquí está mi vida. Aquí vengo delante de tu presencia, con mi corazón creyendo, con mi corazón sediento, con mi corazón necesitado de una respuesta, necesitado de un milagro, necesitado de una sanidad, necesitado de una respuesta. Alabado sea el Señor. Dígale: Padre, aquí estoy delante de tu presencia. Dígale: Padre, aquí está mi vida, aquí está mi ser, aquí está mi corazón, aquí está mi alma. Dígale: Padre, aquí estoy delante de tu presencia. Dígale: Padre, aquí está mi vida. Dígale: Señor, aquí vengo buscando mi respuesta. Aquí vengo buscando esa sanidad, ese milagro. Aquí vengo doblegando mi cuerpo, mi alma, mi espíritu delante de tu presencia. Alabado sea el Señor. Dígale: papá, aquí vengo delante de tu presencia en esta tarde. Dígale a papá Dios: aquí vengo delante de ti, Señor, en esta tarde de hoy. Dígale: Padre, aquí vengo delante de tu presencia, confiado, estando plenamente convencido que tu amor y tu misericordia tienen para mí esa respuesta. Que en tu misericordia yo veré esa respuesta. Que en tu misericordia yo veré esa respuesta. Dígale a papá Dios: yo veré esa respuesta. Yo veré esa respuesta. Yo veré esa solución. Yo veré esa respuesta. Dígale a papá Dios: yo veré esa respuesta en mi vida. Alabado sea el Señor. Vamos, nos queda todavía este último tiempo. este último tiempo de oración, este último tiempo de clamor, para que entreguemos ahorita a las 2 de la tarde, para que ahorita a las 2 de la tarde entreguemos este tiempo de humillación, este tiempo de ofrenda, este tiempo de holocausto delante del Señor, este tiempo de adoración con nuestro propio cuerpo en sacrificio vivo, en olor grato, en olor fragante al Dios de los cielos. Alabado sea el Señor. Prepárate ahí en casa, ahí usted que está en casita, usted que está en casita, usted que ha estado orando, que ha estado clamando, usted que ha estado ayunando también en este día de hoy, le invitamos para el próximo fin de semana, el próximo sábado y domingo estaremos también en ofrenda agradable delante del Dios de los cielos. Usted ahí en casita, prográmese, dígale: Padre, yo me voy a preparar para el próximo sábado, para el próximo domingo, para el próximo fin de semana, estar unido con los hermanos a través de la radio, estar unidos en clamor, estar unidos en oración, estar unidos en intercesión a través de la radio, a través de la frecuencia, a través de los diferentes medios también. Allá a nivel internacional también usted se puede unir. Usted se puede unir en ayuno. Allá a la distancia usted se puede unir en ayuno. Allá a lo lejos usted se puede unir en ayuno. Usted le puede decir: Señor, proclamo tu gloria, proclamo tu presencia, proclamo tu gloria. Allá, alabado sea el Señor, usted le puede decir: Papá, yo proclamo tu gloria, proclamo tu presencia, proclamo tu poder, Dios mío santo, aleluya. Yo proclamo tiempo de ayuno, tiempo de oración, tiempo de clamor, proclamo tiempo de gloria, proclamamos tiempo de gloria, proclamamos tiempo de ayuno, tiempo de ofrenda, tiempo de gratitud, tiempo de milagro, tiempo de agradecer por todos los milagros que tú has hecho y que seguirás haciendo en las vidas que son de fe, Señor. Tiempo de milagro, milagros que tú seguirás haciendo en todos aquellos que son de fe, Dios mío, todos aquellos que son de fe, Señor, todos aquellos que son de fe, Dios eterno, todos aquellos que han puesto su confianza en usted, alabado sea el Señor. Padre, glorifica tu nombre, Dios mío. Mira todas esas vidas que están unidas en oración, mira todas esas vidas que están unidas, Señor, que han estado en ofrenda delante de tu presencia, que han estado hoy con nosotros a través de la radio. Padre, alabado sea tu nombre, bendito sea tu nombre, Espíritu Santo, aleluya. Padre, te damos a ti la gloria, te damos a ti la gloria, Señor. Gracias, Padre, por cada vida, por cada familia, por cada persona, Señor, que ha estado unido en clamor, por cada persona que se ha abstenido este momento, este pequeño ratito, Señor, se han abstenido de los alimentos para presentar su propio cuerpo como olor grato, como olor fragante delante de tu presencia, Señor, aleluya. Padre Santo, poderoso, en esta hora de la tarde, Dios mío, yo te doy gracias, gracias, Padre, por cada guerrero que ha estado en ofrenda, que ha estado, Dios mío, en ofrenda, que ha estado en ayuno, que ha estado en clamores, que ha estado gimiendo, Señor, en esta hora, Padre. Hoy te ruego, Señor, en esta preciosa hora, Dios mío, Padre, glorifícate, Dios, en el nombre de Jesús. En el nombre de Jesús de Nazaret, Padre, muévete poderosamente, Dios mío, en esta preciosa hora, Dios mío. Yo vengo delante de tu presencia, Padre, vengo clamando, vengo suplicando, vengo rogando, Dios mío, tenga misericordia, Señor, en el nombre de Jesús de Nazaret, Padre, por el poder de su palabra, por el poder de su palabra, Padre, en el nombre de Jesús, por el poder de su palabra, Padre, envuélvenos en tu presencia, envuélvenos en tu presencia, Dios mío. Envuélvenos en tu presencia, envuélvenos en tu gracia, envuélvenos en tus alas de amor, envuélvenos en tus alas de amor, Dios mío, santo, poderoso, envuélvenos en tu gracia, Dios mío, aleluya, Padre, aleluya, Dios eterno, poderoso, Señor, poderoso Dios, en esta preciosa hora, en esta preciosa tarde, Dios mío, aleluya, Padre, derrama de tu poder, derrama de tu gloria, Señor, derrama de esa unción fresca, Dios mío, sobre la vida, sobre la familia. Espíritu Santo de Dios, manifiesta tu gloria, manifiesta tu poder, manifiesta tu presencia, Señor, en esta preciosa hora. Espíritu Santo de Dios, aleluya. Padre, te adoramos, Señor, en esta preciosa hora. Te adoramos, Señor, en esta preciosa hora. Te adoramos, amado Jesús, en esta preciosa hora, Dios mío. Padre, toda la gloria es tuya, Señor. Espíritu Santo de Dios, aleluya. Padre, toca las vidas. Toca, Dios mío, esos corazones, Señor, en esta preciosa hora, Padre. En el nombre precioso de Jesús de Nazaret, Padre, glorifícate, Dios, aleluya. Padre amado, santo, poderoso, aleluya, Padre, glorifícate, Dios mío, santo, poderoso, Dios, aleluya, aleluya, Padre, glorifícate, Dios, aleluya, santo es tu nombre, Dios mío, bendecimos tu gloria, bendecimos tu presencia, bendecimos, Padre, en el nombre de Jesús, aleluya, Padre poderoso, en el nombre precioso de Jesús de Nazaret, Padre, aleluya, aleluya, aleluya, Padre, tuya es la gloria, papá, tuya es la gloria, papá, tuya es la gloria, Dios mío, aleluya, Padre, en el nombre de Jesús, santo, santo, santo es tu nombre, Dios mío, ministra, Espíritu Santo, recibe toda la gloria, amado Jesús de Nazaret, gracias por lo que tú has estado haciendo, gracias por las personas que han estado viniendo, gracias por las personas que han estado en ofrenda, que han estado en ayuno, Dios mío, gracias, Padre, por las personas, Dios mío, que han estado unidas en clamor, Espíritu Santo y fuego se derrame, Dios mío, santo, aleluya, Padre, en el nombre de Jesús, Padre Santo poderoso, Padre, vengo presentando, Dios mío, Padre, en el nombre de Jesús de Nazaret, Padre, mira, Dios mío, esa persona, Dios mío, que dice que no quiere ser operada, Dios mío, Padre, oramos, Señor, en el nombre de Jesús, oramos, Dios mío, para que pueda salir allí en ese hospital de quien Ortega, Padre, mira esa persona que dice que no quiere ser operada por los hombres, Dios mío, oramos, Señor, en el nombre de Jesús de Nazaret, Padre, oramos, Dios mío, para que tú te glorifiques, para que tu mano poderosa se pueda mover en su vida, Señor, opera, Dios mío, opera, Espíritu Santo de Dios, aleluya, Padre, conforme a la fe de esa persona, allá en ese hospital, allá en el hospital de quien Ortega, Padre, ahí se mueva tu gloria, ahí se mueva tu presencia, ahí se mueva tu poder, Dios mío, en el nombre de Jesús, derrama de tu gloria, derrama de tu presencia, Dios mío, en el nombre de Jesús, mueva su mano de poder, Dios mío, en esta preciosa hora, en el nombre de Jesús, aleluya, Padre, derrama, Señor, derrama de tu gracia, Dios mío, Padre, que esa vida pueda ver tu misericordia, que mañana le den de alta, Dios mío, que mañana le den de alta, Señor eterno, que no haya necesidad de operación, que tú hayas hecho el milagro, Dios mío, que tú hayas hecho la operación en su vida, Dios eterno, Padre, para gloria tuya, Señor, en el nombre de Jesús. Padre Santo poderoso, Padre, tuya es la gloria, Señor, tuya es la gloria, Señor, tuya es la gloria, Dios mío, Santo poderoso, en el nombre glorioso de Jesús, aleluya, Padre, glorifícate, Dios mío, en esta preciosa hora, a ti te damos la gloria, Señor, a ti te damos la gloria, Dios mío, poderoso, en el nombre precioso de Jesús, aleluya, aleluya, Espíritu Santo, aleluya, Espíritu Santo, aleluya, Espíritu Santo de Dios, aleluya, Padre, glorifícate, Dios mío, santo, poderoso, Padre, derrama de tu gracia, derrama de tu misericordia, derrama de tu poder, Dios mío, santo, aleluya, Padre, ministra, Dios mío, poderoso, tuya es la gloria, papá, en el nombre de Jesús, Padre, mire esa vida, Dios mío, Padre, en el nombre de Jesús, aleluya, Padre santo, aleluya, aleluya, Padre, mira cada una de esas vidas, Dios mío, que vienen uniéndose, que vienen sumándose, Dios mío, Padre, glorifícate, Dios, alabado sea tu nombre, Padre, rompe cadenas, rompe maldiciones, rompe toda atadura, Espíritu Santo de Dios, ayúdanos, Padre, danos la fuerza, Dios mío, danos fortaleza, Señor, tú sabes que somos necesitados de ti en todo momento, en todo tiempo, Señor, aleluya, Padre, en el nombre de Jesús de Nazaret, oramos, Dios mío, por las almas, Dios mío, por las almas de esa vida, por las almas, por esos nietos, Padre, tenga misericordia de esos hijos, de esos nietos, Padre, en el nombre de Jesús, Padre, salve esa alma, toque esa vida, libérala, Padre, sálvala, Espíritu Santo de Dios, ministrala, Dios mío, salve esa alma, Dios mío, la sangre de Cristo tiene poder, libera la vida, libera las almas, Dios mío, libera la vida, libera las almas, Señor, en el nombre de Jesús, en el nombre de Jesús, ten misericordia, Padre, de esa vida, Señor, libéralos, Padre, en el nombre de Jesús,
1: primero líbralas de la cárcel, de la maldición del pecado, Padre. Pues de nada sirve que salgan de la cárcel si van a salir a seguir en el pecado, a seguir en la ruina, a seguir en la destrucción, Padre. Oh Dios mío, Santo, poderoso, primero líbralos de la cárcel de la condenación, de la cárcel del pecado, de la cárcel de la ruina. Después los sacas de la cárcel, Padre, si no quieren buscarte, que ahí sigan guardaditos en la cárcel, guardaditos en la prisión, Padre. Si no te quieren buscar, si no te quieren servir, si no te quieren amar, si no quieren salir, Dios eterno, para predicar tu palabra, que sigan guardaditos ahí en la cárcel, Dios mío. Ahí en la prisión están bien guardados. Allá no les va a pasar nada. Ahí no les van a hacer ningún daño, Padre. Ahí están bien guardaditos, Padre. Allá que sigan guardados, Dios mío. Si no quieren escapar del infierno, que sigan ahí guardaditos, Padre. En el nombre de Jesús. Padre, mira la vida de esta persona, José Cruz, Dios eterno. Mira a sus hijos, mira a su esposa, mira a su familia, Padre. Tenga misericordia. En el nombre de Jesús, Padre, glorifícate, Dios mío. Para gloria tuya, para gloria de tu nombre, Señor, en el nombre de Jesús. Bendiga esa familia, guarda esa familia, guárdales, Padre eterno, en el nombre de Jesús. Guarda esa familia para gloria suya, Padre, en el nombre de Jesús. Para gloria suya, para gloria suya, Padre, para gloria suya, Padre, para gloria de su nombre. Padre, oramos, Señor, por esa vida, Dios eterno. Amado Cristo, bendito Rey, tuya es la gloria, tuya es la honra, Señor, en el nombre de Jesús. Rompe cadena. Mira cuántas vidas, Señor, que están atadas al pecado, atadas a la ruina, atadas a la destrucción, atadas a la maldad, atadas a la malicia, atadas a los vicios, atadas a las drogas, atadas al alcoholismo, atadas a todo tipo de adicción, Señor, Padre, en el nombre de Jesús. Libera esa vida, Dios mío, libera esa vida, Padre, en el nombre de Jesús. Primero libre de las ataduras, primero libre de las drogas, primero libre de los vicios, primero libre de toda maldición, Señor, y también salvo, para gloria tuya, Padre, para gloria tuya, Padre, en el nombre de Jesús. Aleluya. Padre, glorifícate, Dios mío santo. Tuya es la gloria, tuya es la gloria, tuya es la gloria, tuya es la gloria, papá, tuya es la gloria, Señor. Aleluya. Amado Cristo, rompe cadenas de maldiciones, rompe cadenas, Padre, en el nombre de Jesús, toda inmundicia, toda maldición, todo espíritu satánico, en el nombre de Jesús, que el Señor lo reprenda, que el Señor reprenda todo espíritu satánico, todo espíritu diabólico, todo espíritu de maldición, en el nombre de Jesús, que el Señor lo reprenda, que el Señor reprenda al diablo, que el Señor reprenda toda obra satánica, que el Señor reprenda toda obra diabólica, que el Señor reprenda toda obra del maligno, que el Señor reprenda todo espíritu de atadura, toda cadena se rompe, todo grillete, todo cerrojo se rompe en el nombre de Jesús de Nazaret, toda maldición se rompe en el nombre de Jesús de Nazaret, por la palabra. Hermano Giovanni dice, ore por mi niño, que lo he tenido enfermo, pero creo que esta tarde va a ser sano. Ore por mi matrimonio, que Dios tome control, toda destrucción del enemigo, el Señor lo reprenda, que el Señor reprenda toda maldición en el nombre de Jesús, para gloria suya. Recuerde que toda restauración empieza con la restauración de los corazones, con la restauración de su alma, con la restauración de su vida. Si Dios no es el dueño de su vida, si Dios no es el dueño de la vida de su esposo, si Dios no es el dueño de ustedes como matrimonio, entonces Él no puede reclamar cosas que no son de Él, ni puede defender cosas que no le pertenecen. El enemigo tiene potestad sobre los matrimonios que le pertenecen, matrimonios que el enemigo ha tomado posesión, porque el mismo esposo, la misma esposa le ha dado posesión, le ha dado la autoridad para que el enemigo tome control. Así que Dios no puede restaurar lo que ustedes mismos le han dado al enemigo, lo que ustedes mismos le han dado al diablo, lo que ustedes mismos han puesto en manos del diablo al apartarse de Dios, al alejarse de Dios. Ustedes mismos le entregaron su vida, ustedes mismos le entregaron su casa, ustedes mismos le entregaron su matrimonio, usted que se apartó de Dios, usted que se alejó de los caminos de Dios, usted que dejó de perseverar, de adorar, de orar al Dios de los cielos, de clamar, de buscar, de honrar al Dios de los cielos en ayuno, en oración, en humillación, usted mismo le abrió las puertas al enemigo para que el enemigo tome control y tenga poder y tenga potestad sobre su casa, sobre su familia. Alabado sea el Señor, bendito Dios. Así que para que Dios le defienda, usted tiene que estar en sus brazos, usted tiene que estar en sus caminos, usted tiene que estar en la iglesia, usted tiene que estar en el regazo, porque Dios no puede pelear ni reclamarle al diablo algo que le pertenece a él, algo que es de él. Pues dice la Biblia que el que peca es del diablo, porque el diablo peca desde el principio. Pero para esto apareció Dios, para esto apareció Cristo, para deshacer las obras del mal, las obras de las tinieblas. Alabado sea el Señor, bendito sea el que vive. Padre, mira la vida de Zaida, Dios mío, mira la vida de Zaida Rodríguez. Padre, glorifícate, Dios mío, en el nombre de Jesús. Padre, glorifícate, Dios, aleluya. Padre, mira su vida espiritual, mira su vida física, mira su vida matrimonial. Padre, tenga misericordia. Padre, mira, Dios eterno, esa vida que quiere deuda, dale más deuda, Dios mío. Padre, quiere deuda, dale más deuda, Padre, en el nombre de Jesús. Los que quieren liberación, diga, Padre, dame bendición, dame liberación, quiero ser libre de deuda, Padre, en el nombre de Jesús, libre de deuda, libre de deuda. Apóstol Santiago dice, ustedes piden y no reciben porque piden mal. Usted pide deuda, va a recibir deuda. Pídele al Dios de los cielos bendición sobreabundante, para que no vuelva a tener necesidad de endeudarse, para que no vuelva a tener necesidad de andar quitando prestado. Que le dé sabiduría también para administrar, porque de nada sirve que llegue la abundancia y la bendición a su casa si usted lo desvirpala, si usted lo tira en un ratito, en cualquier basura, en cualquier tontería. Dígale al Dios de los cielos, dame sabiduría para saber administrar, no me dé deuda porque no quiero más deuda. Dile, quiero, Señor, que me des tu bendición, quiero que me des tu gracia, quiero que me dé la abundancia y la sabiduría para saber administrar esa abundancia, porque de nada sirve que te entre tanto dinero si el dinero lo desgastas o lo malgastas en un ratito. De nada sirve que te entren millones a tus arcas si tú en un ratito gastas el doble o el triple de lo que te ha llegado. Alabado sea el Señor. De nada sirve que el Dios de los cielos te bendiga, porque el Dios de los cielos te ha bendecido, porque el Dios de los cielos te ha dado negocio, el Dios de los cielos te ha dado trabajo, el Dios de los cielos te ha dado empleo, el Dios de los cielos te ha dado la oportunidad de poder mercar, pero la ganancia tú no la has sabido aprovechar, no la has sabido aprovechar y no la has sabido invertir y no la has sabido hacer que esas ganancias se vayan a más ganancias, a más abundancia. Alabado sea tu nombre, Padre. Hoy te pedimos, Dios mío, glorifícate, papá, glorifícate, papá. Danos sabiduría para saber administrar, danos sabiduría para saber retener la bendición, para saber retener y para saber multiplicar, saber dónde sembrar y dónde no sembrar, saber dónde, oh Dios mío santo, dónde invertir y dónde no invertir. Amado Cristo, bendito Rey, alabado sea tu nombre, Dios mío santo, aleluya, poderoso Dios. Imagínate que el Dios de los cielos te da abundancia y tú la vas a gastar al bar y a la cantina. Imagínate que el Dios de los cielos te da abundancia y tú la vas a gastar con otras mujeres que no es tu esposa. Imagínate que tú recibes la abundancia del Dios de los cielos y la vas a malgastar con tus amigos en el bar, en la cantina, en la ruina. Eso no sirve. No vas a poder salir de las deudas nunca. No vas a poder llegar a tener una familia bendecida, una familia que diga, tenemos la bendición del Dios de los cielos y tenemos un padre que sabe bendecir, un padre que sabe invertir, un padre que sabe multiplicar, un padre que sabe invertir las bendiciones de los cielos. Aleluya, bendito Padre. Oramos, Dios mío, para que esas vidas que están hasta la coronilla de la cabeza de deudas, Padre, entiendan que para poder salir de las deudas tienen que aprender a ser buenos administradores. Aleluya, buenos ministros, buenos administradores, buenos guerreros, buenos soldados, buenas personas que saben dónde invertir. Padre, mira esta vida, Dios mío, vengo presentando ese niño, Señor, Padre, en el nombre de Jesús de Nazaret, vengo presentando, Dios mío, en esta preciosa hora, Dios mío poderoso, en el nombre precioso de Jesús de Nazaret. Padre, yo te ruego, Dios, aleluya, Espíritu Santo de Dios, aleluya, Padre, tenga misericordia, Señor, en esta preciosa hora. Padre, yo te ruego, Espíritu Santo, tenga misericordia, Espíritu Santo de Dios, aleluya, Padre, tenga misericordia, Dios mío, en esta preciosa hora, Padre, por la palabra, Espíritu Santo de Dios, aleluya, por la palabra, Espíritu Santo de Dios, aleluya, por la palabra, Espíritu Santo de Dios, en esta preciosa hora, Padre, glorifícate, Dios mío, Padre, mire esta vida, Dios mío, vengo presentando ese niño que estaba enfermo, Padre, que reciba sanidad, en esta hora recibe sanidad, esa mujer tiene la fe, Dios mío, que en esta hora va a recibir sanidad ese niño, Padre, traiga sanidad, Dios eterno, poderoso, ese matrimonio, Padre, tú sabes que la restauración empieza con los corazones que te sirven, con los corazones que son restaurados espiritualmente, restáuralos primeramente espiritualmente a ellos, que se restauren en la fe, que se restauren espiritualmente, que te busquen, Dios mío, a ti primero, que busquen el reino de los cielos primero, alabado sea tu nombre, para que luego vengan todas las cosas por añadidura, Padre, en el nombre de Jesús, pelea por ellos, Dios mío, ayuda a los padres a escapar, porque el enemigo los está destruyendo a ellos y se está llevando con ellos la familia, el hogar, los hijos, las bendiciones, todo se está yendo, pero ellos no han entendido que es el enemigo, ellos le han dado lugar, Padre, en el nombre de Jesús, libéralos de toda cadena y de toda atadura del maligno, en el nombre de Jesús de Nazaret, para gloria de Cristo, así se ha hecho, Padre, en el nombre de Jesús. Padre, mira la vida de Katy Karina, Señor, yo no sé qué quiere, yo no sé qué espera, yo no sé qué desea, tú sabes, Dios mío, amado Cristo, toma control de su vida, alcánzale y sálvale, Dios mío, sálvale de las tinieblas, de la oscuridad, en el nombre precioso de Cristo, Padre, libérale de las cadenas, de las ataduras, Dios mío, en el nombre de Jesús de Nazaret, libérale de las cadenas, de las ataduras, de las maldiciones que lo mantienen atado al pecado, atada a la inmundicia, atada a la malicia, atada a la condenación, a la maldad, en el nombre de Jesús. Padre, mire el embarazo de Mari, ponte las manos en ese vientre, mujer, dile, Padre, yo bendigo el vientre, yo bendigo ese fruto del vientre, dile, Padre, yo bendigo el fruto del vientre, yo bendigo ese fruto de mi vientre, vamos, bendícelo con tu boca, dile, Padre, yo lo bendigo, mi salud la recupero hoy, en este día yo renuncio a toda enfermedad, a todo aguijón que está amenazando no solo mi vida, sino la vida del fruto de mi vientre, de esa herencia que tú me has dado, Jehová. Alabado sea tu nombre. Yo proclamo sanidad en esta hora. Yo proclamo sanidad en esta hora. Yo proclamo sanidad en esta hora. En el nombre de Jesús de Nazaret. Padre, mira la vida de Amanda Oliva, Señor. Padre, mira, Dios eterno, su cuerpo. Padre, en el nombre de Jesús de Nazaret. Padre Santo, poderoso, reciba sanidad en esta hora. Sus niños, también su esposo, toda su familia, ahí reciban sanidad, reciban liberación, reciban salud en el nombre precioso de Jesús de Nazaret, Padre, para gloria suya, Padre eterno, que nuestra hermana Amanda reciba sanidad, su esposo, sus niños, Padre, reciban esa protección, esa cobertura, ese milagro, esa sanidad, Dios mío, en esta preciosa hora, papá, para gloria suya, Dios mío, en el nombre glorioso de Cristo, en el nombre glorioso de Cristo, en el nombre glorioso de Cristo, en el nombre glorioso de Cristo Jesús, aleluya. Padre Santo, Padre Eterno, poderoso Dios, poderoso Rey, amado Cristo, bendito Rey, bendito Dios, aleluya, aleluya, aleluya, Espíritu Santo de Dios, aleluya, aleluya, Espíritu Santo de Dios, aleluya, toca, Dios mío, Espíritu Santo, ministra en esta hora, Espíritu Santo, ministra en esta hora, Espíritu Santo, ministra en esta hora, se rompen cadenas en el nombre de Jesús de Nazaret, se rompen cadenas en el nombre de Jesús de Nazaret, se rompen cadenas, en el nombre de Jesús, las cadenas se rompen por la palabra, ataduras, maldiciones, espíritus inmundos se van fuera, todo espíritu contrario se va fuera, en el nombre de Jesús se va fuera, por el poder de la palabra se va fuera, ahora mismo toda maldición se va fuera, ahora mismo se va fuera, todo espíritu inmundo se va fuera, en el nombre de Jesús, Padre Santo, mira, Dios eterno, la vida de Elvin, Señor, oramos, Dios mío, para que tomes control de su vida, Señor, toma control de su vida, Señor, en el nombre de Jesús. Padre, mira esas vidas que están allá en Estados Unidos, Señor. Toma control de esa vida que está allá en Estados Unidos. Y por más que trabaja, no puede hacer nada. Todo se va como se va el agua en un zafacón. Padre eterno, poderoso, así como se va el agua, Dios eterno, por el desván. Espíritu Santo de Dios, aleluya. Padre amado, glorifícate, Dios eterno, por la palabra. Espíritu Santo.

Padre, por la palabra, en el nombre precioso de Jesús, andan en internet. Aleluya, Padre, por el poder de la palabra. Espíritu Santo y fuego. Espíritu Santo y fuego. Espíritu Santo y fuego. Pero es que si no andan en internet, mejor conéctela al de aquí. Padre, en el nombre de Jesús. Padre, vengo presentando, Dios mío. Presento esa vida que dice nuestra hermana que no tiene ningún vicio. Pero aún sin tener vicio no puede salir. Padre, oramos, Dios mío, para que toda maldición se vaya fuera, Dios mío. Padre, en el nombre de Jesús de Nazaret, ahora mismo, Padre. Oh, Dios mío, mira la vida de Lidia Castañeda, Señor. Esa señora que le debe ese dinero, Padre. Oramos, Dios mío, para que pongas el querer y el hacer. Para que esa persona, Dios mío, Padre, en el nombre de Jesús, para que en el nombre de Jesús se mueva tu gloria, Dios mío, y pueda tocar a esa vida que le debe ese dinero para que le pague. Oh, Dios mío, bendice esa vida. Mira la vida de Paola Rayo, toda su familia. Mira, Dios eterno, la vida de Nidia Mairena. Yo no sé de qué se trata su emprendimiento, Padre, en el nombre de Jesús. Dice que es de pastelería. Padre, oramos, Dios mío, para que tu gracia pueda enviar a sus clientes, Dios mío, clientes correctos, clientes, Dios mío, clientes que le sean de bendición para ella, que ella pueda dar testimonio, que ella pueda testificar, que ella pueda decir que el Padre eterno, el Padre de los cielos, el Dios eterno y poderoso, el Dios soberano, el Dios de toda gloria, santo, poderoso, hizo el milagro en esa vida, Padre, por la palabra, en el nombre de Jesús de Nazaret, por la palabra, Padre, glorifícate, Dios, en esta hora, Padre, en el nombre de Jesús, manifiesta esa gloria, manifiesta ese poder, Dios mío, en el nombre de Jesús, aleluya. Padre, glorifícate, Dios. Ponga su gracia en esos negocios, en esos trabajos, Dios mío. Ponga, Dios eterno, los clientes, buenos clientes, Señor, que puedan ser de bendición para nuestro hermano, para nuestra hermana, Señor, para esos amigos que tienen negocios, que tienen, oh Dios eterno, emprendimientos. Padre, bendiga esos negocios, Padre, en el nombre de Jesús. Padre, mira la vida de Paola Rayo, todos sus hijos, su familia, su esposo, toda esa descendencia, Padre, glorifícate, Dios, en toda esa familia, para gloria tuya, Padre, bendígala, toda esa familia, en el nombre de Jesús, para gloria suya, Padre, se mueva su poder, su presencia, su Espíritu Santo, Padre, ahí tocando vidas, corazones, aleluya, Padre, en el nombre de Jesús. Padre, mire esa hermana, la hermana de este varón que dice, ore por mí, por una hermana mía, por mi familia, Dios le bendiga. Yo no sé quiénes son, no sé de qué apellido son, porque no lo ponen, Padre, yo no sé por qué no ponen nombre, ¿por qué no ponen apellido? Padre, en el nombre de Jesús, tenga misericordia de esa gente sin nombre, de esa gente sin apellido, Padre, glorifícate en su vida, Padre, honra tu nombre, Dios mío, permita que esas vidas puedan ver tu gloria, puedan ver tu respuesta, puedan ver tu Espíritu Santo operando a favor de su vida, Señor, en el nombre precioso de Jesús, Padre, derrama tu gloria, derrama tu gracia, derrama tu misericordia, Padre, reprenda al diablo, reprenda toda obra del maligno, toda presión del diablo, toda presión que el enemigo ha puesto en la vida, en los corazones, en las almas, échala fuera, fuera, fuera, fuera, fuera, en el nombre de Jesús, fuera de la vida, fuera de la vida, fuera de la familia, fuera de los hogares, Padre, en el nombre de Jesús, libera esos hogares, Padre, la sangre de Cristo tiene poder, la sangre de Cristo tiene poder, la sangre de Cristo tiene poder, la sangre de Cristo tiene poder, la sangre de Cristo tiene poder, la sangre de Cristo tiene poder, la sangre de Cristo tiene poder para liberar, para sanar en el nombre de Jesús, aleluya, Padre, para gloria tuya, Dios. Padre, en el nombre de Jesús, derrama, Dios mío, de tu gloria, derrama, Dios mío, de tu presencia, derrama, Dios mío, de tu poder, derrama, Dios mío, de esa unción fresca, Padre, en el nombre de Jesús, derrama Espíritu Santo y fuego, derrama Espíritu Santo y fuego, derrama Espíritu Santo y fuego, derrama tu gloria sobre la vida, sobre la familia, sobre los hogares, Dios mío, en el nombre de Jesús. Cierren ahí, siervo, porque es que si van a entrar, si van a entrar, entren y cierren por el aire, por el aire, es por el aire, es por el aire acondicionado. Padre, en el nombre de Jesús, Padre, vengo presentando, Dios mío, en esta preciosa hora, Espíritu Santo de Dios, aleluya, Padre, derrama, Dios mío, de tu gloria, reprenda toda obra del mal en el nombre precioso de Jesús de Nazaret. Padre Santo, tuya es la gloria, Padre Santo, tuya es la honra, Padre Santo, tuyo es el poder, tuya es la majestad, tuya es la gloria, Dios mío, en el nombre precioso de Jesús. Padre, rompe toda atadura, toda maldición en el nombre

toca los corazones, toca las almas, Dios mío. Hay vidas que necesitan, hay almas que te necesitan, hay corazones que te necesitan, hay personas, Dios mío, que te necesitan, hay almas, Dios mío, que te necesitan. Por amor te lo pedimos en el nombre de Jesús. Hay almas que te necesitan, hay vidas que te necesitan, hay corazones que necesitan de ti, Padre, en el nombre de Jesús. No los dejes, no los abandones, Padre Santo, por favor te lo pedimos en el nombre de Jesús. No los dejes, no los abandones, Dios mío, no los dejes solo, Dios mío poderoso, no los abandones, Dios mío, no los abandones, Dios mío, no los abandones, Señor, no abandones esa vida, no abandones esa familia, no abandones esas familias que necesitan, Padre, por la palabra, Dios mío, te lo pido en el nombre de Jesús. No abandones esas familias, oh Dios mío poderoso, no abandones esos hogares que hoy te necesitan, Padre amado. No dejes solo, Dios mío, a esas vidas que se sienten despavoridas, que se sienten que sus amistades les abandonaron, que los seres queridos les abandonaron, que sus esposos les abandonaron, oh Dios mío poderoso, en el nombre de Jesús, para gloria suya, Padre, por la palabra, en el nombre de Jesús. Oramos, Dios mío, en esta hora, y te suplicamos, Dios mío, en el nombre de Jesús, Padre amado, poderoso, en el nombre de Jesús, tenga misericordia, Dios eterno, Dios poderoso, Dios de toda gloria, Dios de todo poder, Dios de toda majestad, amado Cristo, bendito Rey, Padre, pelea por nosotros, pelea por nuestras vidas, Dios mío, pelea por esas vidas, Señor, por esas familias que allá a lo lejos, Señor, están peleando una batalla, allá, Dios eterno, a lo lejos, están peleando una batalla fuerte, grande, Dios mío poderoso. Aleluya, Padre, en esta gloriosa hora, Dios mío, en el nombre precioso de Jesús de Nazaret, Padre, yo te suplico, Dios mío, Padre, en el nombre de Jesús, Padre, mira la vida de todas esas personas, Señor, que están esperando una respuesta, esas vidas que están esperando una respuesta, esas vidas que están esperando un milagro, esas vidas que están esperando una sanidad, esas vidas que están esperando una operación médica, Señor, hoy en el nombre de Jesús te rogamos y te suplicamos, Dios mío poderoso, Padre, glorifícate, Dios, en cada vida, en cada familia, Padre, obra Dios mío, en el nombre de Jesús, obra Dios mío, Padre, en cada vida, obra Dios mío, en cada familia, obra Dios mío, en cada corazón, obra Dios mío, en cada persona que necesita un milagro, obra Dios mío, en cada persona que necesita, Padre, en el nombre de Jesús de Nazaret, ahora mismo por la palabra, en cada vida que necesita una respuesta, que necesita una sanidad, que necesita una operación tuya, Dios. En cada lugar, Dios mío, donde hay una persona, Dios eterno, donde hay una vida, Señor, donde hay una familia, Señor, que está esperando una operación tuya, una intervención tuya, Señor, obra para bien, Dios eterno. Obra para bien, Señor, que ese problema que está enfrentando mi hermano, Señor, que ese problema que está enfrentando mi hermano, Señor, Padre, en el nombre de Jesús, ahora mismo, Padre, en el nombre de Jesús de Nazaret, Padre, por la palabra, en el nombre de Jesús, aleluya, Padre, Espíritu Santo de Dios, glorifícate, Dios mío, Padre, mira cuántas vidas, Señor, esas vidas, Dios eterno, que están esperando un de repente tuyo, Señor, esas vidas que están esperando una aprobación tuya, Señor, esas vidas que están esperando, Dios mío, esa aprobación tuya, Dios mío, esas vidas que están esperando esa aprobación tuya, amado Cristo, bendito Rey, amado Padre, en el nombre de Jesús te pedimos en esta hora que esas vidas puedan ver esa respuesta, Dios mío. Esas vidas, Señor, que están esperando ese mover tuyo, esas vidas que están esperando esa respuesta tuya, esa señal tuya, Señor, en el nombre de Jesús, Padre, dales esa respuesta, dales esa respuesta, dales esa señal, Espíritu Santo de Dios, dales esa señal. Hay muchas vidas, Señor, hay muchas vidas, Dios eterno, que están esperando una confirmación, que están esperando, Dios eterno, esa confirmación tuya, Dios mío, Padre eterno, poderoso, esa vida, Dios amado, esa vida, Señor soberano, que están esperando esa respuesta tuya, Señor. Padre, yo te ruego, Dios mío, Padre, ten compasión, amado Dios, ten compasión de todas esas vidas, Señor. Hoy te ruego, Espíritu Santo de Dios, Padre, mira cuántas vidas, cuántas familias que en el silencio
allá sin decirle a nadie, sin compartir con nadie, sin contarle a nadie, están atravesando un proceso duro, un proceso difícil, un proceso complicado, un proceso, Dios mío, que ellos solitos han estado peleando y batallando, Señor, y solo tu mano ha estado con ellos, solo tu mano ha estado para socorrerles, solo tu mano no les ha abandonado, solo tu mano, Señor, no les ha dejado solos, solo tu mano, Señor, no les ha dejado solos, solo tu mano no les ha dejado solos, Señor. Padre, en el nombre de Jesús, Padre Santo, aleluya, Padre, en el nombre de Jesús, Padre, tenga misericordia, Señor. Padre, mira, Dios mío, la vida de esa familia, Señor, mira esa adulta mayor, Señor. Padre, en el nombre de Jesús, oramos, Dios mío, para que tú puedas devolver la lucidez. Alabado sea tu nombre, Padre, devuelve la lucidez, Dios mío, que esa ancianita, esa adulta mayor que padecía de Alzheimer, Padre, en el nombre de Jesús, le vuelva la lucidez, y que pueda vivir sus últimos años, meses o semanas o lo que sea que le falten, que lo pueda vivir recordando todo, oh Dios mío, desde sus primeros días, que pueda recordar desde su niñez, que pueda recordar todo, Dios mío, que pueda volver esa mente, Dios mío, Padre, para gloria suya, Padre Santo, aleluya, para gloria suya, que esa adulta mayor pueda volver a tener la lucidez como cuando ella tenía 15 años, como cuando ella tenía 20 años. Bendito Padre, bendito Rey, bendito Soberano, Dios, aleluya, Padre, que vuelva a tener esa lucidez para gloria suya, Dios. Santo es su nombre, Dios mío, Padre. Padre, mira la vida, Dios eterno, de esa persona, Padre, que está recién operada. Póngase la mano, Yari, póngase la mano ahí en esa operación y dígale, Padre, yo recibo sanidad, Padre, en el nombre de Jesús, que venga desinflamación. Desinflame, Espíritu Santo, desinflame, Espíritu Santo, desinflame, Espíritu Santo, desinflame, Espíritu Santo, aleluya, Padre Santo poderoso, mira la vida de Yari Fiallo, Señor, Padre, traiga, Dios eterno, ese bálsamo que cure, que sane, que desinflame, que desinfeste, que sane, Dios mío, en el nombre de Jesús, aleluya, Padre, en el nombre de Jesús, mira la vida de Sol, Padre, en el nombre de Jesús, tenga misericordia de su vida, de sus hijos, de su familia, de Paola Barahona, de nuestra hermana Deira, de toda esa vida, Espíritu Santo, toque esa vida, ministra esa vida, traiga sanidad de esa vida, Espíritu Santo de Dios, aleluya, toca, Dios mío, Espíritu Santo, toque esa vida, Espíritu Santo, ministra, Dios mío, en esta hora, aleluya, Espíritu Santo, tuya es la gloria, tuya es el poder, tuya es la gloria, tuya es la gloria, tuya es el poder, tuya es el imperio, Padre Santo, poderoso, ministra, en esta hora, la gloria es tuya, Dios, aleluya, Dios, Padre Santo, poderoso, bendecimos tu nombre, Dios mío. Te adoramos, Señor, aleluya, Padre. Vive tu nombre, vive para siempre, vive para siempre. Vive el Rey, vive Jehová, vive el Dios de los cielos, vive el Dios eterno, vive el Dios de gloria, vive el Dios santo, poderoso. Alabado sea su nombre, bendito sea tu nombre. Alabado Cristo, bendito sea tu nombre. Espíritu Santo, ministra vida, ministra alma, ministra corazones, ministra, Dios mío, Espíritu Santo. Ahí, Dios mío, Espíritu Santo y fuego, bautice en esta tarde, bautiza con Espíritu Santo y fuego, bautice Espíritu Santo y fuego, bautice Espíritu Santo y fuego, bautice Espíritu Santo y fuego, renueva esa promesa, renueva la promesa del Espíritu Santo, renueva la promesa del Espíritu Santo, renueva esa promesa del Espíritu Santo, que están ahí, Señor, están ahí, adormecidas. Adormecidas, adormecidas, adormecidas por el teléfono, adormecidas por el internet, adormecidas por la novela, adormecidas por la película, adormecidas por la televisión, adormecidas por tanta cosa, Padre, en el nombre de Jesús. Hoy te clamamos, Espíritu Santo, avive esa obra, traiga, Dios mío, avive esa obra, Espíritu Santo, avive esa obra, Espíritu Santo, avive esa obra, Espíritu Santo, avive esa obra, Espíritu Santo,
aviva esas obras, Espíritu Santo, aviva esa vida, avívalas, Dios mío, avívalas, Espíritu Santo, traiga avivamiento, traiga vida, traiga nuevo soplo de vida, Espíritu Santo, y fuego traiga ahora mismo por la palabra, traiga fuego, traiga esa unción, traiga esa restauración, traiga ese fuego, Espíritu Santo, aleluya, para gloria tuya, para gloria de tu nombre, papá, en el nombre de Jesús, aleluya, hay poder, la sangre de Cristo tiene poder, hay poder, aleluya, y por su llaga fuimos nosotros curados, y por su llaga hemos sido sanados, y por su llaga hemos sido sanados, en el nombre de Jesús, aleluya. Bendito Jesús, aleluya. Bendito Dios, te adoramos, Dios mío. Bendito Dios, te adoramos, Padre, en el nombre de Jesús. Padre, mira la vida de Ariel. Allá en Chicago, Padre, glorifícate en Ariel. En esa vida, Padre Santo, aleluya. Mira esa vida allá en Managua. Allá Dios eterno en España. Allá Dios eterno en Costa Rica. Espíritu Santo y fuego. Allá en España. Allá en México. Allá en Estados Unidos. Allá en Colombia. Allá en Venezuela. Allá en Venezuela. Allá en Argentina, ay Dios eterno, se mueva tu gloria, Padre amado, toque esa vida en Nicaragua, en Honduras, en Guatemala, en El Salvador, en Belice, Espíritu Santo y fuego, es tu tierra, es tu pueblo, es tu nación, Padre, toca la vida, Espíritu Santo, toca la vida, fuego del cielo, toca y ministra, en el nombre precioso de Jesús. Aleluya, Espíritu Santo. Aleluya, Espíritu Santo. Mire esas vidas que van llegando de la dominical. Padre, en el nombre de Jesús de Nazaret. Padre, en el nombre de Jesús, mira la vida. Dice oración por mi hija. 8 meses de operada del cerebro por un derrame cerebral. Padre, en el nombre de Jesús, enviamos palabra de vida. Enviamos palabra de vida. Espíritu Santo de Dios, aleluya. Enviamos palabra de vida. Trae vida, Señor, a ese cerebro. Trae vida, Señor. Trae vida, Señor, trae vida, trae salud, trae sanidad, trae de odios eternos, desinflamación, en el nombre de Jesús, toda infección, toda enfermedad, ahora mismo, Padre, toda secuela que haya quedado por causa de la operación se va fuera, en el nombre de Jesús se va fuera, por el poder de la palabra se va fuera, por el poder de la palabra se va fuera, por el poder de la palabra fuera, en el nombre de Jesús se va fuera, por la palabra, en el nombre de Jesús. Aleluya. Espíritu Santo, hay poder en la sangre de Cristo, Santo, Santo Espíritu de Cristo, Espíritu de Cristo, sopla Espíritu de Cristo, sopla Espíritu Santo y fuego, Espíritu Santo, Espíritu Santo, Espíritu Santo, Espíritu de Cristo, Espíritu de Cristo, Espíritu de Cristo, ahora en el nombre de Jesús, Espíritu de Cristo, Padre, toca, Dios mío, Padre, ministra, en el nombre de Jesús, se rompen cadenas, se rompen ataduras, se rompen maldiciones, se rompen. Rompe toda cadena, toda atadura y toda maldición en el nombre de Jesús. Fuera por la palabra, fuera por la palabra, fuera por la palabra. En el nombre de Jesús, fuera por la palabra, fuera toda maldición, fuera todo espíritu inmundo, fuera en el nombre de Jesús, fuera toda maldición en el nombre de Jesús. Padre, mira, Dios mío, en el nombre de Jesús de Nazaret. Padre, mira Francisca Montezuma. Padre, en el nombre de Jesús, ahora mismo, Padre, en el nombre de Jesús, por la palabra. Padre, glorifícate, Dios mío, Padre Santo, poderoso, Padre, toda enfermedad desconocida fuera, toda enfermedad que no tiene nombre fuera, toda enfermedad producida por espíritus inmundos fuera, fuera, en el nombre de Jesús, fuera de esa vida, fuera, fuera por la palabra, en el nombre de Jesús se termina todo martirio por la palabra, en el nombre de Jesús, todo espíritu inmundo que no lo puede ver la ciencia, que no lo puede ver la medicina, que no lo pueden ver los médicos, que no aparecen los rayos X, que no aparecen los ultrasonidos, fuera diablo en el nombre de Jesús, fuera diablo en el nombre de Jesús, fuera diablo en el nombre de Jesús, fuera en el nombre de Jesús, fuera diablo en el nombre de Jesús, por la palabra, póngase la mano en ese seno, ahí en esa axila, póngase la mano ahí en esa axila, ahí póngase la mano, dígale papá, toda inflamación se va, toda infección se va, mi sangre es limpia, dígale papá, mi sangre limpia, sangre sana, en el nombre de Jesús, sangre limpia, sangre sana, por la palabra, sangre limpia, sangre sana, por la palabra, toda infección, toda inflamación, fuera, en el nombre de Jesús, por la palabra,
en el nombre de Jesús, por la palabra, en el nombre de Jesús, por la palabra, recíbelo por la fe, oye, sin pagar, sin dar nada, sin mandar nada, en el nombre de Jesús, solo recíbalo por fe, aleluya, bendito Dios, dígale Padre, yo voy a darte gracias, dígale Padre, yo voy a agradecerte, dígale Padre, yo voy a agradecerte, dígale conmigo, Padre, gracias, estamos a punto de finalizar la hora, estamos a punto de finalizar, estamos un minuto, alaba un minuto, alaba un minuto, alaba un minuto, alaba un minuto, dile Padre, alabo, alabo, alabo, alabo tu nombre, Padre, alabo, dígale Padre, alabo tu nombre, bendigo tu nombre, dígale papá, alaba su nombre, alábalo, alábalo en esta tarde, un minuto de alabanza, alábalo Padre, alaba, alaba, alabado sea tu nombre, bendito sea tu nombre, alabado sea tu nombre, alabo tu nombre, bendigo tu nombre, Jehová de los ejércitos, Jesucristo, Espíritu Santo, alabo tu nombre, bendigo tu nombre, engrandezco tu nombre, te doy la gloria, te doy la alabanza, te doy la adoración, alabo tu nombre, alabo, ay santo poderoso, alabo tu nombre, alabo tu nombre, alabo tu nombre, Dios mío, en el nombre de Jesús, alabo tu nombre, te alabo, papá, en el nombre de Jesús, aleluya. Alabanzas al Cordero, papá, aleluya. Padre, gracias. Dígale conmigo, gracias. Dígale, Padre, gracias por lo que has hecho. Dígale, Padre, gracias por lo que estás haciendo. Dígale, Padre, gracias por lo que estás haciendo. Tu hija no solo va a mover las manos, va a mover las manos dando gloria al Dios de los cielos. Va a mover las manos dando gloria al Dios de los cielos. Va a mover las manos dando gloria al Dios de los cielos. Va a mover las manos dando testimonio y diciendo aleluya en la iglesia, testificando del Dios de los cielos, diciendo que el Padre, el Dios eterno, el Dios de los cielos, hizo el milagro, lavó su vida, la sanó y la levantó y le dio las manos para que le alabara. Bendito sea tu nombre, aleluya. Gloria al que vive, santo es tu nombre, Dios. Dígale conmigo, Señor, hoy te ofrezco mi ofrenda. Vamos a entregar la ofrenda, ya son las 2 de la tarde, ha llegado el tiempo de entregar la ofrenda. Dígale, Padre, hoy entrego esta ofrenda de ayuno y oración. Dígale, Padre, hoy entrego esta ofrenda. Dígale, Padre, hoy entrego esta ofrenda de ayuno y oración. Dígale, hoy, Señor, cierro este día de ayuno dándote gracias. Dígale, Señor, dándote gracias porque me has dado la fuerza, porque me has dado la fortaleza, porque me has dado la fuerza para estar en pie hasta este momento, Señor, haberme abstenido de los alimentos este día de hoy para poder ofrecer mi propio cuerpo delante de ti, Señor. Amado Cristo, en esta preciosa hora, Dios mío, recibe nuestra ofrenda, recibe nuestro holocausto, recibe nuestro ayuno, Dios mío, como olor grato, como olor fragante, Dios mío, que lo podamos ver en gracia, en misericordia, en respuesta, Dios mío, en milagros, en sanidades, en gracia para este ministerio, oh Dios mío, en el nombre de Jesús de Nazaret, para gloria de Cristo, bendito Dios, aleluya, a ti te damos la gloria, Señor. Padre, que podamos ver tu gracia en milagros, en sanidades, en prodigios, en testimonios, engrandeciendo tu nombre, diciendo Cristo hizo grandes cosas a través de ese ministerio en mi vida, me sanó, me liberó, me dio una palabra, reconcilié, Él me salvó, Él me alcanzó, alabado sea tu nombre, que podamos ver tu gracia manifestada en este ministerio, Dios, en el nombre de Jesús. Recibe la ofrenda, Dios. Padre, gracias, Dios mío, por esos alimentos que vamos a ingerir. Padre, oro, Dios mío, para que tú purifiques y santifiques los alimentos que vamos a ingerir, Señor. Que sean de bendición para nuestro cuerpo, para nuestra vida, en el nombre precioso de Jesús. Gracias, Padre. Bendícelos, purifícalos y santifícalos desde ya, en el nombre precioso de Jesús de Nazaret. Lleve mi hija en sus oraciones, hermano. Ella se llama Nayeli Beltrán. Siento presencia de Dios. Dios es grande, Dios es poderoso. Yo sé que Él va a levantar, esa mujer va a levantar esa mano y va a decir gloria al que vive dando testimonio. Ariel, yo quiero decirle una cosa. Dice la palabra de Dios, Ariel, esto es para Ariel que está ahí conectado. Oiga, dice la palabra de Dios en número 23:23. Ninguna maldición puede funcionar contra el pueblo de Israel. Oiga, si usted es hijo de Dios, si usted le está sirviendo, no hay brujo, ni hechicero, ni santero, ni conjurero que pueda hacerte ningún mal. Eso dice el número 23:23. Si le sirves a Cristo, si eres hijo de Cristo, si no lo eres,
Oye, si no lo eres, entonces hoy puedes serlo. Hoy puedes decirle: Padre, yo me rindo a ti. Yo me rindo a ti, Señor. Yo te entrego mi corazón. Yo me reconcilio hoy. Yo renuevo mi pacto hoy. Yo te entrego mi corazón hoy. Yo me vuelvo a ti, Señor. Aleluya, Padre, en el nombre de Jesús. Padre, mira, la esposa de este hombre dice que estaba grave. Señor, si todavía no es el tiempo de la partida, si todavía no está lista, si le falta perdonarse con alguna gente, si todavía le hace falta arreglarse, si todavía no se ha arreglado, Padre, en el nombre de Jesús, dale la oportunidad para que se arregle y se prepare y después pueda viajar, Señor, en el nombre de Jesús. Dice: sí, me reconcilio hoy, hermano, hoy. Amén, gloria al Señor. Dile: Padre, yo te entrego mi vida. Dile: Padre, yo te entrego mi vida. Dile: Señor, yo te entrego mi corazón. Yo renuevo mi pacto hoy. Hay fiesta en el cielo. Cerramos con broche de oro. Alabado sea el Señor. Cerramos con broche de oro, adorando al Señor. Aleluya. Cerramos con broche de oro. Bendito sea el Señor. Cerramos con broche de oro. Cerramos con broche de oro. Aleluya. Gloria al Señor. Con una vida que le dice al Señor: yo te entrego mi corazón. Con una vida que le dice al Señor: yo te entrego mi vida. Con una vida que le dice al Señor: yo me rindo a ti. Con una vida que le dice al Señor: hoy me entrego a ti. Alabado sea el Señor. Aleluya. Una vida que le dice: Señor, aquí estoy. Una vida que le dice: Señor, aquí estoy. Una vida que le dice: Señor, aquí estoy. Recíbelo. Dile: Señor, yo te recibo. Yo me reconcilio. Yo me renuevo. A partir de hoy me voy a congregar. Voy a leer la Biblia. Voy a santificarme para escapar de la ira que viene y para que me defiendas todos los días, Señor. En el nombre de Jesús de Nazaret. Aleluya. Oiga, vamos a darle gloria.

Les esperamos el próximo fin de semana. También vamos a estar en ofrenda el próximo fin de semana. Oiga, próximo fin de semana, usted prepárese. Usted prepárese para el próximo fin de semana. Hola, ¿qué tal? ¿Cómo está? Arroz, arroz con leche. Bueno, no sé quién sea, ponga su nombre hoy. No importa que tenga nombre feo. Orquídea, bendiciones. Le esperamos sábado y domingo. Estaremos en ofrenda.

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